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7: 6-5.

desespero a través de la mejor 95.5. Oigan, estaba viendo acá en un, dicen por ahí, it's one scrollando. Estaba viendo aquí pues y decía unos datos inútiles, pero qué bien sirven y qué bien se siente saber esto. Por ejemplo, dice acá la imagen que la fecha de caducidad de las botellas de agua es de la botella y no del agua. Ahí te va, porque muchos ay, o sea, ¿cuándo caduca? Y ahí se ponen a ver, no, la que caduca la botella, el agua jamás. Y también ahí te va, que cualquier enfermedad que termine por itis es inflamación. Y pues como no, rinitis y que no sé qué tanta cosa. Celulitis y no sé qué. Hijo de su madre. También acá dice que las jirafas no hacen ningún sonido porque no tienen cuerdas vocales. Eso es con razón. Por ejemplo, cuando han escuchado a una jirafa hacerle como los sonidos, ¿no? Que tiene la cebra, el caballo, el olifante, no sé, los leones, los gatos. Pero las jirafas jamás, ¿eh? Tenéis acá que otro. Dos tazas de agua por una de arroz. Todos los que cocinan pues saben este dato, ¿no? Dos tazas de agua por una de arroz. Y ese siempre va a ser. Oye, como en los tamales. Cuarto de manteca por kilo de masa. Este sí me lo sé yo también. Cuarto de manteca por kilo de masa. Dice que la palabra pan se llama así porque significa primer alimento natural. Pan, primer alimento natural. ¿Eso significa? Dice también que el día de la papa frita es el 20 de agosto. Y unos datos curiosos que les tengo acá. Que fíjate, para las personas que les tienen fobia y pavor a las mentadas arañas, dice que cuando una araña corre hacia ti es porque se siente en peligro o se desorienta. Corre hacia ti porque te ve como un lugar seguro y piensa que la protegerás. No, hombre, porque vengan, imagínate nomás. Los que tienen fobia, no, que Dios guarde la hora, se desmayan. Ah, pero son lugares seguros, Y también otra cosa, yo creo que es una duda que tenían ustedes y yo también la tenía. Cuando te mojes, te llenas de cloro las manos, ¿no? Y dice que la sensación viscosa que queda en tus manos luego de usar cloro en realidad es la grasa de tu piel convirtiéndose en jabón. Fíjate nomás, ¿eh? Y otra cosa, otro dato curioso, que si pones una medusa al sol, se evapora, pero así, porque son 98% agua. Y si vuelves a ponerlas en el agua, pues vuelven a recuperar su forma original. Fíjense nomás qué belleza es la naturaleza. Dicen que el 70% del cuerpo es agua, pues yo estoy inundado. Que Dios guarde la hora, los toros me dicen, si yo me pusiera un traje de luces, voy a aparecer alumbrado público, imagínate. No, hombre. Dice acá que cuando le preguntas algo a alguien y mira para la derecha, está mintiendo. Y si mira hacia la izquierda, está diciendo la verdad. Otra que me dio mucha risa, que dice, los delfines muerden peces globo usando su veneno como droga y se ponen bien idos. Dios, guárdelo, ahora a ver nomás. Oiga, pues, me interesó mucho decirles estos datos porque están también chicles bomba, ¿verdad? Pero ahí están datos que no sabías, así que si no lo sabías, pues ya lo sabes. Y si lo sabías, pues ya te acordé. Vámonos con música. 6:12 p.m. ya. Llega Nuevo Elemento. Esta canción se llama Antes. A través de la mejor 95.5.

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19 minutos. Carlos Alvarado, ¿busco a quién? Dice aquí un mensaje. Cermeño, saludos a Juanito Chivo Hermano Rojiblanco y a la Miros que me conteste porque le compré una rifa. Yo les digo, mijo, para que me compraste rifa. Vámonos con música de aquel nieto. Esta canción que se llama ¿Quién perdió? Son las 6:20. La mejor 95.5, claro que sí. Con Héctor Cermeño, señor. Vámonos.

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1: 629.
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0: 635.

105. ¡Qué ganas de no verte nunca más! ¡Vámonos! Dice Cermeño, te saluda tu amiga Erika Loria del Saus. Quiero ver si puedo participar para boletos de los Tucanes de Tirana. No, son Tucanes de Tijuana. Dice, un gracias, un placer escucharte. Gracias, mijita, le mando saludos. Y vámonos con esa que se llama Recuerdos en Común de Edel Muñoz, junto con Alfredo Olivas, en la mejor 95.5 con Héctor Cermeño. ¡Vámonos!

helada, 6:46 PM en la mejor 95.5 en este que viene siendo martes, ni te cases ni te embarques. ¿Qué? Ya está chispeando aquí afuera, ¿verdad? Está chispeando, hijo de su maíz. Bueno, pues vámonos con música. Luis R. Conríquez y Julián Mercado, Cuando te acuerdas de mí. Aquí nomás la mejor con Héctor Cermeño. ¡Vámonos!

52 minutos. Esta canción es de Arturo Vargas y no tiene rival, no tiene rival. A través de la mejor 95.5, señor. ¡Oiga! Muchísimas gracias. Y gente hermosa, ya nos estamos yendo. Que tengan un espectacular martes. Martes 29 de septiembre. Luego, ¿qué iba a decir? Diciembre o abril. No, 29 de septiembre, ya el último martes de este bello mes. De este mes tan patriota, señor. Y recuerden que este domingo tenemos una cita que la verdad yo estoy bien emocionado. Y aparte que es gratis. Comienzan ya el Social Run, que es el primer paso rumbo a la carrera MBS Radio. Ahí vamos a estar todos los locutores de La Mejor, todos los locutores de Exa FM 101.1, de Globo 98.7 y La Mejor 95.5, las tres estaciones hermanas, que es este domingo 4 de octubre, 7 de la mañana con 30 minutos, ¿eh? 7:30 de la mañana en Colomos 2. Ahí vamos a estar todos en este Social Run. Imagínate nomás ahí para entrenar. Es una... ¿Qué es un Social Run? Es una corrida o entrenamiento grupal pensado no solamente para correr, sino para convivir, activarse y prepararse juntos. Y para que corre poco yo, es una carrera, es el show. No importa si eres corredor experimentado o apenas estás empezando. Cada persona va a su propio ritmo y también el objetivo es compartir la experiencia.

0: Así que correr y preparados para la carrera, corre, convive, actívate y prepárate. Así que ahí nos vamos a ver. Como dicen por ahí, esos tenis son para correr. Tienes que... A ver, Shelly, échate un speech acá del de Social Run de que esos tenis no puede ser. A ver, sí, que échale. Échale como la IA.
1: Recuerden llevar su equipo necesario para correr. No cualquiera de los tenis que tienes puede ser apto para tu cuerpo.
0: Oye,
1: cuídate,
0: prima, esos tenis no son tuyos, prima. ¿Cómo?
1: Oye, prima, no te vayas en chanclas a correr.
0: Shelly. Yo soy fan de Marta Arcelia Rosas. Oiga, muchísimas gracias. Tenemos boletos para el evento retro, para Mariano Barba, para Los Parras, para Tucanes de Tijuana y esta carrera MBS Radio. Así que, gracias. 6:55 p.m. Llega la inolvidable y esa canción que es Así es la vida. La mejor 95.5, señor, con Héctor Cermeño. ¡Vámonos!

0: 6:58.
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1: 77.

0: acelera todo el mundo, pues su ritmo es muy candente.
1: Oigan, ya ves que uno anda bien en el acelere.com. Acá el morrillo del Mauro traía, ya tenía mucho que no los veía y se me hizo chido que vino a saludarme aquí a la cabina y me dice, oye, ¿quieres un chicle? Y ya me traía unos chicles ahí de toques y ya luego lo detecté. Mira, no estaba tan distraído. ¡No te manches! Ahí viene mi cumpleaños el próximo 11. Bueno, más bien 10 y 11 de diciembre. Quien me quiera regalar la playera de portero de Perú, está chida, ¿eh? Ya la estoy viendo aquí en México contra Perú en este partido amistoso. Y está buena, ¿eh? Se aceptan regalos. Hoy, por cierto, bueno, ya la conocía, pero una chica, una muy buena amiga, descubrimos que te festeja el mismo día que yo. ¡No te manches! ¡Que se arme el ácido! Elácido.com.mx. Comentar. ¡Arrancando! ¿Cuál comentando? ¡Arrancando! Y llega de repente. ¡Suele mi Oscar Wilde! ¡Ah! Ahora sí que de todas y de nadie conectando. Noche de martes. Casi, casi recién arrancando la semana. A través de la mejor FM 95.5. Los dos carnales, como dice.

firme a través de la mejor. Ahí vamos avanzando. 7:19 de la noche en este martes. Que te quiero, martes. Y vámonos con algo de la banda El Recado de Don Cruz Lizárraga. Te presumo a través de la mejor. Ahorita le damos salida a los mensajes. 3341-500-955. Aquí no.

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1: 723.
2: Esta noche no.

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1: Claro que te dije que un día esto pasaría y no me creíste, ¿verdad?

0: Ya nos están en Cajerín tropas y sacas con zurda. Perú. Perú ya 1-0. 1-0 a favor, no te manches. Vámonos por el WhatsApp, bro. 33-41-500-955. Hola Manolo, soy Lulú. Saludos, regálame boletos para los Parra. Saludos, Lulú. Mi club de fans, que Lulú. A ver qué tenemos aquí. Ah, tenemos los de los Tucas. Tenemos los de los Tucas. No te manches. Más adelante les voy a decir cómo se los pueden ganar. Porque los Tucanes de Tijuana llegan el próximo sábado 12 de diciembre, 9 de la noche, Plaza de Toros, Nuevo Progreso. Y los boletos aquí no más. Aquí no más. ¿Qué onda, mi Manolo? ¿Cómo andas? Oye, ando ocupado. Ando ocupando un estéreo para mi carro. De casualidad tendrás uno por ahí que quieras obsequiar. Y de paso, si puedes poner una rolita como este loco del maestro Julio Preciado. Recuerden que se pueden ganar un auto estéreo cuando escuches la canción Tú que la ves, de Antonio Oroz. Comunícate. Y si entra tu llamada y dices la frase correcta, que es aquí nomás la mejor FM, y Antonio Oroz, me regalan un auto estéreo. Y si eres de los primeros, pues ya la armaste. Hay que ponernos truchas, toda la banda, a ver qué rollo, el siempre aquí conectando en un audio.
1: ¿Qué onda, Manolo? Aquí nomás la mejor FM 95.5, el siempre y real, reportándose siempre fiel a tu programa, ¿eh? Aquí nunca fallamos, Manolo, ya te la chaves. Bendito sea Dios, la Virgen Guadalupana, San Juan Tadeo y San Toribio Romo. ¿Qué onda? ¿Qué? ¿Cuándo va a ser la rodada o qué? ¿Cuándo vas a ir a las bicis? Arre, subes contenido, ¿eh? Para verlo y darle like. Arre, pues, Manolo, una canción, ¿o qué? La de amor, de Manuel Cortés, arre, ¿haces paro? Chido. Y un saludo a Piratas Drivers, a los Jaguares, a la Unión y a la comunidad de Edgardo Sen-
0: ¡Arre! El infonógrafo, va, el arre. Ahorita vamos con tu rolita.
2: ¿Qué rollo, mi Manolo? Manolito bebé, ¿cómo anda, mi Manolo?
0: Estaba en el ambiente.
2: Estamos laburando.
0: Estaba en el ambiente.
2: ¿Puedes complacer con la canción de No te manches, tío? O alguna de las tuyas, de las más perronas que traiga mi Manolator. Arre. Saludos para mi morrita la Marisol.
0: Saludos a tu borrita, la Mari, Mari de Sol. Le vamos a poner como este loco de Julio Preciado. Acá a mi brother, ¿sí se puede o no? ¿Sí? ¿Se puede? Como este loco de Julio Preciado.
3: ¿Qué rollo, mi compa, Maino? Aquí nomás lo mejor, 95.5.
0: Fire.
3: Saludándote del DJ Teclos.
0: DJ Teclado.
3: Desde la plataforma de Uber. Andamos en Chile One. Y se antoja como una cheve, porque ¿sabes qué onda? Ando bien crudeison. Saludos, aquí nomás a lo mejor, DJ Teclos.
0: DJ Teclado, la neta también en la tarde estaba ahí grabando en unos mariscos y no, sí, se me antojó también una chelita. ¡Chelichi, papichi!
4: ¡Que saquen las caguamas!

Julio Preciado. ¿Qué onda, Manolo? Mando un saludo a mi hijo Santiago. Dice que se cambie de equipo, que le va al Chaplas. ¿Cómo? ¡Qué buen equipo, mi Santiago! ¡Ahí quédate, carnal! ¡Arriba el Atlas!

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1: 752.

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0: 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Bueno. Bueno. ¿Qué?
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0: Eso es todo. ¿Quién habla? Buenas noches.
1: Buenas noches, soy Elena.
0: ¿Qué onda, Elena? ¿Qué dices? ¿Cómo andas?
1: Muy bien, aquí atorada en el tráfico.
0: No te digo. ¿Para dónde vas o qué?
1: Voy para la Tusanía.
0: Para la Tusanía. Y allá toda la banda de la Tusanía dice aquí nomás.
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0: ¡Arre! ¿Quieres irte a ver a los Tucanes de Tijuana o qué?
1: ¡Claro que sí! ¡Ah! ¡Vámonos!
0: ¡Vámonos! ¡Felicidades!
1: Muchas gracias.
0: ¡Sara, cara, cara! Saca. Oye, ¿me puedes mandar un WhatsApp y ahorita ahí te digo qué hacemos?
1: Va que va.
0: ¿Cómo me vas a poner?
1: Tucanes Elena.
0: Tucanes Elena, vámonos, felicidades. Te voy a dejar esta rolita ahí para que vayas calentando motores, ¿va?
1: Va que va, gracias.
0: Vámonos, más música a través de la mejor FM 95.5. 813. ¡Ah! Din, din, din, din, din. Los Tucanes de Tijuana a través de la mejor. ¿Cómo?

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1: 8:17.

más música a través de la mejor. Queremos dedicar una canción, dice acá mi brother. Pues échale cuál. Y ahorita te la buscamos. Llega la banda Tracalosa de Monterrey a través de la mejor.

rolita que quieren dedicar para Ale Flores y Diana Graciano, el peor de mí, de mis fracasos. De parte de su amigo Suriel López. El peor de mis fracasos con Marco Antonio Solís. Conectando en esta noche de martes a través de la mejor, como dice.

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0: Oigan, ya estamos acá de vuelta a través de la mejor FM 95.5. Y acá traigo unos audios pendientes, a ver, vamos viendo.
1: ¿Qué pasa, mi minor? Aquí nomás 95.5. ¿Cómo andas, padrino del tecno? Aquí te saluda el César Ordaz. A ver si me pones una rolita de la de Viernes sin tu amor, de Vagón Chicano, por favor. Saluditos, padrino del tecno, de aquí nomás 95.5.
0: ¿Viernes sin tu amor? A ver si la tenemos esa o qué. Ya no se supo. Simón, arre. Sí, esa mera. A ver, mi compa David Sierra. A ver.
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0: ¡Míralo, David!
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3: Hola, manito, ponte esa de Cuisillos, porfa. Y pues saludos de mis amigos, siempre te escucho. Hay una personita que cantaba como Valentín Elizalde con esa lobita. Ojalá que se pueda contactar para. Quería contactarlo. Gracias, manito, te mando un abrazote enorme.
0: Saludos, carnal. A ver si ya para terminar el programa, ahí te pongo tu rolita. Puedes mandar un saludo al Joshua Ledesma. Y después pon la canción de Luto en el Cielo, de los nuevos rebeldes, porfas. A ver, ahorita vamos viendo qué onda. Pero ya tenemos aquí, para mi compa César Ordaz, ya tenemos su rolita aquí nomás. La mejor FM 95.5. ¡Llega! ¡Y puro sabor! Ya casi nos pelamos de casquete corto, 8:41 de la noche. Escuchas la mejor FM 95.5. ¡Ah!

¡No te manches! ¡Vámonos! Mira, de repente, catasata, rata, chata, catasata, matasata. Mira, ponte el... Súbele poquito mi Oscar Wilde.

0: De octubre, Auditorio Benito Juárez. Y bueno, por supuesto, te podemos llevar para que disfrutes de este gran evento. Arre Machos. Ya tenemos una, carnal, ya prometida de la banda Cuisillos. Pero bueno, mañana te la pongo, ¿sabes? Vámonos, más música a través de la mejor FM 95.5. Que pasen buenas noches. Se quedan con el Panda Show. Las mejores bromas de la radio. Vámonos con el 7 crudas para que le bailen. Aquí nomás, la mejor. Ahí estamos en El Buen Manolo en Facebook y arroba Manolo TV en Instagram. Muchas gracias, buenas noches. Aquí nomás.
1: Por ahí me dicen.

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0: Señoras y señores, ¿cómo estamos? Muy, pero muy buenas noches. Martes ya, septiembre 29 del 2026. Estamos arrancando las bromas del Panda Show a través de la mejor FM. Estamos en todo el país y también por la aplicación de Claro Música. Si quieres tu bromita, a comunicarte de todo México al 807-26-3482. 800 Pandita desde los Estados Unidos. Tengo multilínea sin costo. 855-26-11804. Si en este martes estás en el trabajo, estás en tu cantón, estás en el transporte público, en donde estés y con quien estés, arrancamos las bromas del Panda Show por Claro Música y por la mejor FM. Y en esta noche estoy en Kansas. Ahí está Miguel. Hola, Miguel, buenas noches.
1: ¿Qué hola, Pandita? Buenas noches. ¿Cómo
0: ¿Qué
1: estamos?
0: ¿Qué óvole? ¿De qué parte de Kansas, Miguelón?
1: Estamos hablando de aquí, de Lawrence, Kansas.
0: Qué buena onda. ¿Cuánto tiempo por allá?
1: Híjole, viejo, ya casi 25 años por acá.
0: No, hombre, pues ya eres más gabacho que nada. ¿Y eres nacido en qué tierra, carnalillo?
1: De la Ciudad de México, viejo.
0: ¿Y hace tantos años te nos fuiste?
1: Sí, no habíamos tenido oportunidad de ir por allá todavía.
0: O sea, ¿en 25 años no has regresado a la Ciudad de México?
1: No, no he tenido chance de ir para allá.
0: Chale, tú y no. Lo vas a encontrar bien cambiado, compadre.
1: Es lo que he escuchado.
0: Oye, Migueloni, ¿para quién es la bromita?
1: Mira, la broma es para mi cuñada.
0: ¿Para tu cuñada, que se llama?
1: Solange.
0: Solange. Apa, nombrecito, sí. Solange. ¿Y dónde anda Solange?
1: Solange vive en Delicias, Chihuahua.
0: Muy bien, ¿de qué se trata la bromita para tu cuñada?
1: Mira, Pandita, queremos hablarle porque mi suegra está viviendo por acá por una corta temporada. Uh-huh. Y en el tiempo que estuvo acá conoció a su pareja, bueno, su expareja, porque hace como unos 3 o 4 días tuvieron una diferencia y terminaron.
0: Pero, o sea que tu suegra encontró el amor allá en Kansas.
1: Correcto.
0: ¿Y cuánto tiempo duró?
1: Prácticamente como unos 2 mesecillos.
0: Ay, bien poquillo. ¿Y quién terminó aquí en tu suegra? ¿Acá el bombón asesino o viceversa?
1: No, mi suegra lo cayó en la mordida.
0: ¿Neta? ¿Le pusieron los cachos a tu suegra? ¡Y qué feo! No manches, ¿cómo se llama la suegra?
1: Amparo.
0: ¿Y qué edad tiene Amparito?
1: Amparo, aquí la tengo a mi suegra. ¿Qué edad tiene, suegra? 55 años, una muchachita apenas.
0: Sí, no, es una jovenzuela, ¿eh? Bueno, entonces sí. Terminó con el novio, ¿y qué más?
1: Bueno, entonces durante el tiempo cuando anduvo ahí con el novio, le platicó a mi cuñada, y mi cuñada la verdad que no le fue mucho desagrado. Uh-huh. Entonces, lo que queremos hacerle, Pandita, es que queremos hacerte pedir de favor que tú te hagas pasar por el novio que se llama Richie.
0: Okay.
1: Y que me la cotorrees y que le digas que pues mi suegra tenía planes de regresar en diciembre, que le digas que no va a poder regresar porque le quieres pedir la mano, se va a casar y por ahí haciéndole enojar y dándole lata un ratito, pues que hasta que le diga que le va a tener que decir papá.
0: Juega el pollo, ya está. ¿Tu esposa se llama?
1: Mi esposa se llama Mayra.
0: Ok, entonces Mayra y Solange son hermanas.
1: Correcto.
0: Ahora, ¿hay más hijos por parte de Amparo, aparte de las mencionadas?
1: No, nada más son ellas dos.
0: Ok, ahora en esta historia, yo como Richie, ¿Mayra ya me dio la bendición, ya me dio la mano de la mamá o no?
1: Bueno, lo que yo tenía pensado, Pandita, es que, por ejemplo, que tú le hablaras, pidiéndole así como diciéndole a Solange, ¿sabes qué? Quiero ver lo que ya te expliqué previamente, y a lo mejor en una segunda parte, no sé, mi esposa le podemos decir que le hable, como le habla casi todos los días para saludarla y todo, y para que le diga que si ya se enteró de la nueva de su mamá, que ya se quiere ir porque se va a ir ya se va a casar y como es Rich es ciudadano, pues que le quiera arreglar los papeles, entonces por eso no va a poder regresar como en unos 6-7 meses.
0: Okay, ¿Amparito participa?
1: Sí, aquí la tengo, si quieres hablar con ella.
0: Ok, entonces échamela, nos vamos, Amparito y yo. Si puede, Mayra, que le vaya mandando un mensaje a la hermana diciendo, oye, me urge hablar contigo, tengo que platicarte cosas, como para irle dando la estocadita y dejándole la espinita, ¿ok? Para ir preparando esa segunda parte, por favor, pásame a mi amorcito, por favor. Échame a
1: claro
0: mi chihuahuense.
1: Sí, te la paso. Sí, te la voy a cambiar por tu mamá.
0: Ahora, ¿qué pasó? Chale, okay. Qué gandalla.
1: Ya está, te la comunico.
0: Amparito, mi amor.
2: Sí, buenas noches.
0: ¿Cómo está la pequeña?
2: Bien, contenta porque ya me reconcilié de Amparita.
0: ¿Cómo está mi prometida? Oye, ¿sabe Solange que terminaste con Richie?
2: Sí, sí sabe.
0: Ok, ¿terminaste hace 2 días o 2 semanas?
2: Unos 4 días, 4 o 5 días.
0: 4 días. Ok, ¿dónde nos conocimos tú y yo, pequeña?
2: Nos conocimos aquí en Topeka. Topeka, okay. Kansas.
0: Oye, ¿y el Richie de dónde es?
2: De aquí mismo.
0: Ok, pero ¿de qué nacionalidad es, pues?
2: Aquí nació en Estados Unidos,
0: ¿eh? Ok, ¿cómo quieres que le hable? ¿Rancherón, medio acá, el soso, UUAAI? ¿Cómo quieres que hable? ¿Cómo quieres que me exprese?
2: Él como habla español y habla inglés, pues el español lo habla medio mocho.
0: Y el inglés también, entonces me va a quedar perfecto. Ok, entonces la idea es que le pida la mano.
2: Ajá. Es que para que ella se imagine, ella no, te vamos a hacer saber que yo ya regresé con él. Uh-huh. Y que me voy a casar, que acepté casarme porque anteriormente él me había dicho que me casara con él.
0: ¿Qué te parece que empieces tú la bromita diciendo, hola hija, ¿cómo estás? Te estoy hablando del teléfono de Richie, ya nos reconciliamos, te tengo buenas noticias, es que es un hombre maravilloso, tuvimos ahí un pequeño descalabro, y de tal forma que yo te pida o ella pida, ya ahorita vemos cómo lo hacemos de una forma orgánica para que entre yo. ¿Te late?
2: Ok.
0: Órale, pues vamos a pegarle, señores, las bromas están en este Casto Show.
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4: ¿Qué onda, mi Panda Show? Un saludote desde Arkansas, acá te escuchamos. Tan chidas las bromas, compadre. Un saludo para tu mamá. Ánimo, banda. Saludos.
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0: ¿Cuántos años me dijo mi hija? Que como 55. No, 58, ¿va?
2: Yo 55 y él 59.
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2: Hola.
9: ¿Qué
2: pasa, hija? ¿Cómo andas?
10: ¿Qué rollo? No paro.
2: ¿Por qué te ríes?
10: ¡Ay, eres tú!
2: Pues sí, hija, ¿por quién más?
10: ¡Ay, creí que era Mayra!
2: No, soy yo, porque desconociste el número.
10: Me aparece como número privado, pero tu voz se me figuró la de Mayra.
2: Oh, no. Te estoy hablando del teléfono nuevo de Ricardo.
10: Ah, ¿qué pasó?
2: Pues que quiero platicar contigo.
10: ¿Qué pasó?
2: Es que Ricardo vino y platicamos un rato.
10: Ajá.
2: Y habíamos platicado hace rato que platiqué contigo.
10: Ajá.
2: Habíamos platicado, pero no tuve valor de decirte cómo va, pero... Pues ya platicamos bien y pues decidí darle otra oportunidad.
10: No, pues no, estás muy mal.
2: Y pues ya ves que me había dicho que me casara, ya me había comprado el anillo y todo. Y pues ya le dije que sí.
10: Pues no, muy mal.
2: ¿Muy mal?
10: Efectivamente.
2: No estás de acuerdo.
10: No aprendes, mamá, no aprendes yo con todo que lo que te pasó con mi papá, no aprendes. Que si te contó mentiras una vez, te volvió a contar mentiras otra vez. No entiendes, mamá, pero si es tu decisión, tú haz lo que tú consideres.
11: Hey, my daughter. Hello, how are you?
10: Hola.
11: Estoy aquí con tu mamá, so I'm Richie.
10: Sí.
11: So, ¿cómo has estado?
10: Bien, gracias a Dios.
11: Fine. So, bueno, ella te llamó para atrás porque... So, tuvimos un problema, creo que ella te lo comentó, que, okay, you know. Y bueno, so, sabes que nuestra relación ha sido algo complicada, ok, difícil, pero quiero decirte lo que yo amo, I love you, amo mucho a tu mamá, ok. Amparo es my queen, es la reina de mi corazón. So,
10: pues ahí sí lo voy a interrumpir tantito, porque alguien que ama a alguien no cuenta mentiras ni oculta cosas, y por ahí empezaron
11: Daughter, shut up. Si está hablando tu mamá y yo quiero hablar contigo, no, no es para que critiques o hables de nuestra relación, ¿ok? Una relación de pareja es de dos. Only two, ¿ok?
10: Ajá.
11: Tú mereces mi respeto. Yo merezco el tuyo. Y tú como hija de Amparo necesitas respetarla. ¿Ok?
10: Sí.
11: So, si ella hemos tenido momentos difíciles, yes I do. Pero también hemos tenido momentos muy felices, ¿ok? Y complicados. So, yo tomé el teléfono que ella está aquí conmigo porque como un hombre que ama a tu mamá, so, yo quería pedirte la mano de tu mamá. Que nos des la bendición, so. Ella no regresará a México en diciembre como eran los planes, ¿ok? Ella y yo vamos a casarnos acá en los Estados Unidos. So, empezaremos todo el trámite de migración para que ella sea residente, ¿ok? Y esto llevará un tiempo largo, ¿ok? So, pero sí quisiera pedirte que me dieras la mano de tu mamá.
10: Pues no, para mí no. Para empezar, no pueden amarse, ni puede amarla, ni ella puede amarlo a usted en 3 semanas que han convivido y en 2 meses que han platicado. Porque tiempo no se termina de conocer una persona y usted se lo demostró.
11: Ok, ¿tú a qué te dedicas en México?
10: Yo soy estudiante.
11: Ok, ¿eres psicóloga? ¿Eres terapeuta?
10: No.
11: ¿Eres profesional en esto del amor, algo?
10: No, pero desgraciadamente he visto cómo mi mamá ha sufrido y he sufrido junto con ella, entonces yo la conozco.
11: Ok.
10: En realidad usted no nada más conoce, ¿cómo le diré? Lo bonito, lo padre, lo uy, que he sido mi noviecita, pero...
11: Ok, daughter.
10: En realidad no la conoce.
11: Daughter, listen me. Eso es un problema que tenemos ella y yo como pareja, ¿ok? Tú vives en México, en Chihuahua, ¿ok? Tú preocúpate de los perros, de las cucarachas, de los animales que viven ahí en tu vecindario. Tú preocúpate por poder comer, por estar bien. Tú preocúpate por lo tuyo, ¿ok? No te preocupes por lo nuestro, you know. Si hemos tenido problemas, tu mamá y yo te estoy diciendo que sí, ¿ok? Pero ha sido mucho más grande el amor. Y es tanto el amor que yo le tengo a ella, ¿ok? Que estoy hablando al teléfono, exponiéndome, hablando con una persona que no tiene criterio amplio. Una persona que, how do you say in Spanish? Como dicen en México, que es pasguata, ¿ok? Y que no piensa, que solamente actúa por instinto como animal, ¿ok? Si tú realmente quieres a tu mamá y quieres ser feliz, aquí está conmigo. Danos la bendición, ¿ok? Acepta la relación, porque es mejor que tengamos las cosas bien, fine, claras. Porque si no, lo que vas a hacer que tu mamá se aleje de ti, ¿ok? Y nosotros no te podamos ayudar cuando necesites. Yo puedo incluso quitarte el hambre, you know. Tú tienes muchas necesidades, yo puedo ayudarte cuando pueda. Estás en México, de menos tu hermana está con Mike, con Miguel, y están en los Estados Unidos. Tú estás en la basura, you know. Contesta.
10: Bueno.
11: Tu hija se quedó muda porque sabe que tenemos la razón. No sabe ella contestar porque no tiene respuesta.
6: ¿Qué pensó, hija?
10: Yo no te voy a decir nada, mamá. Tú haz lo que tú consideres, haz lo que tú quieras. Y pues, ¿qué te voy a decir? Pues, si eres un adulto, tú sabrás.
6: Pero yo quiero que estés contenta por mí.
10: No, mi cielo, ¿cómo quieres que esté contenta por ti? Con algo así, estás muy equivocada.
11: Ella no es una mexicana cerrada.
2: No, porque,
11: ha de haber sacado la sangre de su padre. Ha sacado la sangre de su padre. Ella no piensa.
10: Tengo la sangre de mi padre, gracias a Dios.
11: De animal,
10: pero es la sangre de mi padre.
6: Pero yo quiero que me apoyes, hija.
10: No, mamá, desgraciadamente no. Esta vez no.
6: ¿Y entonces nos vamos a distanciar?
10: Si es lo que tú quieres, por mí no hay ningún problema. Yo ya sé cómo afrontar esto, ¿tú lo sabes?
6: No, mija, yo no me quiero distanciar de ti, yo quiero que estés conmigo.
10: Pues lo siento porque estás tomando una decisión que no corresponde con la mamá que yo conozco, con la mamá que yo tengo.
11: Hey, daughter, tú no puedes decir eso a ella, ¿qué decisiones tomar?
10: No, y ni me diga hey, daughter, porque no, para empezar, no soy su hija. Tengo mi papá, yo no tengo otro papá más que el mío y listo.
6: Hija, es que yo voy a tardar para ir porque los planes que hicimos es de casarnos el día de mi cumpleaños.
10: Lo siento, mamá, lo siento, pero no. Estás haciendo las cosas muy mal. No sé por qué lo estás haciendo, no sé por qué estás tomando esa decisión así.
11: Te digo que sacaste el cerebro muy pequeño de tu papá. ¿Por qué? Por amor. Tu mamá y yo nos amamos. I love you.
10: No se pueden amar, no sean ridiculeces. ¿Cómo se van a amar?
11: Porque tú no amas a nadie, por eso.
10: Yo conozco a mi mamá y algo le está pasando a mi mamá.
11: ¿Enamorada?
6: Ay, hija, no. Me vas a hacer llorar.
10: Yo conozco la mamá que yo tengo y no yo llores, sé las baby, decisiones que toma, okay. Y yo sé las de cómo toma sus decisiones. Yo conozco a mi mamá. Y esa mamá que está hablando ahorita conmigo no es mi mamá.
11: Ok, yo intenté ser una persona con buena intención y decirte daughter, ok. Tú has pedido que no te llame daughter, entonces te llamaré donkey, ok. Mira, donkey, yo creo que eso que has hecho con
10: respéteme.
11: Tu...
10: Respéteme, no, estás pidiendo respeto y no me...
11: Si tú no has respetado a tu madre...
10: Para empezar, número uno, estas cosas yo no tengo que hablarlas con usted,
11: Shut up.
10: Por lo que veo, mi mamá...
11: Tienes que hablarlo conmigo porque ella es mi mujer, ok. Mayra se comportó tan diferente. Oh my gosh, ha colgado el teléfono.

0: ¡Colgó el teléfono! Oye, ¿le mandaron el mensaje Miguel y Mayra a Solaine o no?
1: Sí, se lo mandamos, pandita.
0: Oye, ¿y contestó o no contestó?
1: A ver, mi esposa fue la que te mandó el texto, aquí te la voy a poner.
0: A ver, ponme ahí a Mayrita. Mayrita.
2: Hola, buenas noches.
0: ¿Cómo estás, hija? Tú sí eres mi hija, tú sí eres my daughter. Oye, ¿qué te respondió tu hermana? ¿Qué onda?
2: No, pues le dije que necesitaba hablar con ella y me dijo, uy, qué seria. Y le dije, dame 5 minutos, ahorita te llamo. Y ahorita le está hablando al internet, le está hablando al messenger de mi esposo.
0: Ok, perfecto, no le contesten. Nada más quiero ponerme de acuerdo contigo para cuando te toque tu turno. Dentro de esta historia, ¿qué le vas a decir? ¿Que estás de acuerdo o que no estás de acuerdo? De ahí partamos.
2: Pues ella sabe que, pues la verdad, a mí como que haya ella, ¿no? A mí, si mi mamá quiere tener una relación, pues está bien.
0: Bueno, mira, ella definitivamente su postura es completamente negativa. Entonces, ¿qué te parece que cuando te toque tu turno le dices que este Rich habló contigo, que es un tipo que ya te expresó lo que siente, que te costó trabajo, que tú estabas obviamente negada, pero que se va a casar con tu mamá, que le va a arreglar los papeles, que se va a dedicar a ella, o sea, todo lo contrario, para ver ella, a ver qué te dice? Porque si lo manejamos negativo, como que también tú no quisieras, bueno, pues ahí los polos, ya no va para dónde, ¿no? Pues yo no quiero, ya no tenemos para dónde.
2: Pues sí.
0: Ok, perfecto. Entonces, a ver.
2: El plan es decir que yo sí la apoyo.
0: Sí, ese es el plan. Échame a mi novia, por favor. Me voy por el segundo round. Amparito, mi amor.
2: Sí.
0: ¿Cómo es tu hija físicamente? Chaparrita, altita, ¿cómo es?
3: No, es alta, rellenita.
0: Alta, rellenita, ok. ¿Es casada? ¿Tiene hijos?
3: No, es soltera y no ha tenido novio.
0: ¿Con quién vive?
3: Ahorita está sola.
0: Ok. ¿Convive con su papá?
3: Muy pocas veces, casi okay. Nunca.
0: ¿Cómo se llama tu ex, el papá de ellas?
3: Gerardo.
0: ¿Hace cuánto tiempo te separaste del Jerry?
3: 10 años.
0: 10 años, ok. Porque ya viste que lo defendió, o sea, fíjate que dijo, ay sí, no, qué bueno que me parezco a mi papá. Marcamos, contesta o no contesta, las bromitas están en este Gasto Show.
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0: Entro yo, mija. Hey, Donkey, ¿por qué cuelgas el teléfono? ¿Por qué lo cuelgo? Oye, definitivamente ya no quiere saber nada del novio. Le marco y entras tú, mija, entras tú acá con el chillido, con el chillido de, oye, hija, ¿por qué estás en esta postura con Richie? Yo lo amo. Éntrale con el chillidito.
7: Hija, ¿qué quieres? Atiende, hija, ya me estoy sintiendo bien mal.
0: Baby,
7: ¿por qué no quieres, hija? Richie es una buena persona, cometió un error.
2: No, por favor, así conozco muchos buenos personas. ¿Y Maya?
7: Ay, anda afuera.
2: Algo te está pasando, mamá. Algo te está pasando.
0: Ella no puede entender que estamos enamorados.
7: Yo quiero que tú estés conmigo, que aceptes a Ricardo.
0: Tiene tanta grasa y está tan gordita que por eso no, ella, la donkey, no puede hacer que su cerebro.
2: ¿Es en serio que permitas que diga eso? ¿Y es una buena persona? Ay, por favor. No, mamá.
7: Es que no te lo dice por mal, hija.
0: Una buena hija, un hijo.
7: Es incomprensiva conmigo.
0: Un hijo quiere la felicidad de su papá o de su mamá. Y no. Ella es egoísta.
2: Ay, es que ella egoísta. Se calle, por Dios. O sea, si tiene cosas que hablar, que vaya a la iglesia. Que a mí no me estoy diciendo la palabra.
0: Por eso es que su papá Gerardo tampoco la quiere. Nadie la quiere.
2: ¡Ey, estúpido! Con mi papá no te vas a meter.
0: Ey, shut up.
2: Desgraciado.
0: Ey, donkey, shut up, ok.
2: Con mi papá no vas a estar hablando.
0: Ni tu propio padre quiere saberlo de ti.
5: Pues entonces hagan lo que quieran, pero de mi papá no vas a estar hablando.
0: Tu papá es un father donkey y tú eres una daughter donkey.
5: Sí, okay. ¿Y sabe usted qué es? Un perro.
0: Tú no me conoces a mí, no puedes decirlo nada.
5: No, no creo que una persona por bonita haya estado en prisión.
0: No, no me conoces. No puedes decirlo nada.
5: ¿Estuvo por qué? ¿Porque le encanta tanto estar en la prisión?
0: Ah, tú eres una donkey, burra,
5: sí.
0: Burra, carnitas. Oink, oink, puerco, oink. Es difícil y mira cómo está tu madre. Ella está triste, ella está
5: pues
0: llorando.
5: Pobrecita, porque son sus decisiones. Y el día que ella quiera hablarme y decirme las cosas,
0: lo único que... Hey, shut up, donkey.
7: Donkey, shut up.
0: Lo único que pedimos es la bendición. Ok, tu hermana es tan diferente que tú. Ella sí piensa.
5: Ajá, pues sí, claro, es tan diferente.
0: Tú porque estás en México y estás tan gordita que todo se te sube a la grasa al cerebro, por eso. Hey, baby, please.
5: Ay, baby. ¿Así le decías a la otra el fin de semana también? Hey, baby.
0: Le decía baby, hey, listen, ma.
5: A la otra también le decías, hey, baby.
0: Yo solamente puedo decirte algo. Soy tan irresistible que tengo muchas mujeres. Pero a la que amo es a tu madre.
5: Uy.
0: Yo la amo a ella. Uy, no manches. Oye, a ver, espérame, Mayra, ¿estuvo en prisión tu exnovio?
5: Sí.
0: Ay, soquito, Loki, no manches. Con razón le decía lo que le decía. Es que estuviste en prisión. Yo no me esperaba eso, tú. Pero la tenemos agarradita de las orejas, señores. Vamos a ver cómo reacciona después de que Mayra diga que realmente es buen hombre y que su mamá se va a casar. 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
3: Y bien, chiquiringuillos, chiquiringuillas, estamos de vuelta contigo en este martes, septiembre 29 del 2026. 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Y bueno, regreso hasta Kansas, ahí con Miguel, con Mayra, con Amparo. Oigan, ¿por qué no me dijeron que el ex canchanchan de Amparo había estado en el tambor?
4: Se nos pasó.
3: Pues es que era un detalle importante, mija, no manches. ¿Por qué? Eso no me importa. Ok, los detalles no. Pero pues me agarró, así que, pues, ¿qué le contestaba, mija?
4: Es que no pensamos que fueras a sacar algo tan importante.
3: Oye, pero viste cómo antes de marcarle le dije a tu mamá, oye, ¿cómo es? Pues ya me dijo que era rellenita y que era alta y todo. Y le dije gordita y no, hombre, con eso. Ok. Vámonos, sí, vámonos no, al contexto.
4: Con lo de su papá.
3: Sí, lo del papá también le reventó cañón. Ok, Mayra, ¿va a participar Miguel o no? ¿O solamente vas tú solita?
4: ¿Quieres participar? Mejor, yo creo que mejor que Miguel le diga que él que trate de entenderla, porque Miguel tiene como más labia para
3: convencer. No, espérate, Pepe. No, espérate, hay que participar los dos, también tú, Mayra, pues no manches. Pues aquí es, ustedes están como pareja. Oye, platícame una cosa, ajá. ¿A dónde supuestamente podemos decir que salieron?
5: Podemos decir que, no sé, estamos en casa de mis papás, porque ellos viven ahí en el mismo pueblo donde vive Richie.
3: Perfecto, entonces aquí la idea es que Richie y la mamá el día de hoy se vieron con ellos, les dieron la noticia y se van a casar. Tú, Miguel, ya cuestionaste a Richie. Richie, bueno, pues salió ese tema del tambor, está complicado, pero pues ya es un tipo que tiene buenas intenciones. Tú, Mayra, estás súper feliz porque pues tu mamá se va a quedar en los Estados Unidos. O sea, se va a casar y aparte de todo, le van a arreglar los papeles y todo así como muy bonito. Vamos a marcar de un teléfono con la Hada de México por si les llega a preguntar. Sí, por favor, no les pregunta nada a ustedes ni digan nada, ¿ok? Y tú lo que vas a responder, Mayra, que el teléfono es de Miguel porque estaban en casa de su mamá y el tuyo ya se descargó, no tiene señal, lo que tú quieras. ¿De acuerdo? Okay. Entonces, tú empiezas, Mayra, bien contenta, bien feliz, y Miguel, tú también secundas y diciéndole, oye, cuñada, obviamente va a ser la negatividad, debes de tranquilizarte, tu mamá merece ser feliz y de a ver cómo nos toca. ¿Están listos?
5: Ok.
3: Vámonos, le pegamos las bromitas en el Panda Show.
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7: Sí, pandita, qué buen programa tienes, pandita, siempre escuchándote, ya casi 10 años escuchándote. Sigue con eso, te mando saludos desde acá, desde Zumpango. Un saludo a aquella bella, dile que amo a tu madre.
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3: Excelente. Nos manda un teléfono de México, ¿eh?
4: Bueno. ¿Sol?
8: Bueno.
4: ¿Sol, me oyes?
8: Sí.
4: ¿Qué onda? Oye, ya ves que te mandé mensaje que te iba a llamar, pero se me estorgó la señal. No tengo mucha batería y me están fallando el internet.
8: Oh, ¿qué pasó?
4: Oye, pues con la nueva de mi mamá.
8: Sí, ya me acaba de hablar. Estoy entre enojada, triste, llorando. ¿Qué está pasando?
4: Pues nos dio la noticia de que siempre sí, y pues yo creo que por lo que habló el Richie con nosotros, porque también habló acá con Ángel, acá todo ya bien serio, yo creo que pues sí está bien que le dé otra oportunidad, ¿no?
8: Mayra me habló y me ofendió mucho.
4: ¿A ti quién te dijo eso de mi mamá?
8: Me habló mi mamá de Richie y me dijo que era un asno, que me iba a sacar de que me iba a dar para tragar, que mi
4: ¿quién?
8: Papá dice que Ricardo me habló y me dijo eso.
4: No manches.
8: Me dijo que era un tonto, o sea, si un asno.
4: Platícame todo, ¿cómo pasó?
8: Me habló mi mamá y me dijo que no había tenido el valor de decirme, pero que le iba a dar otra oportunidad a Richie, que se iban a casar, y le dije que estaba mal, que estaba equivocada, que qué le estaba pasando, que si no había aprendido lo suficiente con lo que le había hecho mi papá, que si ya lo había encontrado con otra, que era obvio que...
4: ¿Me tienes en altavoz? Quítalo, sí. Porque no te entiendo bien y luego llorando menos. No
8: sé. ¿Ahí me escuchas mejor?
4: Sí, ya te escucho mejor.
8: Ah, y luego le dije que no, que estaba mal, que qué le estaba pasando. Y me dijo que, ay, que se aman y que no sé qué. Le dije que no, estaba equivocado, que cómo se pueden amar de haberse visto 3 semanas. Y mi mamá haciendo un pancho, que ay, que no sé qué.
4: Pues es que resulta que Ricky sí parece que todo va serio, es que habló con nosotros y todo fue
8: malentendido. ¿Y decirme esas cosas? ¿Hablarme y decirme que soy un asno? ¿Que porque estoy gorda no pienso? ¿Que me va a desagradar? ¿Que vivo en la basura? ¿Que mi papá no me dijo?
4: ¿Eso te dijo, por Dios?
8: Eso me dijo el estúpido de tu nuevo papá.
4: Ah, no manches.
8: Eso me dijo él, ¿cómo crees que me siento? Y le digo a mi mamá, ¿vas a permitir que me hable así?
4: ¿Y qué dijo mamá?
8: ¿Se queda callada? O sea, ¿qué le está pasando a mi mamá?
4: Pues, ¿y tú le dijiste algo para que te haya dicho eso?
8: Yo no, lo único que me empezó a decir cosas y yo le dije que no, y me dijo que tenía la mente como Gerardo, como tu papá, que por eso ni te quiere, que porque estoy gorda no pienso, que él me puede dar de tragar, que porque vivo en la basura de México, que mi hermana sí piensa, que porque tú y Miguel sí viven en Estados Unidos, ustedes sí piensan.
4: ¿Pero quién te llamó, él o mi mamá? O
8: me llamó mi mamá del teléfono de él, ahí está con él.
4: ¿En
8: y
4: dónde están
8: todo eso?
4: Porque
8: no sé en dónde están. Y yo a mi mamá la noto muy rara, Mayra.
4: Pero pues es que Richie se ve muy tranquilo y son todas las veces que hemos hablado con él, por eso se me hace raro que te haya dicho todas esas cosas.
8: Pues para que veas que en realidad es. Y le dije, porque mi mamá empezó a llorar y le dijo, tranquila, baby. Y le dije, también le estabas diciendo baby a la de la semana pasada. Y me dijo, sí, tengo mucha atracción, por eso tengo muchas mujeres.
4: Ay, no, pues es que, mira, ellos cuando hablaban con nosotros, conmigo y con Ángel, todo se veía así muy bien y todo parecía bien, pues muy amoroso y todo.
8: Pues yo no creo que la decisión que esté tomando mi mamá sea la correcta, sinceramente yo siento que mi mamá trae algo.
4: Pues a nosotros nos platicó de las intenciones que tiene con mi mamá de casarse y todo en su cumpleaños, y hasta el anillo le trajo, está bien bonito.
8: Pues no, yo no estoy de acuerdo. Allá tú sí vas a dejar que eso pase, pero...
4: Y luego le va a arreglar
8: ahora sí conmigo, eso hasta aquí.
4: Le va a arreglar los papeles, que pues también es importante.
8: No, a mí no me importa eso, Mayra, lo están haciendo muy mal. ¿Cómo se van a casar si te conocen hace 3 semanas?
4: Pues Ángel sí le nos pidió la bendición y Ángel sí se la dio. Y pues
8: yo no se la voy a dar, también. Y eso sí te voy a decir, para si ves a mi mamá ahorita. Yo hasta aquí. Conmigo, de aquí para adelante, no. Ni pues para las buenas, ni para las malas, ni para las peores. Conmigo aquí se acabó.
4: Mi mamá se ve muy feliz.
8: Pues lo siento mucho. No es porque yo sea egoísta, es porque en realidad mi mamá está haciendo las cosas mal. ¿Cómo se va a ver feliz si ha convivido 6 días con él?
4: ¿Tú no la quieres ver feliz?
8: Yo la quiero ver feliz, pero mi mamá no se está yendo porque esté feliz. Yo conozco a mi mamá y yo conozco cómo actúa. Y mi mamá trae algo.
4: ¿Y tú qué crees que traiga? Pues si yo la veo contenta.
8: No, yo no. O se quiere salir de ahí de contigo o algo está pasando.
4: Ay, pues a mí se me hace muy raro que el rey sí te haya dicho todas esas
8: pues
4: cosas.
8: Pues todo eso me dijo, me encanté, claro que le contesté.
4: Ni te creo, se me hace que estás exagerando, ¿no?
8: No, eso fue lo que me dijo, pregúntale a mi mamá.
4: Estás inventando, nomás para que no se quieres que se case.
8: Ay, Mayra.
4: Ay, Solange.
8: Eso fue lo que me dijo, exactamente eso.
4: Pues, o sea, yo no sé qué decirte, yo sí, Ángel y yo le dimos la bendición porque, mi mamá se veía bien contenta y tenía la ilusión contigo de que, pues, la apoyar.
8: No, pues, conmigo no, hasta aquí se acabó. Y si me quiere hablar y decirme lo que me vaya a decir, como la vez pasada, que vivo gracias a ella, que me hable y ahorita busco dónde irme.
4: Oye, espérate. Pues nosotros, con nosotros te digo que se portó bien. Mira, déjate paso, Ángel. Ángel te puede decir. Ya sabes, Ángel, ¿qué pienso?
9: Bueno.
8: Hola.
9: ¿Qué pasó, Cuñi?
8: Pues, todo lo que me dijo este hombre.
9: Oh, pero, pues no llores. A lo mejor fue malentendido, porque a lo mejor estaba escuchando aquí ahorita que estabas hablando con Mayra y posiblemente a lo mejor fue un malentendido. Este hombre a veces no habla bien español o no. O no tiene las palabras correctas para expresar, que tal vez tú malentendido, no tienes por qué llorar.
8: No permito, desde hace muchos años no permito ni que mi papá me hable así. Yo no voy a permitir que me hable así.
9: Pero mira, necesitan entender que a lo mejor tu mamá también necesita su felicidad, cuñita.
8: Sí, ya se lo dijo Mayra, está bien. Está bien, que si lo quiere hacer está bien, pero conmigo de aquí a partir de hoy ya se acabó. Y estoy hablando en serio porque yo ya paso por esto y no voy a pasar dos veces por lo mismo.
9: No, y mira, trae un anillo bien bonito, pero
8: a mí no me importa el anillo. A mí ni me importa que le den los papeles y estuvieran haciendo las cosas bien. Y yo se lo dije a mi mamá, que ella se lo merece, pero que haga las cosas bien y no las está haciendo bien.
9: Pues mira, cuñita, no sé, la verdad es que, pues es que también tu hermana te tiene que decir lo peor. Cuñita, ¿cómo se oye el Panda Show?
10: A toda máquina.
3: Y sol aire, estás en las bromas del Panda Show.
8: ¡Ay, no es cierto!
3: ¡Sí es cierto!
11: Hey, my daughter. Ah, no, más bien
8: no,
11: dicho,
8: no,
11: my donkey.
8: No,
11: my
8: no,
11: donkey.
8: Esos son los límites de mi hijo. Mi hijo no soy ni hoy ni lo voy a hacer nunca. Me llamo Sol.
11: Hey, my donkey.
8: No,
11: habla
8: no,
11: Richie.
3: Oye, Solaire, es una broma de Miguel, de Mayra, de Amparo, de toda la familia que están allá en Kansas. Tú estás en Chihuahua. Te quisieron hacer esta bromita, mija. Sol. ¡Háblele!
9: Sol. No Miguel, llores, Cuñi.
3: Está llorando. Oye.
9: Mira, Cuñi, déjame te digo esto.
3: Estaba tan envalentonada y mira.
9: La verdad fue idea mía, te pido una disculpa. Pero si vienes aquí, tu mamá y tu hermana están llorando también ya.
3: ¿De qué? ¿De la risa o de la broma?
9: No, de la broma, todo esto es una broma. Mira, discúlpame mucho, la verdad es que tu mamá te quiere mucho y tu hermana no permitiría que en ningún momento tu mamá hiciera una cosa mal, pero dentro de todo esto quiero que sepas que en algún momento pues también tu mamá tiene una oportunidad y no te sientas mal. Yo creo que la razón por la que tu mamá está también por acá no nada más es por nosotros, sino por ti. Y no llores, Sol, discúlpame.
11: Hey, my daughter, habla Richie. ¿Quieres hablar conmigo, amigo o no? ¿Águila o Sol? Contéstame.
3: ¿Por qué Pantita, llora Sol?
9: Muchas gracias, de verdad.
3: No, de nada, pero quisiera preguntarle a Sol, ¿por qué lloras, mija? Sol. A ver, comunícame, Amparo, Miguel, por favor.
9: Comunícame. Claro que sí, aquí te la paso, espérame.
3: Sol.

0: a perder nunca.
1: Ah, que ya perdiste a tu papá, que no quieres perderla a ella.
0: Sí.
1: Ay, ¿cómo la...? Sí. Oye, Solaini, ¿tú por qué no te fuiste con tu mamá allá a Kansas? ¿Por qué te quedaste en Chihuahua?
0: Ay, no puedo hablar.
1: Ay, oh, mira, y estabas bien envalentonada, mija, poniéndole al tiro con el Richie. Y mira, no, y discutiéndolo. Y tú que estuviste en la cárcel, que yo no sabía eso. O sea, me dejaste así como que, ¿qué le digo? Pero supongo que adoraste a Ricky, ¿no? En la forma que se expresó de ti, ¿no? Porque él empezó muy amable, o sea, para decirte y narrarte de que habían encontrado el amor, de que se iban a casar, que habían tenido problemas, pero que los habían arreglado. Y tú te pusiste acá bien calzonuda, mija. ¿Por qué no quieres que tu mamá se case en algún momento? ¿O no con ese hombre?
0: Sí, quiero que se case, pero con el indicado que la respete.
1: ¿Pero lo conoces al Richie o no lo conoces?
0: Le ha mentido dos veces en menos de meses.
1: Ah, neta, ¿pero tú cómo lo sabes?
0: Para mí no es respetarla, yo he visto cómo sufre mi mamá.
1: Ah, has visto cómo sufre, ok. Bueno, y aparte el cínico del Richie te dijo que tenía muchas mujeres cuando le dijiste que la de fin de semana y todo, ¿va? Es que, Sol, ¿qué decía? ¿Qué contestaba? Estaba cañón. Ay, Amparo, comuníqueme a Mayra, por favorcito, la tercera en cuestión. No llores, bueno, mija. A ver, ahí está tu hermana, platica con ella.
0: Sorry, Sol. Uy,
1: ¡opérate!
0: Fue idea de Miguel. Me sacaron el alma. Diciendo que ya, Ángel, porque ya, la verdad, mi mamá estaba llorando y ya, yo quería llorar y ay, no, sorry.
1: Mira, puro chillón. Oye, Solecilla, preciosa. ¿Y has escuchado las bromitas del Panda Show allá en Chihuahua?
0: No.
1: Nunca. ¿En qué parte de Chihuahua estás?
0: En Delicias.
1: En Delicias, no, ahí no estamos por la mejor. 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Oye, pues ya Miguel te aclaró, Mayra ya habló contigo, tu mamá ya lloró. Richie quiere hablar contigo, ¿sí quieres hablar con él o no? ¿Te lo comunico o no?
0: Bueno.
1: ¿Ah, sí? Espérame. A ver, Richie. Hello. Hey, hola. My daughter. Hello, how are you? Oye, mija, my donkey. Perdón por mencionarte lo de tu papá, pero en una broma se intenta sacar de casillas a los bromeados y ese era un elemento muy fregón para hacerte perder la cabeza y creo que lo logramos. ¿Me perdonas, my donkey?
0: Sí, se pasaron.
1: Okay, ¿puedo pedirte un último favor?
0: Sí.
1: ¿Puedes darnos la bendición a tu mamá Amparo y a mí?
0: No.
1: Porque vamos a casarnos.
0: No.
1: Ey, tripona, shut up. Espérate, Richie. Okay. Si nos das, por favor, y mira, ahora que nos casemos, te prometemos que vamos a bailar el rock de la cárcel.
0: Ay, no.
1: Ah, tú me echaste en cara que yo había estado en la cárcel, ¿o no?
0: Ay, es que a mi papá nadie me lo toca.
1: Okay, ¿a quién? ¿A Gerardo?
0: Sí.
1: Bueno, eso queda entendido porque ni siquiera tocó a tu mamá, por eso se separó. O sea que eso, bueno. Oye, pero si tú no tienes comunicación con el baboso del Jerry, ¿por qué te pusiste así? ¿Por qué? Okay, hey, my donkey, my daughter. Por favor, Amparo, come on, hey, sit, chiquita, sit. Okay, hey, my daughter, danos la bendición para que nos casemos, Amparo y yo.
0: No, es así que no se la.
1: Hey,
0: digo.
1: Come on, please.
0: No.
1: ¿Quieres que discutamos nuevamente?
0: Luego.
1: Ok, entonces danos la bendición, por favor.
0: No.
1: Ok, Dunkin', sí. Dunkin', Dunkin'.

0: Tan pronto bueno.
1: Oye, qué bueno que te alivianaste, sí, creo que te cayó pesadita la broma, pero ya está sonriendo, una broma que pensó Miguel, estuvo de acuerdo Mayra, tu hermana, ya viste que Amparito también viene emocionada en la broma y terminó chillando, pero el amor de esta familia existe y se nota. Por favor, díganme, en Chihuahua y en Kansas, ¿cómo se oye el Panda Show?
2: A toda máquina.

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3: Con toda la actitud, estoy de vuelta contigo en este martes, septiembre 29 del 2026, a través de la mejor FM en cadena y también por la aplicación de Claro Música todos los martes y todos los jueves. Esas bromas bien shubidubis, las bromas retro, están disponibles para ti. Estamos en todas las plataformas y vámonos con más diversión. Y estoy en Maryland. Ahí está David. Buenas noches, ¿cómo estamos?
4: Aquí andamos, mi pandita.
3: ¿Qué onda, compadre? ¿Estás? Yo muy bien, a toda máquina. ¿Qué haces por Maryland?
4: Trabajando como debe de ser, como todo un ilegal.
3: Como todo un ilegal. Qué chido esa actitud. Oye, ¿cuánto tiempo llevas de estar ilegal?
4: Un añito.
3: Oye, carnal, ¿y estás solito, con familia? ¿Qué onda?
4: Estoy con mi hermano.
3: Ah, o sea que tu hermano te llevó para allá.
4: Ajá, con mi hermano. Sí, nos vinimos para acá con unos de unos familiares.
3: Qué buena onda. Platícame, ¿para quién la bromita?
4: Bueno, va a ser la broma para mi esposa.
3: ¿Qué se llama?
4: Denise, se llama Denise.
3: Ok, ¿cuánto tiempo con Denise?
4: 3 años.
3: Ok, ¿ella está en dónde?
4: En su casa.
3: Sí, baboso, sí, pero está en California, en Texas, en el Estado de México, en Michoacán,
4: en el Estado de
3: en Guatemala. ¿Cómo dices, baboso?
4: En el Estado de México.
3: Ok, en el Estado de México. Qué respuesta tan idiota me cae, pero ¿hay hijos o no hay hijos?
4: Sí, hay uno, de un año y 6 meses.
3: O sea que estaba chiquitito cuando dejaste el Estado de México.
4: Así mero. Así que me vine por darles una mejor vida. Aquí andamos.
3: ¿Qué bromita para Denise?
4: Pues quería yo la broma de la deportación ilegal.
3: No manches. ¿Y por qué esa bromita?
4: No, pues a ver qué cómo le sale.
3: Ya está. Así ¿Hace mero. Cuánto tiempo que no tienes contacto el día de hoy con ella?
4: Como a las 6, de hecho ahorita me está mande mensajes, ¿dónde estás? ¿Con quién estás? ¿Dónde estás?
3: Ok, a ver, dime, sí. Tú exactamente, Maryland es el estado, ¿en qué ciudad o dónde es que te detienen sin los papeles? ¿Dónde fue la detención?
4: En Westminster, se llama la ciudad.
3: Ok, perfecto, pero le voy a decir que ya estás en Baltimore, ¿te parece que es una ciudad más
4: ya
3: grande?
4: Sí, estoy en Baltimore, ajá, y bueno, esta era la idea que... Me llevaron el sheriff y que va a pasar migración el fin de semana para deportarme.
3: Sí, no, estás en detención para deportación. La típica, así ¿no? Mero. Detención, deportación, no papeles. Ojo, voy a decir que no tienes familia. Para cuando te toque tu turno, tú no digas, no le digas nada de que tengo familia, porque si no se los ensartan a todos. O sea, tú no has cantado absolutamente nada y vas manejando una detención. A ver, ahorita que se me ocurre. El chiste es que vas a estar un tiempo, no traes ningún tipo de papel. ¿Cómo eres físicamente y tu edad y todo, David?
4: Tengo 20. De hecho, cumplo 23 años.
3: ¡Ándale! ¡Feliz cumpleaños!
4: Gracias.
3: Oye, bueno, y platícame, ¿cómo eres físicamente?
4: Soy gordito, mido como 1.75, 1.79, por ahí.
3: Ok.
4: Uso robusto, gorra de las estas de las planas. Okay. Uso de esas planas y...
3: ¿Tatuajes?
4: No, sí, uno.
3: ¿En dónde?
4: En el brazo izquierdo.
3: Ok, ¿qué te tatuaste?
4: El nombre de mi hijo, pero en letras árabes.
3: Ok, Matías. Dice Matías en árabe.
4: En letras árabes.
3: ¿Y por qué en árabe, compadre?
4: Pues se ve más bonito, ¿verdad?
3: Sí, pero ¿a poco hablas árabe?
4: Sí, no, pues.
3: Mugre macuarro este. Imagínense ahí con gorra plana y tatuada en árabe. Ok, llevas un año detenido. ¿Eres blanco o moreno?
4: Bueno, ahorita ya no salgo al sol, ¿verdad? Ya no me salgo a dar al sol, pero soy de tez morena. Bueno, morena, pero como ya no me doy al sol, ya soy de tez blanca.
3: No, nena, ¿cómo vas a cambiar así porque nada más no te da el sol? ¿Eres moreno o eres blanco? Punto.
4: No, moreno.
3: Y si eres del Estado de México, eres prieto. Ok, perfecto, empiezo yo la bromita, mi querido David. Veme siguiendo, por favor, el diálogo. Cuando entres tú todo nervioso, derrotado, pues aquí la situación es que vas a estar incomunicado un tiempo. No sabemos el tiempo, pueden ser 3 meses. Pueden ser 6 años. Por favor, cuida mucho a nuestro hijo. Tú sabes, ¿no? O sea, algo chidísimo.
4: Ok.
3: Pues vamos a pegar, señores, en directo desde Panda Center. Las bromas están en Azteca, es tu show.
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9: Excelente.
10: Bueno.
11: Sit down, sir. Sit down, okay. Hello. Dennis, please. Hello.
10: Bueno.
11: Are you speaking English?
10: Sí, no.
11: Okay. Habla el oficial J.A. García, so mi español no es muy bueno, okay. Esta llamada está siéndolo grabado para fines de investigación. ¿Yo conocer a David?
10: Sí.
11: Ok, ¿qué relación tiene usted con David?
10: Es mi esposo.
11: Ok, ¿dónde vive usted?
10: En México.
11: En México. Ok, el día de hoy él fue detenido en el estado de Maryland, en los Estados Unidos. So, estamos en detención en la ciudad de Baltimore, en Maryland. So, él empieza un proceso porque la policía que lo detuvo por estar manejando, ok, conduciendo, no tener documentos. So, okay. Él dice que no tiene familia en los Estados Unidos. So, él dice que vino de vacaciones. So, pero no tiene passport. No tiene ningún tipo de documento. Hemos investigado y él ha estado trabajando de forma ilegal en los Estados Unidos. So, algo importante es que no sabemos si él es mexicano. Nosotros, de acuerdo a la investigación que se hace físicamente, nos arroja que él es de Honduras o de Guatemala. So, y él dice que no, que él es de México. So, pero no tenemos ningún tipo de información. ¿Usted y él están casados o juntos?
10: Juntos.
11: ¿Cuánto tiempo llevan juntos?
10: 2 años y medio.
11: Ok, de acuerdo a la ley de los Estados Unidos, él tiene derecho a hacerle una llamada. Voy a comunicárselo a usted un tiempo. So, él estará detenido, I don't know, maybe 4 meses, 6 meses, en lo que se hacen las investigaciones. Si él no puede identificar lo que es mexicano, será deportado a Centroamérica. Si él puede demostrar que es mexicano, después de un tiempo de estar detenido o en prisión, será deportado a México. ¿Alguna pregunta que usted tenga para mí?
10: Sí, él tiene su pasaporte.
11: ¿Y dónde está el passport?
10: Él lo tiene allá donde vive.
11: Ok, a ver, just a moment. Hey, David. David, tú hiciste, sí. un juramento de decir la verdad y solo la verdad.
10: Sí, claro.
11: Comentas que estabas de vacaciones y estás trabajando. Checaste el sistema, ¿ok? Dices que no tienes ningún documento y la persona en el teléfono dice que tienes pasaporte.
10: No tengo nada de eso. Yo vine de vacaciones
4: a visitar a mis tíos.
11: Ok, ¿y por qué dice que tiene pasaporte y tú dices que no?
4: Sí. No, yo no sé por qué dice eso.
11: What happened, sir?
4: No entiendo por qué dice eso.
11: Ok, le recuerdo que esto está grabado con fines de la investigación. Come on, toma el teléfono.
4: Sí, bueno, Denise.
10: ¿Qué?
4: Me metí en una calle mal y ahí estaba el sheriff y pues me detuvo y me dijo que pues me dijo que mis papeles y mi identificación y mi ID, pero tú, no tengo nada, no tengo ni identificación ni nada.
10: Y vas a decir la verdad, porque ella me dijo ahorita el ese que te van a meter a prisión, entonces di la verdad.
4: No, ¿por qué? Porque, ¿cómo voy a decir la verdad? Tú no hubieras dicho que tengo el pasaporte, porque
10: él me dijo que teniendo una identificación oficial te pueden mandar para México.
4: No digas que tengo familia. No digas que tengo familia. No, porque también a Josué lo van a buscar y a Omar los van a echar, nos van a echar a los tres y tú dices eso. No digas que tengo familia, hermanos, nada. Que tengo unos tíos que ya tienen papeles. No, por favor, Denis. Yo el pasaporte ya no sé, después de que llegó aquí ya no lo encontramos, ya no supe qué pasó con él, ya no supe qué onda.
10: No,
4: espérame, tú diles que no tengo familia, que yo vine de vacaciones. Yo ya no sé qué hacer. Me agarró el sheriff y el fin de semana pasa migración, Denis. Pasa migración y ahora los planes que teníamos, todo lo que teníamos hecho, y yo no sé qué voy a hacer. Tú di que no tengo familia, no tengo, ni siquiera me contesta Josué ni nada me contesta. Tú no digas que tengo familia ni hermanos, porque a ellos los buscan y los echan también.
10: Entonces, ¿qué vamos a hacer?
4: Sí, y pues me están diciendo que me van a encerrar 6 meses, que me van a encerrar 6 meses, y pues yo no sé qué hacer, Denis. Yo no sé qué hacer.
10: Por eso
4: te estoy
10: diciendo, David, que digas la verdad.
4: No, ¿cómo la verdad? Pues si mis hermanos, entonces, por ellos, mis hermanos.
10: Ahorita no veas por ellos, David, ve por ti.
4: Sí, no, ya no podría yo hablarte, ya no tendríamos comunicación, ya no, ¿qué
10: vamos a hacer? Por eso te estoy diciendo que digas la verdad.
4: ¿Cómo la verdad? Yo nomás te voy a pedir que cuides mucho a mi bebé, cuídalo mucho y yo veo la manera, yo hablo aquí con alguien para que te mande dinero, no sé, algo.
10: No,
4: yo
10: no tengo dinero, entonces, ¿y por qué andas haciendo cosas que no?
4: No, sí, y adiós y gracias por todo, cuídalo mucho y nos vemos en unos meses, no sé si nos veamos o esto va a tardar 6 meses o tal vez años porque no tengo identificación ni ID.
11: Sir, time over, sit down, please, sit down. Hello.
10: Bueno.
11: Hemos notado que él tiene un tatuaje en un brazo, ¿ok? So, ¿puede decírmelo en dónde lo tiene?
10: En el brazo izquierdo.
11: Ok, ¿qué es lo que dice eso?
10: Matías.
11: ¿Matías?
10: Uh-huh.
11: ¿Y qué es lo que son Matías?
10: Es que íbamos a tener un hijo, pero lo perdimos y le íbamos a poner Matías.
11: Oh my God, I'm sorry. ¿Ustedes no tienen hijos?
10: No.
11: Ok, aquí hay información que no entiendo. Y para mí es sumamente importante para poder hacer el reporte, ok. Y el juez encargado de inmigración poder utilizarlo esto en la corte, ok. ¿Podría usted decirme si Mr. David, él tiene familia en los Estados Unidos?
10: No.
11: ¿Él vive solo?
10: Sí.
11: ¿Ningún tipo de familiar en los Estados Unidos?
10: No, ninguno.
11: Ok. ¿Cuánto tiempo lleva él en los Estados Unidos?
10: Lleva poquito tiempo, como 3 meses.
11: Ok. ¿Cómo es que él lo llegó a los Estados Unidos?
10: No sabría decirle. La verdad es que sí estamos juntos, pero la verdad nos dejamos.
11: Ok. Lo se han dejado, so... Usted me comentó al principio que era su pareja, su esposa.
10: Bueno, pero ya cuando él estaba allá, pues no se consiguió.
11: Ok, ¿su papá, su mamá viven?
10: Sí.
11: ¿Y dónde viven ellos?
10: Aquí en México.
11: Sir David, haberme comentado que tu mamá había lo fallecido, ¿cuál es la verdad?
4: no, pues sí, realmente falleció, tiene un año que falleció mi madre, y yo no tengo a nadie allá, no tengo, yo vine de vacaciones solamente.
11: Ok, señora David, en los Estados Unidos tenemos un problema muy grave. No sé si yo sea mexicano o no, pero uno de los problemas que tenemos es que ustedes mienten mucho. A veces, nosotros no estamos inconformes de que gente venga de forma ilegal a trabajar. Sabemos que Latinoamérica es un... how do you say in Spanish?
4: Sí, pero ya le dije, okay, que yo vine de vacaciones. Yo solo vine de vacaciones, yo ya le dije.
11: Okay, pero tú has estado mintiendo y esta mujer también ha mentido. A los dos les he comentado que esta llamada está siendo grabada. ¿Yes o no?
4: Yes, sí.
11: Okay, entonces explíquenme qué es esto. Mi español no es bueno, pero entiende. Explíquenme esto.
4: No digas que tengo familia. No digas que tengo familia. No, porque también a Josué lo van a buscar y a Omar los van a echar, nos van a echar a los tres y tú dices eso. No digas que tengo familia, hermanos, nada. Que tengo unos tíos que ya tienen papeles. No, por favor, Denis.
11: ¿Quién es Josué? ¿Por qué yo decir di que no tengo familia?
4: Yo ya no sé qué hacer, oficial. Ya no sé cómo reaccionar a todo esto, oficial. Por no me haga esto, oficial.
11: Usted compórtese como un hombre. Sit down, please. ¿Y usted por qué miente, señora? ¿Quién es Josué?
7: No lo conozco.
11: ¿Quién es Oscar?
7: No sé.
11: ¿Por qué ustedes mienten siempre?
7: No estamos mintiendo.
11: Entonces, ¿por qué le dijo, no digas que Josué está aquí?
7: Pues sí, yo la verdad estoy muy asustada. Yo no sé qué hacer, pues.
11: No entiendo nada, por favor. No speakerphone. Acerque su boca al teléfono y diga la verdad. ¿Por qué mencionó que hay un pasaporte? Y él dice que no. Hay familia en los Estados Unidos. Él le dijo a usted, no digas que aquí está.
7: No tiene familia.
11: Ok. Le recuerdo que todo está siendo grabado. Y esto será una investigación especial. Y por estas mentiras, mínimo, estará en detención o en prisión 2 años. Y en caso de que usted también esté mintiendo y esté obstaculizando las investigaciones, hay un tratado entre México y los Estados Unidos, y usted también pagará las consecuencias por no apoyar a la justicia de los Estados Unidos. ¿Ok?
7: Sí.
11: Él estará detenido un tiempo y solamente esta será la última llamada. David, only 2 minutes, ¿ok?
4: Ok, oficial, ok. Bueno.
7: ¿Y
4: ahora qué vamos a hacer, mi amor? ¿Qué vamos a hacer? Yo...
7: Pues creo que tiene que digan la verdad, no me importa que echen a tus hermanos.
4: Cuida, yo solamente te voy a pedir una cosa, que te cuides mucho y cuida bien al niño, cuídalo mucho por lo que está pasando y cuídalo mucho, Denis, por favor, cuídalo mucho. Lo siento, pero no pensé que fuera a pasar esto, Denis, por favor, cuídalo mucho. Cuídalo, Denis, por favor, yo te amo mucho. Los quiero mucho, por favor, cuídalo mucho y vamos a estar incomunicados un buen tiempo, no sé cuánto, ya me van a quitar el celular, ya me quitaron el no sé cuánto tiempo estemos incomunicados, Denis, por favor. No, señor oficial, no me hagan eso, por favor, señor oficial, por favor.
7: No.
4: Yo, ¿por qué me tratas así? ¿Por qué yo solamente vine a hacer buenas acciones aquí, señor? Dios mío, por favor, ¿por qué me castigas así, señor? ¿Por qué, señor?
7: Ya, David, di la verdad, porque yo ahorita le voy a decir que tienes ahí, ¿eh?
4: No. Ay,
11: sir, time over, ok. Sit down. Ni parece hombre usted. Solamente lloridos. Hello.
7: Bueno.
11: Con el poder que me confieren las autoridades americanas, ¿puede usted anotar el número de caso, por favor?
10: Sí.
11: Uno.
10: Ajá.
11: Dos.
10: Ajá.
11: Cuatro.
10: Ajá.
11: Siete.
10: Ajá.
11: Tres.
10: Ajá.
11: Ok. Usted puede acercarse a su embajada en México para cualquier información sobre el caso de David. Ese es el número de expediente, ¿ok?
10: Sí.
11: ¿Quiere agregar algo más a esta grabación?
10: No.
11: ¿Usted ha dicho completamente la verdad?
10: Sí.
11: Ok. ¿Quedó todo asentado? Y yo solamente tengo que hacerle una sola pregunta. Y espero esto sí me lo conteste. Dígame cómo se oye el Panda Show, que es una broma de David.
8: ¡A toda máquina! Bueno, ¡qué broma!
11: ¡Denise, estás en las bromas del Panda Show! Se autorregaló una bromita de cumpleaños. Oye, pero a ver, ¿tienen hijo o no tienen hijo?
4: Sí, sí, tenemos un hijo, pandita.
11: Ah, chale, hasta lo desapareció. Bueno, pues...
4: hasta
11: le
4: divorció,
11: hasta
4: me divorció, pandita.
11: David, habla con Denise, carnal.
4: Denise.
10: ¿Qué?
4: Gordis.
10: ¿Qué?
4: No, pues te quería hacer una broma porque pues sabes que te amo mucho y te quiero mucho.
10: No manches,
4: y sabes
10: David, que... en serio, ¿qué te pasa? Ya aquí están tus papás, no estés jugando con eso, David.
11: Di la verdad, di la verdad, di la verdad. Pero ella nunca soltó la verdad. Miente y miente.
4: No, yo sabes que te amo y se me ocurrió esta broma. Siempre soy un panda fan de este que hace la broma, sí.
10: No mames, perdón. Que te pasas de lanza.
11: Oye, Denise, preciosa. Preciosa, ¿nos has escuchado en el Panda Show tú, Denise?
10: Ajá.
11: ¿Y pensaste alguna vez caer en alguna bromita?
10: No.
11: Ya no estés trompudo, hombre. Fue una bromita de tu David. Mándale un beso, carnal. Dile algo bonito.
4: Te amo mucho y te amo.
10: Ya, David, no más. Corta, se le está bajando la atención de un feo.
4: No, ya, no te pongas así, nomás fue una broma, ya.
10: David, no hagas eso, mira. Yo vine de Virginia, de acá de la casa, mira, vengo terminando, David.
11: Los mexicanos parecen donkey. No speakerphone. No speakerphone. Y siguen poniendo el altavoz. Pero bueno, familia, díganme por favorcito cómo se oye el Panda Show.
10: A toda máquina.

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2: Comunícate y haz tu broma en este martes. Si estás por La Mejor FM, ¿qué esperas? Toma el teléfono. Multilínea sin costo, 807-26-3482, 800 Panditas. Si estás en los Estados Unidos, a través de Claro Música Pulso, 855-2611-804. Septiembre 29, estoy con Francisco. ¿Cómo estamos, papá?
3: Camisa 24, aquí como todo, igual que al Panta, chubín gordito y panchonchito.
2: Eso, acá la camisa 25. Platícame, ¿para quién la bromation?
3: Para mi señora esposa.
2: Órale, ¿qué se llama?
3: Imelda.
2: ¿Y qué bromita para Imelda, Pancho?
3: Pues una bromita de que, pues ya sabes que andábamos de tremendo y ahora ya nos portamos bien. Ya, yo así ya le prometí que ya nos portamos bien, ya bloqueamos todas las chicas. Y casualmente de 8 días una me marcó, Pantita, y de ahí viene la broma.
2: Ándale, pues, ¿cuánto tiempo llevas con Imelda, Pancho?
3: 28 años, Pandita.
2: Ah, caray, ya toda una vida, pero mencionaste, ya me porto bien. De estos 28 años, ¿cuántos años te portaste mal?
3: Híjole, Pandita, si te digo, no me vas a creer, mi hijo.
2: No, pues todo no sé, pregunto.
3: Todo el tiempo que me porté mal, pero ya dejé todo eso, Pandita.
2: ¿Y hace cuánto tiempo que prometiste ya no portarte mal?
3: Pues de enero para acá ya prometí ya hackear a todas, bloquear a todas, ya por todo echarle ganas a mi matrimonio.
2: O sea que de 28 años llevas 28 años. Apenas de enero para acá, o sea, llevas 5 meses portándote. Y bueno.
3: Correcto, Pandito.
2: ¿Y qué bromita para Imelda, Francisco?
3: Pues hace 8 días me marcó una chica que se llama Emi.
2: Ajá.
3: Y ya la bloqueé yo, ella se dio cuenta quién es. Le digo, no, es mi hermana, le dije, es mi hermana. Me dice, ¿cómo tu hermana? A ver. Y agarró el teléfono y no era mi hermana.
2: No manches.
3: Era la tan mentada Emi.
2: ¿Y cómo la tenés rotulada en el teléfono?
3: Como Emi.
2: Ok, ¿y leyó los mensajes?
3: No, nomás vio la llamada y ya me empezó a insultar, diciendo de cosas, nada, que es una perra, que ya es un grosera para que te pongas trucha.
2: Ok. ¿Y qué le comentaste tú?
3: Pues que yo no ando que sea una de, sabes, que de las chavas que andaba yo, pero pues yo ya no quiero saber nada de ella y yo prometí desbloquear todas y que pues ella también dice, uno que ya te portas bien, que prometiste desbloquear a todas, pues no las bloqueas, tienes a ella desbloqueada.
2: ¿Y qué le respondiste?
3: Yo le dije, no, pues es que ese número se me olvidó, yo creo que se me pasó desbloqueado, pues ya la bloqueé, ya la tengo bloqueada, no quiero saber nada de esa persona.
2: Bueno, entonces la idea es, con este antecedente de hace una semana, ¿de qué se trata la bromita, Francisco?
3: Pues le voy a decir que pues tengo un hijo con ella, con Emi.
2: No.
3: Y que ella, Emi, se va a ir a trabajar al extranjero y que pues me parece era la llamada para localizarme ella, para que ella quiere que me haga responsable de mi hijo, para que se lo lleve a la casa, me lo llevo yo a mi casa, yo responsable con mi esposa, lo cuido yo en la casa.
2: Entonces Imelda, ¿te acuerdas de la llamada de hace una semana de Emi que te dije que ya no? Lo que pasa es que tengo un hijo con ella, ella se tiene que ir y me lo va a dejar, entonces quiero negociar o quiero decirte que te lo voy a llevar.
3: Exactamente, sí.
2: Esto se pone bueno, las bromas están en el Panda Show.
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2: Excelente.
7: Bueno.
3: Hola, Inés. ¿Qué es?
7: Viendo la televisión.
3: ¿Te acuerdas que yo te prometí que ya me había portado bien, que ya no hago nada malo?
7: Ajá.
3: Que ya saqué todo.
7: Sí.
3: Y pues el día que estabas conmigo, ¿te acuerdas de la llamada que me entró en el celular que te dije que era mi hermana?
7: Ajá.
3: Pues lo siguiente, la verdad, no sé cómo decirte las cosas, la verdad, sí, esta persona, pues sí anduvo conmigo, tiene un hijo conmigo, y se vaya a la...
7: Francisco,
3: Usted sube las cosas, sí, o sea, tiene un hijo conmigo y se vaya a Estados Unidos ella y...
7: Claro,
3: vete. Se va a dejar. Estoy diciendo las cosas en serio, o sea, quiero hablar bien contigo. Y el niño me lo va a dejar y me lo quiero llevar a la casa y se va a ir a trabajar, por eso me habló para irme a querer localizar ella. Yo no hice nada con ella, nomás tenía ella fuera anteriormente. Dime. Quita, hermano, dígame porque no te escucho bien. Imelda.
7: Te estoy diciendo.
3: Y estamos en un acuerdo, contéstame.
7: ¿Qué acuerdo quieres que llegue?
3: Pues es que me lo quieren llevar a la casa para que me ayudes a cuidarlo ya con el señor, sí, que es uno de la familia, va a ser de la familia ya. Yo nada que ver con ella ya, nomás el niño, luego por el niño.
7: Vete a la ya, varias veces te lo he pasado.
3: Por favor, con insulto no vamos a llegar a ningún camino. Por favor, haz usted las cosas bien, Imelda.
7: Vete a la casa. Yo no te acepto con ningún otro niño, ¿sí? Ya cuántas maldades me has hecho. Entonces ya vete a la casa.
3: Mira, Imelda, el niño es mi hijo, entiendo que no lo puedo dejar solo. Es como si fuera tu hijo.
7: ¿Y qué quieres que yo haga?
3: Pues yo quiero que tú me apoyes nada más. Apóyame, yo te voy a apoyar en todo.
7: Te voy a apoyar en todo. ¿En qué me vas a apoyar? No hables mamá.
3: Ok, me voy a la chingada, dime. Pero si es un niño, entiéndelo, y me hablo por el niño, no lo hagas por mí.
7: Pues es tu calenturienta, tú y esa vieja.
3: Pero te estoy diciendo, yo no estoy diciendo nada malo, eso fue pasó anteriormente, cuando yo andaba de canijo, eso ya hace 4 años, el niño tiene 4 años.
7: Ay, vete a la chingada, no me importa, si tengas un año con el niño, no me importa.
3: Yo te prometí este año que ya me iba a dejar de las mujeres, ya lo hice, ya lo cumplí, tú lo has visto, por eso ya bloquea todo. Me he portado bien, nada más que la gente me faltó esa llamada bloquea y ella me localizó de esa forma, por eso lo dejé a ver, porque yo te dije, ni sabía nada de ella. Y te lo dije bien claro ese día que me marcó, yo no sabía nada de ella. Y me marcó y yo no sabía, ya luego por eso la bloqueé, por eso me puse nervioso y te dije que era mi hermana.
7: Vete a la... Yo ya no voy a soportar otra cosa así, Francisco, ya estuvo suave.
3: Sí,
7: tienes razón, pero... el niño no pidió nacer el niño. Todo por hablar tú de che, fácil, la otra zorra.
3: Por eso era, pero entiende, es un niño, entiéndelo, por favor. Ahora el niño ya se llama Tony, no tiene mi apellido, pero quiero que le pongan mis apellidos. Le podemos poner nuestros apellidos, porque ella no lo ha registrado, porque es de un pueblito.
7: ¿Qué no le voy a poner mis apellidos?
3: Es más, se puede llevar aquí con nuestros hijos, con Nathan, con mis nietos, los chiquitos, puede juguetear con este chiquito, tú no lo vas a cuidar, no vas a estar jugando con mi niña, está bien, tiene 4 años.
7: Yo ya no estoy para batallar con un hijo más tuyo.
3: Sé que ya no vas a aportar más que haga, pero ya no te vas a dejar más nada. Es lo único favor que te pido en mi vida, por favor.
7: ¿Cuántos jamás favores me has pedido? ¿Cuántos?
3: Es el último, por favor, apóyame. El niño no tiene la culpa, ese niño no puede sufrir, flaca. Yo nada que ver con su mamá ya, ella se va a ir a Estados Unidos. Ella ha dicho me va a apoyar allá para
7: que
3: vamos a mandar
7: dinero
3: para
7: sacarlo. No creo que no tengas nada que ver con esa vieja. No
3: que
7: creo.
3: No tengo nada que ver.
7: Conociéndote, Francisco, no.
3: Es nuestra función, usted planea, flaca.
7: ¿Cómo te hubieras tenido para decirme desde esa vez? Dejo tú nada más.
3: Por eso ahorita no he llegado a la casa, porque ella me está hablando y la verdad estoy ahorita con ella. Estamos aquí en la central y ella se va, de hecho. Yo me lo quiero llevar ahorita a la casa.
7: Pásamela.
3: Deja llevarlo más a la casa, flaca, por favor. Estoy aquí en la central y ella se va ahí. No me voy a dejar ni en la calle.
7: Pásamela para hablar con ella.
3: ¿Cómo te la va a pasar? Ella está ahí sentada en la sala. Yo no quiero saber ya nada de ella. No vas a estar apoyándolo del niño, por favor.
7: Pásamela para hablar con ella.
3: Es que estoy enamorado de Tony, mi hijo. Lo quiero mucho a mi hijo. Lo quiero igual como tus hijos, igual. El igualito lo voy a respetar, lo quiero igual. Y Melda, yo no te lo dije antes, fue por tu reacción, cómo eres. Por eso no te lo había dicho yo antes, el día que marcó por teléfono. Ve cómo te estás poniendo ahorita que no estamos de frente. O eres un angelito, el niño no tiene la culpa. La culpa la tuve yo, ya la regué.
7: Pues sí, ya lo sé. Ya la regué. Con esa ¿sales? Ya la regué.
3: Por eso, ya la regué.
7: Pero
3: ya no hago nada, eso fue hace 4 años, yo te dije, o sea, yo ya me he portado bien, tú lo has visto.
7: Pues te vas a dormir en otro lado, porque en mi casa no entras con él.
3: ¿Pero por qué, flaca? No estás así, es mi hijo. Siéntate el corazón, es como si fuera tu hijo, tus hijos que tienes ahorita.
7: Vete a la
3: Yo hablo con mis hijos tocando del tema, yo ya los hago saber, por favor, te estoy diciendo las cosas como son, por favor.
7: Sí, ya me lo dijiste.
3: ¿Me estás cerrando las puertas, flaca?
7: Sí, te las estoy cerrando porque mi casa se respeta. Ya te dije, 28 años tirados a la basura,
3: Todo lo que hemos hecho en la casa, la construí, los carros, todo lo que he hecho, ¿lo vas a tirar a la basura, sí?
7: Pues sí, lo voy a tirar a la basura. Más bien tú fuiste al que lo estás tirando.
3: No, por eso, a ver, yo me rajé la madre para construir la casa bien y todo lo que hice, los carros, todo, y ven, tú vas a tirar todo eso nomás así porque sí, flaca.
7: Nada más tú y yo qué. No me hagas con tu cara, porque yo también
3: por
7: eso, la callé.
3: Hablo por
7: yo
3: el
7: también
3: niño, no lo hagas por mí, yo ya me porto bien.
7: Las bardas, entonces no estés chingando la madre. ¿Sabes qué? Ya no cuentes conmigo, no vengas a mi casa.
3: A ver, tú sabes que el padre es el que engendra y una madre, tú eres una madre que está educada bien a los niños, tú has educado a mis hijos bien, los has sabido sacar de carrera, ahí está mi hijo, yo ando como con una carrera, todo. Tú no puedes ver nada más, ayúdame a educar a mi hijo igual. Esa persona que es mamá de mi hijo no sabe educarla. Por eso voy a estar extranjero y vive de un pueblo. Ahí echando la mano, la que yo todo mundo te va a fallar. Yo tengo que me estoy portando bien desde enero para que yo esté echado ya le gana.
7: Sí, yo batallé mucho, Francisco, y te he soportado bastante.
3: Y tú serás la mamá que educarás, flaca.
7: Solo lo que haces tú.
3: Pero por el que va a llegar un angelito más a la familia, flaca. Va a crecer la familia. Es más, le vamos a poner tu apellido si quieres.
7: No quiero que le pongan mis apellidos.
3: Un hijo es una bendición. Tú bien lo sabes, los hijos que tenemos, flaca.
7: Ya lo sé. Y ya te dije que yo ya no te voy a volver a soportar una cada más.
3: Una, por favor, te lo pido,
7: no,
3: por favor.
7: No, ya no, Francisco.
3: Eso fue hace cuatro años sabes que andaba yo de canico. Ahorita me estoy portando bien, por favor. Yo no lo he hecho, yo no lo hice de propósito.
7: Ay, sí, no lo hiciste de a propósito, ¿no? Pero mientras te lo estabas ahí, sí, no decías, no lo hago a propósito.
3: Te lo juro, te lo juro, te lo juro, te lo juro que tú eres una excelente mujer. Entiéndalo, por favor, flaca. Es una madre buscadora que sabe dar lo mejor a mí.
7: Por tantas caras que te he aguantado.
3: No digas eso, flaca, por favor. Flaca. Por favor, hazlo por el bebé. El bebé no tiene la culpa, por favor. Yo soy de mis errores, todas las culpas fue mía, todos mis errores.
7: Ya lo sé, ¿y está pasando lo mismo que con la Elisa?
3: La casi no te lo había hecho esto antes, para por miedo, pero ve ahora tus insultos, me das, ve ahora tú lo hubieras hecho antes, ¿cómo me hubiera pasado? Ándale, flaca, por favor, hazlo por el bebé, ya sabes, tu mamá, está aquí en la central, por eso no he llegado a la casa todavía. Estoy aquí en la central camionera, por favor. A roto, a usted es una cosa, flaca, a roto llego a la casa, llego con ella, hablamos bien juntos ahí con él.
7: Ya no quiero hablar contigo ya.
3: A rato llego a la casa, flaco. Llego con él, llego ahí a la casa como una hora.
7: No, no quiero
3: que
7: me vengas
3: a mi casa. Está bien chiquito, flaca. Está bien chiquito, apenas sabes, ya es güerito.
7: A mí no me importa que sea güero o sea moreno. A mí no me importa.
3: Por favor, hazlo por él.
7: No digas, Francisco. ¿Cómo crees que me siento?
3: ¿Sabes qué es lo único que sabe decir, flaca?
7: ¿Qué?
3: Que cómo se escucha el panda. Yo te hice una broma. Te amo, te quiero, flaca.
2: Imelda, estás en las bromas del Panda Show. Imelda, ¿te gustó tu bromita?
7: No.
2: Oye, a ver, pero espérame, ¿28 años este hijo de la Chilindrina portándose mal?
7: Pues casi, casi, Panda.
2: No, es que eso me dijo. O sea que apenas de enero para acá es cuando ya te juró portarse bien y... Pero prácticamente 28... ¿A cuántas le has descubierto, Imelda?
7: Híjole, si yo te contaré que si esto perdí la lista.
2: Por eso es que esto no se te hizo nada extraño, ¿verdad?
7: Sí, yo estaba yo... hasta temblando, Panda, en serio.
2: Pero te digo una cosa, digo, la verdad muy enojada, pero yo estoy seguro que hubiera recibido esa criatura y hubiera sido una excelente mami. ¿Cuántos hijos tienen?
3: Tenemos tres.
2: ¿Pero de ustedes?
7: Son cuatro.
3: Sí, bueno, son cuatro en total.
2: A ver, pero entonces, ¿cómo está ahí el asunto?
3: ¿Cómo está el asunto? Sí, tenemos a... para el número más grande es Jonathan, luego Melanie, luego Stacy y el último Daniel.
2: ¿Pero los cuatro son de ustedes o alguno es de alguno de los dos?
3: No, de los cuatro son de nosotros nada más.
2: Ah, entonces tú te acordabas nada más de tres, mira qué buen papá.
3: Bueno, es que dice ella, como ella siempre dice, mi señora esposa, que es más padre que el jefe que cría. Dice, son sus hijos que lo están criando. No sé si te ayudaron, ahí va, ándele.
2: Oye, mente preciosa.
3: Mi mujer hepatita, Ojo, ¿eh?
2: Oye, y neta, me equivoco. Al final de cuentas, si hubieras aceptado ese niño, ¿no?
7: Sí, Panda.
2: Ay, tienes un gran corazón. Chiquito, ay, mira, no te conozco y ya me enamoré de ti. Neta, neta, neta, neta del planeta. Francisco, despídase de su mujer.
3: Adiós, Laquita. A rato llega a la casa, ya voy para allá, para la casa. Te amo, te quiero mucho, tú lo sabes. ¿Va?
7: Sí, ahorita que llegues, vas a ver cómo
3: te va. Ah, perdón, amor, te amo. Para que escuche el radio, que ya me porto bien, no tengo miedo a nadie. Ya te dije que tú eres la única de mi corazón. Todo el mundo se entera, no nomás aquí en el estado, también se escucha todos los países.
2: Bueno, pues familia, Imelda, Francisco, díganme cómo se oye el Panda Show.
3: A toda máquina.
2: Y con esto te digo gracias por habernos sintonizado en este martes 29 de septiembre del 2026. Hasta aquí las bromitas del Panda Show por la Mejor FM. Regreso mañana, buenas noches.

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2: Son las 11.
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4: 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Radio. ¿Alguna vez te has preguntado qué contiene la pasta dental que usas todos los días? Si no lo sabes, quédate porque hoy en Revista del Consumidor Radio te enseñamos cómo preparar tu propia pasta dental en casa. Y lo mejor, su preparación te toma solo 30 minutos.
5: ¿Blanco o rojo? ¿Con yema o sin ella? Existen muchos mitos alrededor del huevo. Hoy te contamos la verdad sobre uno de los alimentos más consumidos en México y cómo puedes aprovecharlo mejor en casa. ¡Acompáñanos!
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5: Hoy vamos a preparar una tecnología doméstica, que es una excelente alternativa a los productos industrializados. Pasta dental. Además, es una receta validada por el Laboratorio Nacional de Protección al Consumidor.
4: Antes de comenzar, te compartimos los ingredientes que vamos a necesitar. 3 cucharadas de agua purificada. 2 cucharadas de glicerina pura. 2 cucharadas de lauril éter sulfato de sodio. Media cucharadita de carboximetil celulosa. 1/4 de cucharada de carbonato de calcio. 1/4 de cucharada de mentol. Y 6 gotas de esencia de menta.
5: Ahora, los utensilios que debemos tener a la mano son... una cuchara sopera, una cucharita cafetera, un tazón pequeño de vidrio, un tarro pequeño de plástico con tapa y un batidor de globo. Una vez que tenemos todo listo, vamos al procedimiento.
4: En el recipiente de vidrio, comenzamos vertiendo agua purificada, la glicerina y el mentol. Mezclamos con ayuda del batidor de globo hasta integrar los ingredientes. Sin dejar de mover, agregamos carbonato de calcio y la esencia de menta.
5: Después, incorporamos el lauril éter sulfato de sodio y agitamos suavemente hasta que se disuelva por completo. Poco a poco, añadimos la carboximetilcelulosa lentamente sin dejar de mover, hasta obtener una mezcla homogénea y con una consistencia más sólida.
4: Por último, envasamos la pasta dental en el tarro. Tapamos muy bien y etiquetamos con la fecha de elaboración y de caducidad. En este caso, esta pasta tiene una caducidad de 6 meses y rinde aproximadamente 63 gramos, o bien 50 mililitros.
5: Es importante que tomes en cuenta algunas recomendaciones de uso. Este producto no debe ser utilizado por menores de 6 años. En el caso de niñas y niños mayores de 6 años, puedes sustituir el mentol por esencia de cereza. Si tienes sensibilidad dental, recuerda consultar previamente a tu odontóloga u odontólogo. Para conservar mejor el producto, te recomendamos mantener el recipiente bien cerrado, en un lugar fresco y seco y fuera del alcance de niñas y niños. Recuerda que todos los ingredientes que utilizamos en esta tecnología doméstica pueden encontrarse en establecimientos donde vendan productos de cuidado personal, belleza o cosmética, también conocidos como droguerías.
4: Preparar tu propia pasta dental en casa tiene varios beneficios. Requiere pocos ingredientes, son fáciles de conseguir, tiene certeza sobre su origen y además representa un ahorro económico. Incluso esta receta puede ser el inicio de un nuevo emprendimiento.
5: Anímate a preparar tu propia pasta dental y etiquétanos en Instagram usando el hashtag Tecnología Doméstica Profeco.
4: También puedes consultar esta tecnología doméstica en nuestro canal de YouTube, Profeco TV.
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4: El huevo es tan importante en la alimentación que desde 1996 se conmemora el Día Mundial del Huevo. Se celebra cada segundo viernes de octubre con el objetivo de difundir su valor nutrimental y su papel en una dieta equilibrada.
5: Y no es casualidad. El huevo es un alimento completo, práctico, rendidor y versátil, por lo que se ha convertido en un protagonista en la alimentación de las familias mexicanas.
4: Es una excelente fuente de proteína animal. La clara está compuesta principalmente por albúmina, mientras que la yema aporta grasas saludables, proteína, hierro, azufre y vitaminas A, B, D y E. Aunque contiene colesterol, su consumo moderado forma parte de una alimentación equilibrada.
5: Además, el huevo es una alternativa accesible a la carne o al pescado. Es fácil de masticar y digerir, y combinado con otros alimentos, puede integrarse a distintos planes alimenticios.
4: Su uso no se limita al desayuno. También sirve para espesar salsas, esponjar pasteles y dar ese color dorado tan característico al pan. Incluso fuera de la cocina, el huevo está presente en pastas, productos de belleza y fertilizantes.
5: En 2024, el consumo de huevo en México por habitante alcanzó los 24.4 kilos y representa el 12.6% de la producción pecuaria nacional. Nuestro país es autosuficiente y se ubica en el sexto lugar a nivel mundial.
4: Esta actividad se concentra principalmente en Jalisco, que aporta poco más de 54%, seguido de Puebla, con casi el 15%.
5: Para el consumo existen dos tipos principales de gallinas: las ligeras, que producen huevo blanco, y las semipesadas, productoras de huevo rojo. Es importante aclarar que no hay diferencia en su valor nutrimental. A pesar de todos sus beneficios, alrededor del huevo existen dudas y creencias que se repiten con frecuencia. Por ejemplo, se suele pensar que el huevo eleva el colesterol. Sin embargo, su equilibrio de grasas tiene un efecto protector y en la mayoría de las personas, su consumo no incrementa el colesterol en la sangre.
4: También hay quienes creen que consumir el huevo crudo es mejor. Pero esto no es así. Para aprovechar sus nutrientes y evitar riesgos a la salud, es necesario cocinarlo, ya que crudo puede aumentar la probabilidad de contraer salmonela.
5: Otra duda común es si debe lavarse el huevo antes de guardarlo. El cascarón es poroso y cuenta con una membrana natural llamada cutícula. Al lavarlo y almacenarlo, facilitas la entrada de bacterias. Si el cascarón está sucio, lo mejor es limpiarlo con un paño seco.
4: Y aunque algunas personas prefieren consumir solo la clara, es importante saber que la clara y la yema se complementan. Al desechar una de ellas, se pierden nutrientes esenciales que hacen del huevo un alimento completo.
5: Para un mejor consumo y conservación del huevo, tome en cuenta estas recomendaciones. Evita dejar los huevos o los alimentos que los contengan a temperatura ambiente, ya que el huevo es un alimento muy sensible a los cambios bruscos de temperatura, sobre todo al calor.
4: Revisa siempre el cascarón. Debe estar limpio y sin fisuras. Si están rotos, deséchalos. Así evitarás enfermedades gastrointestinales.
5: Lávate las manos al terminar de manipularlos. Evitarás la contaminación cruzada.
4: No lo consumas crudo. Puedes ponerte en riesgo de adquirir salmonelosis.
5: Ya sea que esté cocido, duro o forme parte de algún platillo, consúmelo pronto.
4: Con información clara, puedes aprovechar mejor sus beneficios y consumirlo de forma segura.
5: No olvides consultar la herramienta ¿Quién es quién en los precios?, ya que te permitirá comparar precios para tomar las mejores decisiones de compra. Entra a qqp.profeco.gov.mx.
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1: 11:33.
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1: 11:38

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1: 12-22.

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1: 2-14.

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1: 220.

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1: Esta noche no.

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1: ¡316!

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1: 3:43.

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1: Sí, dígame, señor. ¿Qué le vamos a servir?
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3: Las 6.

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1: Montes, Alicanteres, pintos, pájaros, cantantes, un saludo a la comunidad de Comondú. Bueno, o sea, Comondú es el municipio, ¿no? O sea, está grande ahí, pero una vez fuimos a, pues nomás de mitoteros, a una comunidad chiquitita que se llama San Carlos. Andábamos buscando comer almeja y camarón y todo eso muy bonito, y ahí lo tienen, olvídate. Es una comunidad en Baja California, pero me estaba platicando un compa que les pegó recio el huracán y que el problema que ellos tienen, ¿verdad?, es que están bajo el nivel del mar, creo que 2 metros, una cosa así, 3 metros bajo el nivel del mar, y que tienen un dique hecho por ellos mismos de tierra, ¿verdad?, así unos bordos de tierra para que las olas no se pasen cuando está la luna llena, marea alta. Y pues ahora tuvieron luna llena con el sol, o sea, es que son cosas de pescadores, ¿verdad?, que le saben a eso. Cuando el sol sube y está la luna llena y hay huracán, pues son las peores condiciones, y es lo que pasó. Se les inundó San Carlos, machín, y para sacar esa agua, dice, pues no le hace, ya sabemos, la bombeamos, ¿no? Pero se inunda cada determinado tiempo, no a cada rato, ¿va? Total que mandamos un saludo allá desde, pues, lo que viene siendo, el tantán se acabó corta.

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1: Montes, Montes, oye, pues presentaron ahí los números de un fin de semana violento, donde en Sinaloa matan a 17 personas, donde en el Estado de México matan 14 personas, en Tabasco 11, en Jalisco 9, en Baja California 9, ¿verdad? O sea, fin de semana bélico, sangriento, y uno no puede, ¿verdad? Dice uno, no puede uno estar así viviendo de cuántos mataron, cuántos asesinaron el fin de semana, ¿no? No, pues 130, 140. Ah, vamos bien. Hijo de la chilindrina. Bueno, es que antes mataban 220, 230. Ahorita ya bajó a 140, ¿verdad? A 130. Pues vamos bien, está bien. Entonces, no, hombre. O sea, yo a lo que critico ahorita, ¿verdad? Es el término, está bien. O sea, vamos bien. No se puede creer esto. ¿Cuánto sería lo normal? Pues nada. ¿Por qué vas a matar a la banda? O sea, que no hubiera, ¿verdad? Ese tipo, pero eso es así como imposible para, pues no sé, en esta sociedad, si tú quieres decirlo, ah, pero esas son las cifras que presenta, ¿verdad?, el secretario ejecutivo del Sistema Nacional de Seguridad Pública se llama, ¿verdad? Seguridad Pública es lo que menos vemos, ¿no?, pero así se llaman ellos.
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1: Calmantes, montes, alicantes, pintos, hoy en Coajimalpa, ¿verdad? Una joven, ay, qué pendiente este, venía en su moto, hecha la cochinilla, la verdad. Los testigos dicen, venía exceso de velocidad, una curva, pierde el control de la moto y la chica se impacta contra el poste. Dices, no había de este lado, no había nada, de este lado no había nada, nomás estaba el poste mero en medio y ahí golpeó la muchacha. Digamos que sí traía el casco, pero fue lo primero que se le salió. En cuanto la moto patinó, dicen que el casco se miró así, tacada, y luego vino el impacto. Como sea, va, siempre que se pongan el casco, amárreselo, raza, amárreselo. Yo sé, ¿verdad?, que dice, man, que hubiera traído casco, el impacto fue en el pecho. Bueno, sí, tú dime lo que tú quieras, pero no está de más que te amarres el canijo casco. Y hablando así de incidentes viales, va, en el periférico, la parte norte, un taxista 65 años, pues de repente venía bien el señor don Juan Artemio, va, con sus 65 años, él entre broma y broma decía, no, yo no ocupo manejar, yo no ocupo andar de taxista, la verdad, con mi pensioncita tengo, pero para no estar en la casa enfadando a la señora me salgo, dice. O sea, eso es cierto también, eso es cierto. Y pues donde este, ¿verdad?, don Juan Artemio se salía a chafiretear 6 horas y luego regresaba y luego se iba a chafiretear otras 2, ¿verdad?, o cortaba el día entre 4 y 4, o sea, le echaba galleta el maestro, pero le pegó un infarto fulminante, loco. Y pues en lo que él, o sea, sintió, ¿verdad?, el calor en el pecho y el piquete intenso, giró el volante y frenó al mismo tiempo, por lo que el taxi maromeó, ¿verdad?, y en anillo periférico en los carriles centrales se quedó su taxi volteado a la altura del puente de San Esteban. Y pues sí, la neta, sí, agüita de limón, ¿verdad? En gloria esté y en paz goce el maestro.
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0: 6629.
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0: 632.

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1: Y bueno, vamos a esta imagen bien trágica. Yo te la platico, ¿verdad? Un yatecito, un hombre hermoso, el yatecito así, gris, de rata quemadón, así. Se miraba lujosito, con sus cañas esas de pesca que le salen así, luego sus antenas. Muy bien armado el yatecito, como para unas 20 personas. Llevaba a bordo 14 y se empieza a hundir. Todavía no dicen qué pasó ahí en Puerto Vallarta. El mar estaba de lo más tranquilo. Sí había alerta por el huracán, ¿verdad? Y el nublado y la lluvia y todo, pero el mar estaba sereno. Qué hermoso es el mar, loco. De repente sí se queda uno y dice, es una brutalidad de belleza. Pero bueno, el caso es que estas personas en el yate, pues empezó a hacer agua por la parte de atrás, empezó a hundir. Afortunadamente había mucha ayuda alrededor. Llegaron, rescataron a todos antes de que se hundiera. El capitán estaba frustrado, lloraba, se jalaba los cabellos, decía, yo me quiero hundir con el yate. No, capi, esa historia es de los cuentos nomás, no se crea, no se hunde el capitán con el barco, eso no es cierto. Pero ese capitán, neta, que sí quería, estaba desolado, pobrecito, se le hundió el yate, ¿verdad? Y hablando de mar y yates, ¿verdad? Pues también son usados para transportar personas. A 45 pollos traía, o serán atunes, o como les dicen cuando es por mar, ¿verdad? Camarones. No, pues llevaban 45 personas. De ahí zarparon de Ensenada con rumbo a San Diego. Fácil, dijeron, fácil. Llegamos, descargamos a la gente y nos regresamos. No, pues que los tuercen. En el mero viaje ya llevaban 45 personas. Agarraron a 5 de la tripulación, ¿verdad? Que les venía dando víveres, dice, no, sí nos dieron víveres, pues qué detallazo, ¿no? Unos burritos y una coca le llaman víveres, pero bueno, de eso a nada, va, de eso a nada, pero bueno, ya los torcieron y pues 45 personas que iban de pollos a USA, pues es que luego está bien, se ve, neta, yo de neta te lo digo, he hablado con cantidad de gente de allá y todos me dicen lo mismo. Sí está muy, muy difícil ahorita, paisa. Muy, muy difícil ahorita.
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1: ¡Shaman! Oye, pues estamos mirando, ¿verdad? Esta tragedia, un cuerpo embolsado, decapitado allá en Tlalpan, la colonia se llama 2 de octubre. Una persona encontró el bulto, se paniqueó, ¿verdad? Llamó al 911, llegó la policía. Pues, ¿qué está pasando? Pues es lo que yo quiero saber, dijo el vato, ¿ah? Está espantoso esto, Simón. Le dijeron, a ver, deja guacho, ¿qué rollo? Y sí, efectivamente, ¿verdad? Era un cuerpo, una tatema, la raza paniqueada ahí en Tlalpan. Bueno, en lo que viene siendo la 2 de octubre, ¿verdad? Porque dicen, pues, ¿qué es? ¿Qué pasó? Pues, ¿quién sabe? Pero ahí está el cuerpo, cosas que no se miraban en ese, o sea, en esos lugares no se miraba algo tan salvaje. Y bueno,

0: parque, llevan a los sobrinos, iban caminando, que es que tranquilos, ¿verdad? Y de repente toma la que llegan dos individuos y que le disparan al Jando 3 veces en la cabeza, ¿verdad? El vato había estado recluido por pandillerismo, por, ya sabes, ¿verdad?, delincuencia. Y pues la carnala, al verlo tirado ahí y los otros huyendo, ella lo jaló hasta el automóvil entre gritos, ¿verdad?, de ayuda, ayuda, sube al carnal a lo que viene siendo, ¿verdad?, el vehículo, lo traslada al nosocomio más cercano. Sin embargo, ya no traía vida el vato. Pues le dieron 3 impactos en la chompira, imagínate nada más, ¿no? Pues en el nombre sea de Dios, ¿verdad?, y en gloria esté, loco, y que le perdone los pecados. ¡Corte!
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2: Seis cincuenta y tres.

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0: Señoras, señores, buenos días, bienvenidos.
1: Bienvenidos
0: a la basura más grande de la radio. A la porquería que absolutamente nadie ha podido parar. Parece que fuera el problema de las aguas negras en Guadalajara. O ahora, el problema de los socavones por toda la ciudad. Guadalajara, la ciudad de los socavones, es también la capital del programa número uno de la radio, del vertedero de porquería más grande, de la mejor Guadalajara. Señoras y señores, bienvenidos a este verdadero himno a la porquería. Este, que es el trofeo más grande para la gente que no estudió en su vida. La gente que nunca pudo lograrse, pero que quería ser escuchada. Es la Parada Morning Show de la mejor FM 95.5. ¡Bienvenidos todos! Le da la más cordial de las bienvenidas su compa Charlie Martínez, el Bola. ¡Qué gusto saludarlos hoy! Ya prácticamente, ¡qué barbaridad! 30 de septiembre, nos metimos el mes.
1: Bueno, yo lo pasé
0: en un abrir y cerrar de ojos.
1: A mí se me fue como agua nomás.
0: Sí, señoras y señores, presento con mucho gusto a la única mujer que vale la pena de este programa, porque es la única, de hecho. Pero ustedes, Daniela Zoe.
2: Ustedes, Néstor Hurtado. ¿Qué tal? Muy buenos días, gente. Mi nombre es Daniela Zoe y el día de hoy voy a tener el placer de volver a estar con ustedes en este hermoso miércoles, ya ombligo de semana, ya huele, apesta alcohol a jueves, a viernes, a sábado. Ya, Bebecín, de hecho, ya empieza a emanar ese olor de fin de semana. Ya comienza.
1: Yo sudo desde el lunes.
2: Suda, ya emana. Dios mío santo, alguien. Pero bueno,
1: era un video muy bueno.
2: Muchas gracias por escucharnos en este hermosísimo programa de la Parada Morning Show.
0: Señoras y señores, presento con mucho gusto al hombre que enterró a Magia y lo dejó prácticamente temblando. El hombre que absolutamente nadie ha querido adoptar, excepto esta estación, que lo ha traído, no una, cometió el error dos veces.
1: Tropecé de nuevo con la misma.
0: Y seguramente lo volvería a hacer con ustedes. Lo que queda del Bebecín. Buenos días.
1: Oye, sí, efectivamente lo dijiste muy bien, Polita. Lo que queda de este hombre. Señoras y señores, qué gusto saludar a toda la banda. Quédense con nosotros. Ya saben, estamos arrancando el programa número uno, La Parada Morning Show. Y claro, en este ombliguito de semana, mitad de semana, que ya estamos más para allá que para acá.
2: Ya huele.
1: Ando de verdad raspando las paredes. Banda, quédese con nosotros aquí nomás en La Mejor FM.
0: Señoras y señores, vámonos porque tenemos que presentar a Alejandro González con ustedes. Alejandro González.
3: Buenos días, señoras y señores, ¿cómo están? Bienvenidos. El día de hoy, esto es La Parada Morning Show de La Mejor FM 95.5. Bienvenidos. Hoy, señoras y señores, ya vamos a comenzar casi el mes. El mes del evento retro, compadre.
0: Se nos viene el evento retro.
3: Hoy es destape, ¿no?
1: Sí, no, ya. Compadre, ya.
3: Sí. Ya hay que destapar todo, hay que soltarles todo.
1: Hay que decir que viene. Ah, no, ¿ah?
3: No, todavía no.
1: O que también.
2: Viene, puede ser que.
3: No. Que voy a ser, que me voy a sentir muy. Sí. Me voy a sentir muy.
0: Feliz, feliz. Te querré, que te
2: querré. No puede ser.
3: Compadre, ¿cómo te vas a sentir con el evento retro?
0: Muy, muy feliz, feliz. Sí. Muy feliz, feliz. La neta va a ser un gran evento. El evento retro ya está aquí. Uno de los eventos más importantes de las fiestas de octubre. Y más esperados, además. Y más imitados, además.
1: Sí, señor.
0: Así que bueno, sobre todo pues, imitado. Quédense, porque hoy habrá destape aquí en la Parada Morning Show.
3: Vamos a poderles entregar casi hasta un ramito de
1: viernes. No. Vamos a pedir sí, ayuda. Sí.
0: ¡Hel!
3: ¡Ayúdame!
0: Sí. En fin, de verdad va a estar de lujo. Además, acuérdense que tenemos la carrera de MBC Radio próximo 29 de noviembre. La coqueta lista para correr y humillar a todas nuestras hermanas locutoras de las otras estaciones de radio que van a participar. Y vamos a invitar muchas personalidades, de hecho.
3: Oye, compadre, imagínate la Iris corriendo contra la coqueta. ¿De dónde gana Iris?
1: No, es el correcaminos.
3: Ah, no, no, perdón. La coqueta, perdón.
1: Con el lobo.
3: Estaba apoyando yo.
0: No, mi coque lo está haciendo muy bien.
3: Oh, sí, se está entrenando bastante bien.
0: Ya hasta dejó de comer tortillas.
1: Ya, se. Está en el papel macizo.
2: Tiene que comer tortillas porque eso no le va a dar energía.
0: Se lo tomó muy en serio el papel.
1: Que la neta, me respeto, ¿eh? Qué profesional.
3: Mucha proteína, está comiendo proteína muchísima.
2: Y carbohidratos también, las que son energía.
0: Está comiendo mucho huevo. Llega aquí y se pudre la cabina, pero no la está. Se está preparando.
2: Sí, viene con todo, venimos con todo.
0: No, y acuérdense que, bueno, ya tenemos también el
2: Social Run. Social Run.
0: ¿Qué es el Social Run?
2: Please.
0: El Social Run.
3: ¿Qué es? Cuéntenme.
0: Es un entrenamiento, vamos a llamarlo así. Es el primer paso para la carrera MBS, donde, bueno, pues prácticamente la gente se prepara para esta gran carrera organizada por la mejor XFM y FM Globo. Y bueno, en el Social Room, que será este domingo 4 de octubre a las 7:30 de la mañana en el Colomos 2. Llega la gente, todos los que quieran ir a la carrera, vayan a este Social Room. Es
2: una preparación.
0: Vamos a tener preparadores ahí.
1: Claro,
0: gente que le va a decir qué hacer, qué no hacer.
3: ¿Cómo prepararse?
2: ¿Cómo correr para no lastimarte también?
0: Es una corrida o entrenamiento grupal pensando no solamente en correr, sino convivir, activarse y prepararse con toda la gente que te rodea y tener una gran carrera. Para que hagas una gran carrera y no quedes a medios chiles.
1: Fíjese, amateur, esto de verdad ayuda buenísimo,
2: sí,
1: porque te va
2: chido.
1: Preparando
2: sí.
1: Y es un profesional que te va llevando de la mano a correr tus 5K si son tus primeros o si te avientas el 10.
2: Y aparte te sientes más seguro porque ya estás con gente también que
1: Exacto.
2: está en tu mismo ámbito. O sea, ya se están preparando todos, convives con más personas, ya sabes con quién vas.
3: Algo importante, dices, Dani, que te preparan para no lastimarte. Eso me hubieran dicho antes de que me tronara mi ex.
1: Yo también. Ando bien lastimado del cora, no habrá forma.
2: Sí,
3: me hubieran dicho
2: eso. No sé qué
0: la
2: decirte.
0: Gente que te olvida, que
2: yo te vi muy contento.
3: Muy feliz, feliz. No, no sé.
0: Gente que te borra, que te olvida.
3: Yo nada más voy a ir porque, de verdad, ahí en ese. En Colomos, compadre, venden un yogur de arándano.
1: No, hijo,
2: ya empezamos a hablar de comida.
1: Al Social Room.
3: No, voy a ir al
1: no
3: Social
1: vas a
3: Room.
1: Comer.
3: Luego el yogur de arándano.
0: Luego a la porquería. Al engordante.
3: Yogur de arándano.
0: Ahí va la diabetes. Para 500 de diabetes. Dale, no, dale, arriba,
3: dale, no. Sí, no, compadre, no, ni saben, neta, ni saben. No, mejor, si no saben, cállense la boca los dos.
2: Yo también puedo callar la boca, pero no me voy a callar la boca.
3: Pero es que ni saben de verdad lo bueno del yogur de ahí de arándano.
1: Pero
3: en un pastecito lo ven.
1: La mente es ir a entrenar, activarte, parlar.
3: Por eso
0: no mejoramos. Combo miércoles.
3: Lléneme de plátano y mango y échemele poquita papaya para hacer agua.
1: No,
3: vaya.
1: No.
2: Poquita, Luego me cae pesada.
3: Poquita, porque no.
0: Che, azúcar que 500 de
1: una pluma de paloma ahí para que la adorne.
3: La azúcar viene arriba y yo.
2: De chocolate, man.
3: La azúcar viene arriba y. No, yo creo que fue por la papaya.
0: Y póngale chocolate. Oye, después de ti. Y póngale poquito chocolate.
2: Poquito
1: porque me estoy cuidando.
3: Y chocolate.
2: No quieren que vuelva a dar el link para que se inscriban a la carrera.
1: Pero por favor.
2: La información para inscribirse ahorita está en las prescripciones, bien baratas. ¿En cuánto dijimos que estaba?
1: 400 pesitos. 400 varitos. ¿Que incluye qué?
2: Incluye la playera. La playera para que vayas a correr. Tu medalla bien chicles. Porque la medalla neta
1: perrísima.
2: Está bien padre.
3: No me puede vender solo la medalla, ¿no? ¿Verdad?
2: No. Lo siento.
3: Sí, la tengo que correr,
2: ¿eh? No, la tienes que correr.
0: Mi medalla, yo pago la inscripción.
3: No, compadre.
0: Porque además te voy a decir una cosa.
1: La playera está bien perra.
0: No me van a hacer una playera de mi talla, maldita
3: compadre,
0: sea.
3: Si estamos organizándolo, sí, pues ahí 400, te juntamos 3-4.
0: Pago 800, pago 800.
3: Pero le va a tocar, va a estar medio rara porque va a tener dos cuellos.
0: para poder hacer mi playera. Ya la mamá de Néstor mandó traer unos científicos de la NASA para ver cómo va a diseñar la playera.
1: Ya hicieron corte industrial ayer con la Atlas.
0: Me trajeron un trajecito del doctor Simi. Ya empezó, me quedó.
4: Ya empezó a descolgar un espectacular ahí de periférico. Para...
2: Bueno, Bola. No, también no, podemos tomar la opción de que el Bola le quede aquí, así, abajito de las boobies.
1: Ándale, de torerita.
0: De torerita.
3: Para hacerme su playera de México, tuvieron que hacerla con la bandera que agarraron de la Plaza Liberación.
0: Lo siento.
3: Que la agarran como 47 soldados.
0: Lo siento porque las morras van a empezar a decir: ¿por qué el vato trae torerita para
1: exacto, mira. Poquito, poquito. Ah.
2: Sale más barato, anda sale más fácil.
1: Ese outfit pero está bueno, muy perro.
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1: Ahorita. 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
0: Ojo, y el cupo sí es limitado.
1: Sí, banda.
0: Sí. O sea, no está abierto a los...
2: A todos.
0: Al todo el mundo. O sea, es... Se llena el cupo y lo...
2: Y valió. Nadie me dijo.
0: Y bueno, por lo pronto este domingo nos vemos en el Social Room. Social Room, en donde va a estar la Coqueta, domingo 4 de octubre, 7:30 a.m., Colomos 2. Ahí nos vemos, la Coque va a estar llevando gente, calentando gente lista para... pero ella, ojo, ella no va a dar la... Porque ella no es... ella
1: no es la experta.
0: Ella va a participar de este entrenamiento, de esta entrenamiento en grupo. Y bueno, pues acuérdense que se puede correr 5 o 10 kilómetros. Cualquiera que sea tu propósito, lo vamos a lograr junto con MBS, la mejor FM, XFM y FM Globo. Qué bueno. Faltaban cosas de este tipo, la verdad.
1: Sí.
0: Salud. Sí. Y no los incites de mi compadre
2: ya no,
0: a tragar.
2: Ya no planes.
0: Mergambre.
2: ¡El
0: yogur el día!
1: Ya me imagino ahí el 29 de noviembre. ¿Qué hay cerca de la carrera? O sea, acabamos terminando. ¿Dónde vamos? ¿Unas
2: galletas? Ya ve lo que traemos de
3: menudo. Menudo. Fíjate, te voy a decir algo.
0: Media cuadra y... Oye, no hay por aquí un puestecito porque ya se me...
3: No, te voy a decir algo.
0: Un tamalito.
3: Quien me incitó la otra vez al lugar en donde va a empezar la carrera... Fue Daniela Sowi.
2: ¿Yo?
3: Dijo.
1: ¿Ah, sí? ¿Qué?
3: Ay, ahí donde vamos al control remoto, venden unos meatballs bien buenísimos.
2: Las albóndigas es proteína.
1: ¿De dónde venden muebles?
0: ¿Proteína?
3: Unas albóndigas y que no sé qué yo. Sowi, estamos en diet.
2: Albóndigas es proteína. Yo no estoy hablando de yogur con azúcar. Yogur con picos de insulina.
3: No tiene azúcar el yogur.
2: Oye, pero espérate. Ahí te va lo que traemos.
0: Ahora resulta que
2: claro, que le trae azúcar.
3: Tú le pones.
2: Traemos a Alejandro González, que no piensa nada más en comida. Y luego traemos a Bebecín, que desde el miércoles ya quiere estar pisteando.
1: Ando nervioso ahorita. ¿Dónde sacó una caguama?
2: Que trae su termo. En vez de traer en su termo agua, trae cerve. No.
1: La neta, traigo ahí una margarita.
2: Pero bueno, ya ahora sí.
0: Vámonos
2: ya,
0: a los deportes ya. Porque ayer empató nuevamente la selección.
1: ¿Qué está pasando?
3: Las Chivas Verdes.
0: Ahí están.
4: Verdes, no la luna.
0: Pues para
4: no
0: que veas tus chivitas verdes.
1: Presumiendo que es una Chivas Verde. Empataron. Íbamos perdiendo. De milagro rascamos el empate.
0: Y contra Perú.
1: Que venía de perder. Bueno, échale
3: negro. No, es que estamos guardando las armas secretas para los Estados Unidos.
1: No.
4: Oiga, banda.
0: Guarden, ya sáquenlas.
2: Ya déjenlo hablar ya.
4: Banda, muy buenos días, arrancamos rápidamente con la información deportiva y hablando de carreras, carrera fue la que le faltó a Jeremy Márquez en ese gol que se comió en el primer tiempo, en el minuto 26, cuando Jeremy Márquez,
3: ¿ese dónde estaba?
4: Ya se me fue el nombre, no es Jeremy Márquez, es el que estaba en Atlas. Ya se fue la máquina.
1: Sí, Jeremy Márquez.
4: Sí,
3: por eso le salieron sus instintos rojinegros.
4: Sí, demás, exactamente. Fue el que el vato, no sé qué estaba pensando, si pensaba que estaba pitando el Gato Ortiz. Estaba pitando.
1: Se aventó una
4: Katia, que o no en sé México. qué se imaginó, que estaba acá en la Liga MX jugando contra el Juárez o qué rollo. El vato, una verdadera lágrima al momento de marcar a este jugador de Perú. Le hacen el gol 1-0. Que por cierto, provenía, según yo o según los que saben de fútbol, de una mano de los jugadores de Perú. ¿Se acuerdan que mandan el centro y ahí se ve una mano, a mi entender, clara? No la marcan como penal. Van a un tiro de esquina y no sé si vieron la jugada. En el tiro de esquina, previo al gol de Perú, los jugadores de México cobran el tiro de esquina y hay fuera de lugar del delantero de México en un tiro de esquina. El vato de México la pasa. Pero el mexicano hace el recorrido como hacia el centro de la portería y cae en fuera de lugar, válgame Dios.
3: No,
4: y ahí proviene la jugada. Mandan el centro y bueno, el error de Jeremy ahí en el fildeo de la jugada. Siente el recargoncito por detrás y se deja caer y terminan haciéndole el gol. Y ya después, en el segundo tiempo, ya con el tema de los cambios, Víctor El Toro Guzmán hace el gol en un macetazo, un frentazo seco al área del portero Perú de Gallese, este jugador que anduvo acá en la Liga MX. Y bueno, hace el empate, otro empate de los dirigidos por Rafael Márquez.
3: Oye, algo importante.
4: Otra vez 1-1.
3: Ya que estaban 1-1,
4: sí,
3: dijeron, ey, tenemos que asegurar el marcador. ¿Qué hacemos? Armas secretas. ¿Qué metemos? Órale. Piojo, Camberos y Sandoval al mismo tiempo.
1: ¿Y qué hicieron? ¿Qué
3: asegurar el marcador.
4: Ah, mira.
3: Asegurar el marcador.
4: Ya le llamamos asegurar.
3: Eso sí.
1: Ojalá que para la otra entren para ganar.
3: Sí. Métanlos antes.
1: Poco a poco.
3: Métanlos antes para que vean.
4: Hasta el Camberos se aventó una fintota, ¿sí viste? Hizo una bicicleta y como que el gol. No sé qué.
3: Es para así se
4: despistan al enemigo. Sí.
2: Claro.
3: Pero mira, es que también no podemos hacer todo. Si también mienten al Jeremy Márquez que trae sangre rojinegra, pues ¿cómo vamos a hacerle?
4: No, lamentable ahí.
3: Podemos hacer todo.
4: Lamentable la jugada. Y bueno, ¿qué dejó este partido? Bueno, algunos debuts de parte de Rafael Márquez en la selección. El caso de Óscar García, el portero del Club León, este vato de 23 años. E Isaías Violante, también extremo. También el caso de Camberos, delantero de Chivas o mediocampista de Chivas. También el caso de Santiago Sandoval, el negrito, también mediocampista de Chivas. Pero al fin de cuentas, empate, que estos son partidos de preparación, hay que darle tiempo al tiempo y vamos a ver qué sigue, qué más cosas le siguen o siguen esperando para la selección mexicana. Próximo partido, el sábado contra la selección de las Barras y las Estrellas, selección que está metiendo de a 4 por partido, ¿eh?
3: Ay,
4: ya le había metido 4 a Perú y el día de ayer le mete 4 a la selección de Chile, 4-2, así que el próximo partido de México es contra la selección de los Estados Unidos, que anda jugando bastante bien, de a 4 por partido, ay, nanita, ¿eh? Así que al tiro con esta selección, que son partidos amistosos, pero pueden dejar cosas interesantes para bien o para mal, ¿eh? Y acá el buen Rafa Márquez sigue ahí con los experimentos, que es para eso estos partidos, tampoco hay que acabarlo, son empates y está viendo jugadores, él ya lo mencionó en la conferencia, dijo, estoy viendo quién está bien y quién no, ¿eh? O sea, está el vato experimento, es para eso, ¿no? En fin de cuentas, no hay que hacer tanto drama, si hay que ganarlo. El partido de fin de semana va a ser más de mayor riesgo porque es un clásico de la CONCACAF. Así que esperemos que salga avante el buen Rafa Márquez con la selección, ¿no?
3: ¿Ves? Y aquí, fíjate, me están acordando, sí, cierto. La selección empezó sin un jugador de Chivas.
4: Ajá.
3: Por eso iban perdiendo.
4: El Tala que no entró.
3: No puede ser.
0: Ay, Dios.
4: Lastimoso.
0: Lamentablemente, los cambios ocurrieron cuando ya había empatado.
3: Ajá. Sí. Para asegurar lo que les digo, para asegurar el marcador.
4: Pues había 4 el sábado en el Akron, ¿eh?
1: No hicieron nada tampoco, ni para asegurar.
4: Pregúntale a Romo.
1: Lo único que aseguraron fue la derrota.
3: ¿Cómo nos quitaron nuestro portero? ¿Cómo le hacemos?
2: Ay, obvio, sí, claro. Ahí fue la clase.
1: No tuvieron defensa,
0: oye,
1: no
0: les
1: tuvieron
0: medio. El portero, ¿y el otro qué?
2: Ni delantero,
0: manco,
2: nada.
0: ¿Qué es el coco?
4: Oye, y siguiendo con la información, bueno, también ayer hubo partidos de la UEFA Nations League, partidos interesantes. España sigue invicta, llegó a 40 partidos sin conocer la derrota, 31 victorias y 9 empates. Ayer le gana a Croacia 4-1 con un doblete por ahí de Lamine Yamal, este jugador que está nominado al Balón de Oro, campeón del mundo. Y esta España que no pierde desde hace más de 2 años y medio. La última vez que perdió fue en el 24 en marzo, entonces ya poquito más de por ahí 2 años y medio. La última derrota que fue en marzo contra Colombia, 1-0. Pues bueno, 40 partidos con la victoria ayer de los españoles ante Croacia, 4-1. También, por si usted estaba, ¿cómo quedará Islandia? Bueno, ganó 3-0 a Luxemburgo. Oye, ¿cómo quedaría los eslovacos? Bueno, 2-1 a Kazajistán. Para que usted no esté con el pendiente, aquí le informamos cómo quedó Kazajistán.
3: Muy bien, gracias, muchas gracias.
4: Y esperar el fin de semana. Y bueno, esperar el fin de semana
0: contra Estados
4: México,
0: Unidos, ¿no?
4: El próximo,
0: no,
4: pero bueno, el próximo sábado.
1: No,
4: y
0: este sábado.
4: Sábado.
1: No, pero con nervios, bola, chica,
4: 8 de la noche, 8 de la noche allá en el Gabacho.
2: Si empatamos contra Perú y a Perú le ganan Estados Unidos.
0: Que no, mi compadre Gus me invitara a ver el partido ya su casa.
2: Ojalá.
4: ¿Será?
0: Que mi compadre Gus me
1: a unas pichitas ahí con Alex.
0: Amor, a unas pichitas ahí con Alex.
2: Tenemos compromiso, mi vida.
3: Váyanse a la Gus.
2: Compromiso, corazón.
3: Váyanse a la Gus House.
2: Gus House. chicos.
1: Ah, ya, se faltan las pixillas. Ahí está mi escuela.
3: Oh, que tenemos compromiso, bebecín. ¿Cómo? Sábado.
2: Tenemos compromiso.
3: Compromiso.
1: Ah, sí,
3: compromiso.
1: Estamos libres.
2: Y adivina de qué compromiso.
3: Yo sí puedo. Sí puedo.
4: Oye, para cerrar la fecha FIFA, son dos partidos de México, el sábado contra Estados Unidos y el próximo martes, 6 de octubre, sería México contra la selección de Chile. Que Chile acaba de perder contra Estados Unidos 4-2. Son los únicos dos.
3: Los partidos contra Estados Unidos se ponen buenos.
4: Se ponen bravos, ¿eh? Amistosos o oficiales.
1: Ahí se tiene que ir con toda la carne al asador, ¿eh? Rafita Márquez, no se tiene que...
4: Lo que sí urge es un delantero para la selección, ¿eh? Porque ni Santi, ni Berterame, ni los que han jugado han
1: estado... Raúl Jiménez no anda,
4: anda lesionado, igual que Julián Quiñones, que no está en la selección convocado. Son ambos jugadores que están, que no están en la...
3: Quiñones nos hace falta.
4: La verdad es que sí. Sí, hace falta el gol de... Digo, el de ayer fue un defensa, ¿no? Imagínate.
3: Pues sí.
4: Pero bueno.
3: Oye, dicen aquí, compadre, ya empezaron las donaciones.
1: A ver.
3: Dicen, oigan, a mí me sobra una sábana king size para que le hagan la playera del bola. Aquí nomás la mejor, muchachos. Pues es que yo creo que nos va a hacer falta la de cajón y la otra. La plana.
2: Es una para adelante, otra para
3: exacto.
2: Atrás.
3: Sí, por eso la de cajón y la plana.
2: Es para el molde.
3: Sí.
2: Pero muchas gracias.
1: La fresquecita, por favor.
2: Si nos funciona.
3: Una que no vaya a ser de esa, ¿cómo se llama?
2: Franela. Chifón de seda.
3: Que no vaya a ser de franela, porque si no, calorón va a ser. No,
1: una fresquecita, por favor.
3: Te estoy cuidando, compadre.
5: Gracias, qué lindo. No se quede sin ustedes.
4: Adelante, Dani, ahí está.
2: Muchas gracias, Néstor. El día de hoy les traigo ahí algunas notas, una bastante, bastante lamentable, la verdad. A mí ayer sí se me hizo pues muy triste la noticia. Informa Prensa Dana que falleció este gran actor de telenovelas, Otto Sirgo. No sé si ustedes lo han ubicado.
4: Sí, yo sí lo ubico. Sí, claro, sí,
2: súper famoso.
3: Lo ubica, enséñale una foto para que veas.
2: Lo ubicas, es súper famoso.
1: Ah, ¿cómo no?
2: El día de ayer, nos dieron la triste noticia de que falleció ya este
5: actor. Oye, no murió tan...
2: No, estaba joven, tenía creo que 69 años.
3: Yo vi que tenía 71.
4: No, que es 79, dice.
2: 79.
3: 10
2: años.
3: Ay, 10 años. 10 años.
2: Ah, 79 años. De todas maneras, no estaba tan grande, honestamente.
3: Sí, digo.
2: Tenía una buena edad. Digo, pero bueno, ya informaron de su partida de este gran actor de las telenovelas mexicanas. Y también estuvo en el cine mexicano. Entonces, bueno, pues un abrazo a toda la familia y a todos los fans de este gran actor. Bueno, en otra nota le traigo, fíjense que, ¿qué creen? Ya ven que, bueno, no sé si dimos la nota la semana pasada o si yo la di, se me hace que yo no la di, pero la semana pasada ahí hubo un tema, no, sí la di, cuando el Coyote andaba tirando...
3: Ponte de acuerdo, porque estás peleando sola.
5: Sí la di, no la di,
3: no, sí la di, no.
1: ¿Cómo sí la di? Yo te dije que sí la dijiste, ¿por qué? Estás hablando, yo la dije, pero no estabas ese día, yo te dije que sí.
2: Estoy hablando como Alex, ¿te acuerdas de la nota? El Coyote ahí tuvo, hay unas acusaciones en contra de este otro cantante, Don Julio Preciado, que andaba ahí diciéndole, ay, que tuvo tal por cual, y que vamos. Ajá. Pues resulta que el día de ayer la crónica informa que se va a cancelar la presentación que tenían el Coyote y Pancho Barraza en Mexicali, en el Palenque de Mexicali. Oh. Yo voy a citar lo que dijo tal cual Ticketnauta, que fue pues la empresa en donde pues se vendieron todas las entradas. El concierto de Coyote y Pancho Barraza, programado para este 1 de octubre en el Palenque de Mexicali, fue cancelado debido al poco interés generado por la presentación. Eso fue tal cual lo que dice el comunicado. Estoy citándolo.
4: Ching.
2: Ah, pues eso como que... Por lo a que ver, yo entiendo. Perdón,
3: o sea, la tiquetera dijo eso, compadre.
2: Eso dijo la tiquetera.
5: No, muy mal.
2: Te lo juro.
5: Ah, perdóname,
2: aquí
5: pero.
2: Está el
5: caray, o sea,
2: está
5: Pancho Barraza y.
3: ¿Y si será real?
5: ¿Y será real el
2: esto dicen
5: el
2: ellos. Dice, literal, lamentamos informar. No, y la crónica, pues es una
3: sí,
2: cuenta verídica.
3: Claro, sí, o sea,
2: y aquí está el comunicado. Es el primer párrafo donde dice literalmente por el poco interés que pues que la gente
3: debido no... al poco interés
5: es que también mira, si hay que decir algo y lo voy a decir
3: de la agrupación
5: ya los empresarios también en México quieren llenar haciendo publicacioncitas.
1: Es cierto.
5: Ya no gastan en bardas algunos.
2: Claro, bardas.
5: Otros ya no usan la radio. Mucha de la gente grupera. Es más, una gran cantidad de gente que sigue escuchando radio es gente grupera.
1: Claro.
5: Y ya no invierten en radio. Ya no invierten en publicidad. Y los vatos quieren con $3 ganar una millonada. Y la neta, yo dudo mucho. Es más, dudo mucho que una presentación de Pancho y el Coyote no llame la atención.
1: Pues o sea, los son dos carreras muy perras.
5: Son súper grandes artistas.
2: Al parecer eso
5: fue aquí lo que... en Guadalajara llenarían donde se paren.
2: Sí, claro. Sí, pues sí. De hecho, en la presentación pasada llenaron, según yo, donde estuvieron presentes.
1: Pero esa era de Pancho. Y ahí invitó al Coyote.
2: Pues ahora llegan,
1: eso,
2: iban a estar...
1: Que... No.
5: Sí, claro.
1: Qué lamentable que digas eso. Qué lamentable lo que te dicen.
5: No, ¿sabes qué?
1: Yo soy Daniela y yo no
5: dije... Tú sabes que Dios es el señor Pancho. ¿Por qué te votaron de magia?
1: No. Pues con razón, así mejor era. Sí, no,
4: te pasaste, bebé. Sí, ¿ah? ¿Pero que estabas en magia? Yo vengo a la mejor. Pero ¿qué tal con los guisos? Ah, un guiso para acá, guiso para allá, guiso para acá, guiso para allá.
3: Y aparte no les importa.
6: Uruapan, chicones buenísimos allá.
1: Oye, traes un buen punto eso, ¿eh? Es que no caigan muchos con los brazos.
2: Ay, no, pues bueno, ahí está la información. Digo, a mí se me hizo rudo la manera en la que bajaron
1: el balón,
2: ajá, la verdad.
1: Sí,
2: o sea, como que mandaron el comunicado de una manera muy ruda. Pero bueno, según ellos fue porque por poco interés generado por la presentación. Ahí está la nota, ustedes me dicen qué opinan ahí en el WhatsApp. En otra nota, bueno, ayer les platicaba que traían un tema y esta polémica por lo que pasó con la mamá de Abelito. Pues al parecer la señora ya va a meter una demanda en contra de Naim Darrechi. Dice que va a emprender acciones legales contra el influencer. De hecho, lanzó un comunicado la señora lanzó un comunicado.
5: ¿Sí?
2: Y de hecho también Naim ya habló al respecto.
5: ¿Y ya viste qué dice la...?
2: Lo voy a citar. ¿Es que lo cite?
5: Sí. No, ¿qué dice, compadre?
2: Ahí va. No.
5: A ver, compadre, dinos qué dice.
2: A mí no me gusta como decir cosas que lo voy a citar. Estos tipos de cosas siento que sí tienen que hablar.
1: Es importante.
2: Quiero, bueno, mi voz también cuenta, no más silencio frente a la violencia, no sé si lo puedo decir, si en la violencia sexual se puede.
1: Ajá,
2: decir.
1: Sí.
2: Muy bien. Quiero hacer público que he decidido emprender las acciones legales correspondientes por los hechos de naturaleza sexual de los que fui víctima durante una reunión social el día 27 de septiembre de 2026, donde aún yo siendo una persona de la tercera edad, sufrí tocamientos y roces corporales sin mi consentimiento con la excusa de estar bailando en la celebración del cumpleaños de mi hijo. Las personas que señaló en relación con estos hechos son 3 jóvenes del medio artístico, y bueno, ya ponen las iniciales, que fueron, bueno, yo nomás vi 2 en el video, al parecer fueron 3 muchachos los que, pues, ella sintió que la estaban acosando, de nacionalidad mexicana. Será la autoridad competente quien investigue lo ocurrido y determine las responsabilidades correspondientes conforme la ley. Decido hablar porque no quiero guardar silencio y porque considero que ninguna persona debe sentirse avergonzada o tener miedo de denunciar cuando ha sido víctima de, pues, este tipo de violencia. Bueno, el comunicado está muy largo. No sé si eso era lo que querías decir justamente o querías decir algo más.
5: Sí, ¿vale? Eso. Sexual.
3: Oye, porque aparte, o sea, yo vi el video, pero no escuché lo que decían. Ayer platicando que el vato lo hizo con súper intención.
2: Claro. Se los dije ayer, que después fui a hablar y, o sea, que la acabo de regar, que acabo de bailarle a la mamá de Abelito.
3: Pero antes, nada más les empezó a decir a sus compas, ¿vieron cómo le...?
2: Él lo hizo con toda la intención.
3: Y
2: como les digo, él ya tiene antecedentes.
3: Y aparte, el que estés presumiéndole a tus amigos eso de... habla de que lo hiciste premeditado. Claro.
5: Ahora, yo digo una cosa, porque yo vi el video, pero en el video no veo que la mamá de Abelito aviente al joven.
2: Es justo lo que...
5: Yo me saqué, pues, o sea, yo digo, cuando están haciendo algo que no te gusta, por ejemplo, vida... Te lo juro, una vez, de las peores reacciones que he tenido, una vez quiso alguien llevarse de acá, de un arrancador. Me quisieron hacer un chamoy. Y la neta, me molesté y le di un patín al vato. Ese tipo de llevos a mí no me laten. Entonces, yo digo, yo no vi que la mamá de Abelito aventara al vato o luego se quitara o algo, o sea...
3: Es que como...
5: No sé.
3: O sea, Yo creo que la, mi punto de vista, muy claro, personal. Muy claro, claro. Estaban bailando, no pasa nada, estamos bailando. Pero ya después, cuando la señora la ve,
2: se dio
3: la intención, claro, el vato. Claro. No, o sea, hasta en ese momento, pues no pasa nada, estamos bailando. Ey. Pero ya cuando ven los videos en donde dice, ¿vieron cómo le?
5: Ah, no,
3: pues. Claro. Y esto, oye, entonces.
5: ¿Y le hizo el video de eso?
2: Sí, claro.
5: Y todavía lo subió el idiota.
2: Pues es que él estaba
3: haciendo declaraciones ahí. Y les dijo, te lo voy a decir afuera del aire. ¿Vieron cómo se la?
5: No.
2: Sí, no.
1: No, pero es que
3: entonces,
2: a la gente le sorprende esto cuando yo les digo, ya años atrás, este hombre ya tenía antecedentes de hacer este tipo de cosas. De hecho, hasta de violencia física hacia las mujeres. Ya él, de hecho, creo que estuvo en prisión. No, se los voy a investigar, mañana se les traigo la información, porque no estoy muy segura, no quiero decir algo. Pero a mí también lo que me molesta mucho de este tema es que esto sucedió y esto se dio y la gente volteó a ver el caso porque fue la mamá de Abelito. Pero creo que esto no tendría que estar pasando, aunque fueras mamá, escenario. Aunque no fueras mamá. O sea, en ningún escenario tú tienes que estar haciendo este tipo de cosas que pues le faltan el respeto a quien sea, no solamente a la mujer, como hombre.
3: Oye,
2: también.
3: Dani, pero si ¿cómo te das cuenta?
2: Una muchacha y anda, no, oye, no, no, Dani, se hace, no me respeta.
3: ¿Cómo te das cuenta? Por ejemplo.
5: Imagínate, ponle una de reggaetón y
3: sí, está bailando, ¿cómo te das cuenta de que
1: lo estás haciendo con esa?
2: Pues mira, yo te voy a decir algo. Yo, si voy a un lugar donde yo bailo y llega alguien, yo, y si quiere ponerse a bailar conmigo así, yo me quito en ese instante. Sí, claro,
3: pero vas con un amigo. Vas con un amigo.
2: Tampoco. Es que,
3: vas con un amigo y están. Bailamos, ¿eh? Sí, y empiezan a bailar y el vato baila y se repega. No, y ya después dice: no. Es que me violenté.
5: Cermeño es que no. Se le resega al bebé.
2: Es que te voy a decir algo. En primera, aquí hay muchos factores. Número uno, que ellos, los que hicieron esta cosa, ni siquiera estaban invitados a la fiesta. Eran colados de la fiesta. Abelito no los invitó. O sea, no eran ni siquiera amigos cercanos de la señora.
3: Sí, pero ya no estamos hablando de eso. Estamos hablando de, vas a un concierto de reggaetón, uh-huh, y vas con tus amigos, uh-huh, y empiezan a bailar todos, ¿no? Uh-huh. Y de repente empiezan a bailar así. Por eso yo digo que ese baile a mí no me gusta.
2: No, y yo,
3: ni de nada.
2: Yo no,
3: y empiezan a bailar así.
1: Pero ¿qué tal los vals?
5: Ay, papá.
2: O sea, es algo
5: yo
2: muy
5: creo
2: diferente.
5: Que, mira, en el caso de mi compadre, un tallarín de mi compadre, pues es nada, es como una verruga. Imagínate que te tallen con una verruga. Ya si es uno de escorpión, aguas, quítate la boca.
3: Si es uno de escorpión, primero te tienes que levantar la panza.
5: Es un leñazo.
2: Bueno, yo...
5: No te lo quita nadie.
2: Yo como...
3: Como si te estuviera bailando el doctor Simi.
5: Verruguita, contra leñazo.
3: ¿Cómo opinas eso? En un concierto de reggaetón, compadre.
5: Sí, claro.
3: Que vayas y que empiecen a bailar.
5: No, yo coincido con lo que dijo Daniela, que dice, o sea, si yo soy delicado para ciertas cosas, yo de volada lo aviento.
2: Sí, no, claro.
5: Me quito de ahí.
2: Además,
5: oye, no, espérate, ni te conozco, güey.
2: No.
5: ¿Qué estás haciendo? O sea, conmigo no te lleves y a bailar.
2: Y ni de mis amigos, Alex, te voy a decir algo. Mis amigos, en primera, yo siento que mis amigos.
5: Tú ni amigos tienes, Daniela.
2: Ni amigos tengo.
5: Ni amigos tienes. O sea,
3: pero acabo de pronto. O sea, estamos poniendo el ejemplo, pero.
2: Pero si
3: no vas a un concierto de reggaetón, ¿o sí?
5: Una huevonada.
2: Pero mis amigos, o sea, en primera no me harían eso de andar bailando así conmigo. No lo han hecho ni lo harían. Y si así fuera, yo también marcaría una línea.
3: ¿Pero tú vas a un concierto de reggaetón?
2: Yo nunca he ido, bueno, sí, hace de cuando estaba más niña, sí fue.
3: Ajá, entonces, ahorita no te gusta el concierto de reggaetón, por eso no permites que te bailen así.
2: No, pero
3: a la gente que le gusta,
2: bueno,
3: el reggaetón.
2: Claro,
1: no, es que lo permite.
3: Baile así,
1: ¿no? Baile que ya se manchen de mole, sí, o sea, sí, puede ser una cumbia que.
3: Pero estamos de acuerdo que
1: el señor del sombrero.
3: No.
5: ¿De qué cumbia estamos hablando?
1: No voy a decir que la cumbia.
5: ¿De qué cumbia estamos hablando?
3: Pero estamos de acuerdo que o sea, el baile de ese tipo,
2: sí, es delicado.
3: Rompe la línea, estamos,
2: sí,
3: no, de acuerdo.
2: Completamente. Sí, sí.
3: No estás bailando quebradita, estamos de acuerdo.
2: Hace un tiempo, no mucho, me tocó ir a un antro de pura música de reggaetón. No manches.
1: Ay, no sabía.
5: De lo que me vengo a enterar.
1: O el sábado que de febrero. Y dijiste que era para la tarea. Decías que tenías que llamar con Sofía.
2: Claro que sabías, claro. Claro que lo sabías, yo no miento. Pero fui a este lugar.
1: ¿Y qué tal ahí? No, yo nunca he ido.
2: Digo, estuvo. Pero, o sea, a mí yo me la pasé bien. Yo iba con mi bolita, iba con mis amigos de más confianza. pero me tocó ver a un muchacho, a un chavo que se anda, casi andaban ahí teniendo.
1: Tallando cajuela
2: macizo. Estaban bailando, pero parecía de verdad.
1: Pero había consentimiento por la morra.
5: Está como cuando el sermaño me dijo, oye, voy a recibir un reconocimiento de voz al centro. Curiosamente la ubicación que me mandó.
3: Nosotros pensamos Caudillos. En la Plaza Liberación.
5: Caudillos.
1: Caudillo. Ahí fue el reconocimiento ahí de voz.
4: Caudillo, lo caudillo.
1: No creo que haya sido de voz.
3: Y después se fue a
5: y Angels, después a
3: Angels.
5: Angels. Y de ahí a Europa, unos picones.
1: Hizo su ruta al vato.
2: Pero bueno, ya para terminar con esa nota, la verdad es que a mí sí me molestó muchísimo las acciones que tuvieron estos chavos. Y no solamente por ser mamá de Abelito, sino en cualquier caso.
5: Bueno, mira, simplemente ponte a pensar
2: mal,
5: algo.
2: Mal.
5: Que a tu jefa le falten el respeto así.
1: No.
5: La neta no está chido.
2: Y no nomás a tu jefa, a tu hija, a tu hermana, a cualquier mujer, y a cualquier mundo. O sea, en cualquier mundo.
3: No, que le falten el respeto así al bebecín tampoco está chido.
1: No se machen, oye.
3: Tampoco no.
1: Yo que les hago.
3: No va. A nadie, no, pero no nada más a todas las mujeres, a ninguna persona.
2: Es un tema serio. Y ahorita me está diciendo mi fuente confiable, Sofi, justo, que este chavo, no sé si ubican a una cantante que también es influencer, de hecho empezó de influencer, que se llama Yeri Mua. Ella fue pareja de este hombre, de Naim Darrech, y la golpeó. Sí, entonces, le digo, ella trae antecedentes muy malos, muy malos.
1: O sea, el vato ya pegó fuga para España, ¿eh? O sea, trucha, porque vio que se estaba poniendo.
2: Y aparte, él justificándose, ay, es que ella no se quitó. Oye, ¿pero por qué?
3: Porque no te estaba viendo, estaba en
2: espalda. De cualquier manera, ¿por qué llegas con alguien que no conoces, con una señora, y empiezas a reírte? ¡Ay, mira, déjame! No, y no va.
1: Toda la intención.
2: Y literal así le hizo,
5: No está, pues, bueno, no está chido.
2: Pues
5: no,
2: sí, verdad, sí, de tristeza y de coraje, pero bueno, ya para finalizar con mi sección.
5: Oye, ¿a dónde puede llegar una denuncia de este tipo? O sea, ¿en qué puede terminar?
2: Pues en cárcel, claro.
5: ¿Bote, segura?
2: Y, según yo, sí. Y también, o en pagar una buena multa, una muy buena multa.
3: Indemnización para la persona, claro, yo creo, claro, también.
2: Pero bueno, ya para finalizar con las notas, ya habló Emiliano Aguilar después de lo que todos estamos muy preocupados. Lo que le pasó fue que le dio un ataque de pánico a mi niño.
5: Se le acabaron los churros.
2: Le dio un ataque de pánico a mi niño, pobrecito. Y bueno, muchas gracias a todos por los que se preocupan por mí. Me dio un ataque de pánico, pero aquí seguimos, estoy bien. No estuve en el hospital, pero acá andamos, pobrecito.
1: Ah, qué bueno que anda mejor. Ojalá y pueda
2: Ojalá ya se pueda
1: retomar su agenda.
3: Yo siento que no fue pánico, fue pálida.
5: fue pálida.
4: Le entró la malilla.
2: Hasta aquí la información. Y nada más para finalizar, quiero mandar un saludo a Miguel Ángel, que diario nos escucha, a su niño de 15 o 16 años, no me acuerdo, y diario nos escucha.
3: Pues ya niño.
5: Ya los 16
3: ya te conoces.
4: Ese ya pone para las caguas.
2: Qué
3: enfermo. Ya, yo no, compadre. A los 16 ya has hablado contigo mismo.
4: Desde los 12.
3: Ya churreaste. A los 16 ya churreaste. ¿Y cuál diciendo niño?
2: Es un infante.
5: No estoy con esos comentarios.
2: Infante.
3: Le mandamos un saludo a todos los niños que van para.
1: Le mandamos
2: un abrazo. A Miguel Ángel, mándenle un saludo a Miguel.
1: Abrazos, Miguel Ángel. Saludos, Miguel Ángel.
5: ¿Y de dónde el vato? ¿Qué?
2: Es mi cuñado, mi niño. ¡Oh!
4: Por favor, Voltio, manda canción.
5: No, ya, vámonos a rola, de veras. Qué cosa.
3: Espérate, tengo el efecto perfecto para eso.
1: A ver.
2: Llévale. Son más groseros.
5: Cuando no es al suegro, es al cuñado. O sea,
2: pues ellos me escuchan diario, fíjate. ¿Cómo me quieren?
5: Tranquilo, viejo.
2: ¿Cómo me quieren? Mi mami también me escucha diario, por ejemplo. ¿Cómo la amo? Que se arma el zafarrancho ahí, los golpes de zafarrancho.
1: Le mandamos saludos a Miguelito. Abrazos.
5: Saludos al buen Miguel. No te creas, Miguel, y no le hagas caso a estos enfermos pervertidos.
3: No le hagas caso,
5: si no quieres terminar como ellos, de locutor, cambia de estación de radio.
2: Sí.
3: Qué
5: enfermedad, de verdad.
1: Pero escucha un audiolibro, lo que quieras.
5: Un audiolibro.
2: Todo.
5: Escucha al doctor, ¿cómo se llama?
1: Lozano, ¿no?
5: Al doctor Lozano. Aunque hable así, sabe cómo, pero tú ahí escuchas.
3: Ponte a jugar Minecraft o alguna cosa así, en vez de estar escuchando.
5: Ah, bueno, sí, 7:48 es la mejor FM. Regresamos la parada
7: Morning Show.
3: Pero a los 16 no eres un niño, ya casi.
1: A los 16.
3: A los 16.
1: ¿Entiendes, hermano? Ya.
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0: 7:53.
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1: 8-4.
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17: Muy buenos días. Esta mañana te presentamos el reporte vial de MBS Radio. Tráfico intenso en prolongación Mariano Otero desde Heroico Colegio Militar hasta Periférico Poniente. Carga abundante en Avenida Vallarta desde Plaza Concentro hasta Avenida Patria. Además, es lento el avance en Avenida Américas, comenzando en Parque Loma Blanca hasta calle José María Vigil. Tómalo en cuenta. Mantente informado con nosotros. Mi nombre es Ale Garibay y este es el reporte vial de MBS Radio.
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0: las 8:15, por fin estamos de retorno.
1: Pensé, ya regresamos.
0: Pensé que había sido un bucle de tiempo esto, que, no, que ya no íbamos a regresar. Mi querido Bebecina, adelante con tu
1: nota. ¡Vámonos, banda, vámonos!
0: Bebe Ruin.
1: Saludos a toda la raza que está conectada en la parada Morning Show. Y nos vamos, ¿qué creen? Hasta Japón el día de hoy, donde un hotel se está convirtiendo, antes que nada, en viral y famoso. Todo esto porque te ofrecen una noche solo pagando, ¿qué creen? 100 yenes, que es, viene siendo un alrededor de un dólar. Ah, así okay. Como lo escuchan, un dólar. Y tú dices, ah, caray, porque el hotel pues no trae baño.
2: 17
1: cama,
2: pesos.
1: Duermes parado, ajá, ¿de qué me hablas, no? O sea, ¿por qué? Pues resulta ser que lo que está haciendo pues muy famoso y viral este hotel en Japón es que te dicen, órale, imagínate. Entres así a tu habitación con este fondito japonés.
2: Yo pensé que iba a ser. Que iba a empezar la de. Me quieren agitar. Me incitan a gritar. Soy como una loca. Palabras no me tocan.
1: No, imagínate. Resulta que. No, pásenle. Hospédese con nosotros. Lo único que le vamos a pedir es que por este bajo costo, es que le vamos a estar transmitiendo toda la noche su estancia. A amigo. Través de una plataforma, esta de YouTube.
0: No,
1: ay, pero imagínate, tú traes ganas acá, que la traes la comezón a todo lo que das. Andas en Japón, dalo de repente. Y te tienen grabando todo en vivo, papá.
2: Oye, imagínate el morral que le mandó saludos a Daniela al niño. ¡No!
1: No. La sabanita.
2: Sabaneo.
1: Ese sabaneo.
2: Aplica la del técnico del Atlas.
1: ¿Cómo?
2: ¿El avión? ¿Cómo se llama?
1: ¿El Crespo?
2: ¿El Crespo?
3: Ah, un Crespo.
0: Es tu cara, me fascina.
3: Un Crespazo.
2: Un Crespazo.
1: ¿Ustedes aprobarían ese tipo? Digo, la neta es de que...
2: No, yo no.
1: Pues papá, si no vas a hacer nada malo, pues está chido, ¿no? Hay que te vean cómo duermes.
2: Pues no, pero ¿qué tal que te destapes, que te rasques los dedos? O...
1: Exacto, sí. Carnal. Porque luego la gente es muy morbosa y luego por eso tienen tanto éxito algunos programas como los que estamos viendo ahorita actualmente acá en México, ¿no? Por ver los 24/7 de cómo duermen famosos, ese tipo de cosas. Por eso es de que implementaron estas noches así a un dólar. ¿Usted lo pagaría? Imagínese. ¿Del qué no te vas a enterar ahí? Como bien dices, imagínate que tú duermes acá en Chiquichor y se te sale...
2: Sí. Se te sale todo el poder.
1: Toda la suavidad.
2: Se te sale el poder.
0: ¡Ah, caray!
2: ¡Ah, canijo! Pues bueno, ahí está, compadre.
0: Vámonos, señoras y señores, con la información local, nacional e internacional. Que bueno, pues hay de todo y hay bastante para variar. Y bueno, pues así, así las cosas. Bueno... Le voy a platicar la primera nota del día y es que, bueno, caray, terrible, terrible, hay una indignación durísima, indignación total allá en Sinaloa, luego de que victimaran a una maestra llamada Fernanda Gastelum, de 31 años de edad, maestra de primaria y fotógrafa, fue asesinada a balazos en Los Mochis, Sinaloa. Tenía, lamentablemente además, tenía alrededor de 7 meses embarazada.
1: Wow.
0: Le dispararon. Cuando le dispararon a esta maestra, Fernanda había llegado a su domicilio a bordo de un vehículo particular. Al encontrarse de frente a la vivienda, un hombre presuntamente se acercó y abrió fuego contra ella. La mujer recibió varios impactos de bala y quedó gravemente herida. Su esposo, identificado como Junior Duarte Díaz, la auxilió y trasladó de un vehículo particular al hospital, en donde le hicieron un proceso para tratar de salvar el bebé, y también lamentablemente falleció el bebé. Debido a su avanzado embarazo, bueno, pues como les platico, le hicieron esta cesárea de urgencia, tratando de salvar la vida del bebé, pero tampoco lo lograron. La Fiscalía de Sinaloa investiga el caso como feminicidio y hasta el momento no se ha informado de ninguna detención ni del móvil definitivo de este ataque. Se está indagando, pero hay mucha molestia de la gente allá en Sinaloa por este asesinato que se dio de esta maestra jovencita, pues 31 años, y lamentablemente perdió la vida, y su bebé, pues también, así las cosas. Bueno, en otra nota también, no muy agradable, le voy a platicar que Cristina Pike tenía 18 años cuando en el 95, junto con su novio y otro joven, llevó una compañera de 19 años de edad a una zona en Tennessee, una zona medio escondida. Y según los registros judiciales, llevaron un ataque relacionado con celos de esta joven contra esa otra mujer. La víctima fue golpeada y torturada durante 30 a 45 minutos. Pike la atacó con un cortador y una pequeña hacha y realizó múltiples cortes en el cuello y finalmente golpeó en la cabeza con un trozo de asfalto, provocándole la muerte. Bueno, pues esta mujer permaneció en el bote bastante tiempo. Ahora, 31 años después del crimen, Pike tiene 50 años y está programada para recibir hoy 30 de septiembre del 2026, será la primera mujer ejecutada en Tennessee.
2: La inyección letal.
0: En más de 200 años.
2: Compadre, dicen que traía un pentagrama en...
0: Es correcto, ¿verdad? En el pecho.
2: En el pecho, cuando...
0: Le hicieron un pentagrama. Oh. Que es un símbolo diabólico, hasta donde yo sé. Entonces, pues, terrible esta mujer. Finalmente pagó con tambo y después con inyección. O sea, la van a...
3: Y todo por celos.
0: Por celos, la morra.
2: Imagínate, ¿valdrá la pena?
3: No, pa. Ya perder tu vida, pa.
0: Qué duro.
2: Y que te la quiten.
0: Sí. Cañón. Bueno, y en otra nota que también me pareció curioso y por eso la retomé. Resulta que iban unos vatos. Unos vatos andaban ahí cotorreando en la calle. Cuando uno de estos tipos se le ocurrió jalar una maceta que se encontraba pues, en plena banqueta. Los vatos. O sea, ya, de neta, no, cómo hay gente rasca. Buena panada, ¿va? Entonces el vato jaló la maceta y que jaló la planta con todo y todo y quebraron una maceta, que es una maceta un poquito grande.
2: ¿Por qué me rompen mis macetas?
0: ¿Por qué se meten
2: conmigo?
0: Pero como que fíjate, por eso me llamó la atención la nota y se me hizo chida. Estos compis, como que se arrepintieron de la daga que hicieron, fueron, compraron una maceta nueva. También grande, bonita también, por cierto. Y acudieron a donde habían quebrado esta maceta, que ahí estaba ya quebrada. Repusieron la maceta, la pusieron en su lugar, explicaron a los dueños del negocio que ellos pues habían quebrado la maceta y que pues querían resarcir el daño. Y efectivamente fueron a resarcir el daño. Lo que los dueños del local vieron con buenos ojos y...
3: ¡Ah, qué perro!
0: Perdonaron y dijeron, pues órale. Qué chido, ¿no? Que haya todavía este tipo de ondas.
2: Qué chido.
0: Y bueno, pues ojalá y más cosas se comentaran y se hicieran de esa manera. Qué bueno por estos chavos que hicieron una daga, pero luego se arrepintieron y pues, caray, ¿no? Así que bueno, pues, oiga, en otra nota que le quiero platicar. Bueno, pues... esta nota que le voy a platicar es todavía habrá que verla con reserva, aunque ya es oficial. Según el Heraldo de México, aprobaron una nueva insulina de acción prolongada. Se supone que con esta insulina te vas a inyectar una vez al mes y se va a ir liberando la insulina según la ocupes.
2: Órale.
0: Esto ya se aprobó en Estados Unidos.
2: Ajá.
0: Porque pues luego es como para mucha gente que usa insulina por la diabetes, es como bien difícil estarte inyectando diario y saber qué cantidad y todo. Entonces, esta insulina te la inyectas una vez al mes, te la aplicas y se va autoliberando en tu cuerpo. Uh-huh. Según tu cuerpo vaya ocupándola. Está chido. Lo único malo de esta nueva insulina es que no es recomendada para diabetes tipo 1, solamente diabetes tipo 2.
2: ¿El 1 es el que es cuando
0: se te da el niño? Hipoglucémicos. Hipo, que les baja de más la azúcar.
3: Ajá, ya.
0: Hipoglucémicos o hiperglucémicos. O sea, este tipo de diabetes 1 se dispara o se baja mucho. La diabetes tipo 2 generalmente solamente sube la azúcar demasiado. Entonces, se está recomendando esta nueva insulina para reducir la glucosa en la sangre mediante una dosificación que, bueno, pues ya sería menor a la que existía. Y bueno, pues es una buena noticia para mucha gente, aunque pues hay otras noticias más importantes sobre que ya me gustaría que llegaran a México. En China ya dijeron oficialmente están revirtiendo diabetes tipo 1 y 2.
3: ¡Wow!
0: Con células madre.
2: ¿Y cuál es el que te da de niño, compadre?
0: Esa, la 1.
2: ¿La 1?
0: Sí.
2: Y el otro es, el 2 es el que ya les da a los adultos.
0: Que les da generalmente a la gente adulta y provocado por el exceso de azúcar en la sangre.
2: Ah, ok. Entonces, el 1 es el de niños.
0: Es correcto.
2: Ah, ok.
0: Es correcto. Si usted sufre diabetes, es importante que se atienda, que se cuide. Porque, bueno, pues a la gente, hay mucha gente que le dicen, ay, y le vale, aguas, se dañan tus riñones, se van dañando
3: poco a poco
0: tus otros órganos. Y bueno, pues hay que tener mucho cuidado.
2: Yo creo que yo no tengo, porque hice pérdida de peso bastante rápida. Sí. Y me cuesta un trabajo. Ay, joder.
0: Y tú todavía no, compadre.
2: Sí, Dios gracias.
0: Bueno, hasta aquí la información el día de hoy, abreviados para no tardarnos tanto.
2: Felicidades, señoras y señores, a todos los que hoy cumplen años. Hoy le quiero mandar una felicitación bien especial a Alexa Denise Nuño Villa, que cumple 17 años hoy.
0: Nuño.
2: Sí, que es la otra hija de Miguel. El de Luis Miguel.
4: Y compa Miguel, pues ¿cuántos son, Miguel?
2: Ay, no.
4: Y se gritó la fecha en
0: una tele.
2: No,
0: Miguel.
2: Más bien porque todo en enero, pues tenías frío, mi rey. Vámonos a echar una patadita.
4: En enero. Ah, son las paris de su rancho.
2: Ah, pues seguro ahí está. En enero fue el rollo. Pues ahí le mandamos un saludote a Alexa Denise Nuño Villa, que cumple 17 años. Le mandamos un saludote y. Pues bueno,
3: abrazotes enormes.
2: Tu papá te quiere muchísimo, tu mamá también. Y te mandan muchas, muchas felicitaciones.
3: Qué bonita familia, qué bonita.
2: Así mero, y pues bueno, felicidades a todos los que hoy, 30, miércoles 30 de septiembre, último día del mes, pues cumplen años. Hoy es San Jerónimo.
3: Jerónimo.
2: A todos los Jerónimos, Jerónimo, les mandamos un saludote. 273 días transcurridos, solamente 92 por transcurrir, 85 días para Navidad, o sea que el año. ¡Senos!
3: ¿Senos?
0: ¿Senos?
4: ¿Senos?
2: ¡Aca de vos! Se nos acabó el año, señoras y señores. Se nos acabó el año. Y la frase, calendar, frase es.
0: Y es.
2: Somos una especie en viaje. No tenemos pertenencias, sino equipaje. Somos una especie en viaje. No tenemos pertenencias, sino equipaje. Lo dijo Jorge Drexler. Jorge Drexler.
3: Ah, si lo dijo el George, yo le creo.
4: Sí, el George.
2: Y Drexler.
4: Sí, claro. Drexler.
3: No,
4: Drexler.
3: No, Drexler.
2: Hoy les voy a platicar del ajolote, que es un suave anfibio. Oy, es familiar de las salamandras. El ajolote es un
4: ajolote
2: en estado permanente de juventud. De aproximadamente 15 centímetros con ojos diminutos. Una boca que emula hacer una ligera sonrisa.
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6: Claro que te dije que un día esto pasaría y no me creíste, ¿verdad?

0: Señoras y señores, 8 de la mañana con 42 minutos, aquí nomás en la mejor FM 95.5. Y bueno, el día de hoy el tema bastante interesante, mi querido bebecín, mi querido compare. El tema muy interesante.
1: Muy interesante. Hoy hablaremos de la diferencia de edades en las relaciones. ¿Qué tan potable es que andes con una relación de tu edad o no? ¿Qué tan positivo es que andes con una persona más adulta que tú o más joven que tú?
2: Las morras prefieren que sean mayores, los vatos. Pues dicen que porque somos bien inmaduros. Yo he escuchado a algunas amigas que de repente dicen, no, yo sí prefiero que tengan dos.
1: A ver, pero yo tengo algunas dudas. Por ejemplo, 10 añitos. Si tú andas con una persona muy adulta, digo, pensando en el bien durar de la relación, en algún momento dado, esta persona se va a hacer más vieja más rápido que tú.
2: Claro, y los gustos no son los mismos.
1: Ya. No, de hecho, te voy a ser honesto. Llegas a una edad en donde empiezas a cansarte de ciertas cosas y dices, ay, esto ya no, para mí, no representa. El otro día hablaba con alguien y me decía, me conoció en mi tiempo joven y en mis tiempos jóvenes a mí me encantaba bailar. Yo les decía el otro día, bailaba muchísimo. Hoy a mí bailar no me, o sea, si no son unas norteñas, no, ya nada me...
2: Ni me saquen.
1: Casi no me produce nada bailar, pues, o sea, no siento bonito bailar. Y en su momento me gustaba mucho, entonces vas cambiando. Y cuando llegas a ciertas edades, dejas de hacer cosas que a lo mejor tu pareja va a empezar a... O todavía quiere seguir haciendo y tú ya no.
0: Pero bueno, también depende qué edades, compadre, ¿no?
1: Digo, yo conozco, válgame, que conozco. Es más, digo, no me hagan entrar en tres. Pero, por ejemplo, mi abuela tenía una pareja súper joven, caray. Súper. Es más, yo no tenía una gran relación con mi abuela. No conviví con ella muchos años de mi vida, muchos. Desde morro prácticamente nunca conviví con ella. Y luego me la topo en la última parte de su vida, ya textual, en la última parte de su vida. Y en su velorio de mi abuela, le pregunto a una prima, le digo, oye, ¿quién es este primo que diario anda con mi abuela? Y que me dice, no, cállate el hocico.
2: No era primo.
1: Cállate el hocico, que no era el primo. Era su pareja.
2: Era tu abuelo.
0: Era el bistec.
1: Era el bistec, cañangas, ñangas. Te lo prometo.
2: Ajá.
1: Entonces,
2: la doña.
1: A veces las diferencias de edad.
2: El escorpión, tu abuelita.
1: Yo creo, no. No sé, ni eso sé, la verdad. Pero sí, me sorprendió cañón ese tipo de nota. Entonces, no sé qué tan positivo es. Yo creo que siempre es como chido llevar una edad. O sea, ni tanto que queme al santo, ni tanto que no lo
0: haga. ¿Cuánto es lo ideal?
1: Yo diría que para mí, ojo, esta es la opinión personal del Bola. Aclaro, porque luego ya están pidiendo que diga uno. Esta es la opinión del Bola. Entonces, para mí yo creo que una edad que no vaya arriba de los 5, ponle máximo 10 años.
2: Ya.
1: Y hacia abajo también. Porque como bien lo comenta mi compadre, tu diferencia en gustos y en intenciones cambia bastante. Totalmente. Y entonces tú ya traes otra manera de ver las cosas, caray.
0: Ajá, pero entonces, entre 5 y 10 es lo ideal.
1: Para mí, ojo, para el Bola,
2: Que si van de la mano a la misma edad, pues está chido también, ¿no? O sea, que se veían meses.
0: Pero lo que dice Bebecín es cierto.
1: Es que
0: a veces las mujeres maduran más rápido,
1: no es
0: compadre.
1: Cierto, compadre. Eso es un mito.
0: No, es cierto.
1: No.
0: Claro que sí.
1: No estoy de acuerdo.
2: Yo he platicado con muchas de las morras.
1: He conocido morras que tienen muy poca edad y son muy maduras, pero también he conocido morras claro, muy adultas y que están verdaderamente...
0: Bueno, pues eso pasa en todos lados, cañón, pues. Pero ajá. Generalmente, las
2: ¿eso
0: mujeres,
2: lo veías?
0: Así como que uno sigue siendo niño hasta... Los cuando ves videos de que cómo los papás educan a los morros, o sea, se avientan en la cama y hacen.
2: No todo está lejos. Cuando estamos en la secundaria, las morras ya pensando en otras cosas, novios, esto, y nosotros todavía jugando con carritos, ¿no? Jugando al chichilegua ahí, o no sé, o sea, en el recreo, pues. No, o sea, es más maduras las morras desde chiquillas.
0: Entonces, o sí o no, pues, ya no entendí.
1: No, digo, pues cada quien, yo para mí creo que excederte en los años te puede llevar después a tener situaciones, o sea, ya no tan compatibles, pues mientras tú quieres salir los fines de semana, pues la otra persona a lo mejor ya no quiere ni salir, caray.
3: Oye, pero también tiene que ver mucho el tema de en qué momento de las dos partes es la diferencia de edades, ¿no? Por ejemplo, no es lo mismo que la chava, en este caso una chava, tenga, no sé, 20 años, ¿no? Y que el vato tenga ya 35, ¿no? Todavía, a lo mejor el vato 35 todavía alcanza para andar de rockstar, ¿no?
2: Claro.
3: El bailecito, vamos a una está chido, ¿no? O sea, 35 todavía, ¿no? Es diferente a que la morra tenga 30 y el vato ya tenga 45, como es el voltio. A los 45, ¡ay, ya no quiero tantas fiestas!, ¿no? Como que ya mejor prefiero quedarme en la casa. Cuando la morra a los 30 todavía
2: quiere reggaetón,
3: ¿no?
2: Sí, sí,
3: sí. Saco torreo, pues.
0: Compadre, ¿tú y tu esposa cuántos años son de diferencia?
1: Como 5, más o menos.
0: Como 5. ¿Y en ese tiempo notaste que tú fueras más infantil que ella en algunas cosas o no?
1: Nunca. Yo siempre me sentí una persona madura. En respecto a mi esposa, un poquito más madura.
0: Más madura centrado. Tú que ella.
1: No digo que ella sea inmadura, o sea, no estoy diciendo, pero yo me he sentido bien.
0: Que están a la par. O sea, nivelados.
2: Ajá, nivelado, que están a la par.
0: Entonces, esos 5 años te dan el nivel que ella maduró 5 años más rápido que tú. ¿Estamos de acuerdo o no? Para estar más o menos como nivelados, como tú dices.
1: Es que, caray.
2: Es que te vas a encontrar de todo.
1: ¿Quieren que me dejen fuera de mi casa?
2: No.
1: O sea, quieren que no duerma en mi cuarto.
2: No es el tema. O sea, al final. Pero sí me ha pasado, por ejemplo, a mí cotorrear con morras que le llevo 15, 16 años. Y la neta, sí. O sea, yo no le aguanto el ritmo a las morras. Pues allá traen un cotorreo de que, oye, de aquí saliendo de esta party nos vamos a esto. Y espérate, mija. Mejor si vamos a ver una peliculita.
3: Ve lo que te digo. A las 11 ya está bostezando.
0: Pero escucha lo que digo. 15 o 16 años.
2: Sí, ahorita tengo 38.
0: O sea, ¿con qué personas anda?
2: ¡Hora!
3: La bebecín.
0: O sea, imagínate.
1: La bebecín anda de
3: pide perversor de menores.
2: Son mayor de edad.
3: Pide INE.
2: Pide INE. No. Eso sí me preocupa, no van a aplicar un calimbazo.
0: Imagínate. O sea, tienen apenas 18 años las morras con las tiendas.
2: No. Tengo... ¿Cuántos dije? 16, 15, 16. Años. Tengo 38.
1: Fíjate menos, lo que dice.
0: Menos 15, 20.
1: 22. Aquí una morra me dice, no voy a decir el nombre porque si no, pues capaz de que me la van a divorciar. Dice, buen día, respecto al tema del día, quiero dar mi opinión. Mi pareja es mayor 10 años que yo. Y sí es complicado porque vemos las cosas bien diferentes. A pesar de eso, él es súper inmaduro.
3: Oh, mira.
0: Hola. Maldito pelado. Le dijo maldito
1: pelado. Le dijo maldito inmaduro.
3: Pelajustán le dijo.
0: Ahí les van audio.
1: Pelajustán.
4: Y nomás la mejor FM para opinar del tema. Buenos días, muchachos. ¿Cómo están?
2: Al 100.
4: Pues yo siento que las mujeres, como comenta el bebecín, sí prefieren hombres mayores porque dicen que los que están muy chavitos están muy tontos o muy inmaduros. Pero en caso de los hombres, siento que sí tiene que estar pareja la edad. O, por ejemplo, si acaso máximo que la mujer lleve unos 3 años mayor que el hombre. Porque son diferentes maneras de pensar y todo eso. Hay gente que dice que para el amor no hay edad, pero yo siento que sí tiene que haber como un equilibrio, ¿no? Una balanza. Que estén muy bien. Saludos de su amigo Chris Banzer.
1: Chris Banzer.
4: Y next, arriba las águilas, ahora y siempre, por los siglos de los siglos. Amén.
3: Eso, mijo, pues. Eso.
2: Salud, viejón.
3: Bien, papi.
1: Vámonos. A ver, otro. Otro mensajirris.
0: Es que estoy leyendo este, pero...
1: A ver.
0: Voy a soltar facto de factos. Tres años no pasa nada. Para mí lo ideal no debe de pasar de 5 años. Las personas que andan con gente muy, muy madura es por dinero. Y mínimo conozco a 15 personas de esas. Ahora es un tema muy rudo porque ahora las personas menores, desde que son muy, muy pequeños, están buscando a eso y está gacho. Traen la idea... De no me importa nada, solo que me dé lo que merezco y quiero. Y si no me lo da, que venga otra persona. La nueva generación está perdida.
1: Yo no creo que siempre. Yo también estoy de acuerdo. No creo que una persona ande con una persona más adulta por varo.
2: No, eso no, ¿eh?
1: Y tengo pruebas de que me dicen que absolutamente no.
0: Bueno, todo se puede dar.
1: Ah, no, claro que puede pasar.
0: Todo se puede dar.
1: O sea, no digo que no haya casos en donde sí sea el tema, pero sí conozco casos. Mira, caray, o sea, hay casos en donde la ausencia del padre en una mujer o de una figura paterna en una mujer se puede marcar. Y puede que después la mujer esté buscando en otro vato lo que no tuvo en su casa.
0: Tu papá, o sea, que busque papá.
1: Que estuve, una figura de protección, una figura de
0: paterna,
1: de cuidado, de paterno, y entonces busca en otro vato este tipo, y no es necesariamente el varo. Y ojo, no necesariamente lo va a cumplir cuando se junte con el vato, se case con el vato. No siempre esto soluciona la situación.
2: No.
1: A muchas veces terminas dándote cuenta después de que, bueno, que a lo mejor lo que con una ida al psicólogo, dos, tres, o con un asesor, con un coach espiritual, sentimental o formador, te hubiera ayudado a sacar adelante tu vida. No que necesariamente necesitabas una pareja más adulta para sentirte a gusto. Eso también puede pasar.
0: Claro.
1: Y ojo, lo he visto tan de cerca que de verdad está cañón.
0: Por ejemplo, a ver, tú dices que tu abuelita tenía una pareja muy joven.
1: Sí, y prefiero ya no seguir hablando de ella, pero bueno, adelante.
0: No, pero ¿cuál habrá sido el motivo por el que el chavo anduviera con ella?
1: No tengo idea.
2: Es que no conoció mucho.
1: Digo ahí,
0: Ajá, o sea, estamos de acuerdo.
1: Si quieres ahorita fuera del aire te la platico.
0: No, pero
3: pero en este caso, cualquier caso puede ser.
0: O sea, cualquier caso, pues, ¿no? Yo estoy poniendo ese porque lo dijiste, ¿no? Pero ¿cuál sería el motivo porque una persona de 30 años ande con una persona de 60 años?
2: Es que luego de repente las mujeres también, como lo mencionábamos, que de repente de morro se quieren a alguien más maduro, también cuando ya se hacen de 40, 50 años, a veces prefieren traer morritos de 25, 30 años, que les gane ellos 15, 10, para sentirse como que están en la juventud todavía y ese tipo de cosas.
1: Te voy a decir, como hombre,
2: ajá,
1: como hombre, a mí siempre de morro, y lo entiendo de esta manera, por eso te lo digo, a mí siempre me llamaban la atención las mujeres grandes. O sea, una mujer hecha y derecha, femenina, bien presentada, súper talentosa, inteligente. No sé, a mí me llamaban mucho la atención ese tipo de mujer.
0: ¿Y ahora ya no?
1: No. Te lo juro que me sigue llamando la atención. O sea, una mujer adulta, mayor, bien presentada, femenina, cuidada, en muchos sentidos, me parece muy atractiva. Se me siguen haciendo atractivas.
0: ¿Andan milfereando, compadre?
1: No, pero te voy a explicar qué descubrí. Descubrí que esa ausencia de mi madre a tan temprana edad despertó en mí ese sentido que quizás lo que yo estoy buscando
0: es... El acercamiento a una figura materna.
1: A una figura materna, es correcto.
0: Okay.
1: Eso me lo dijo una persona con la que fui a platicar y me dijo, mira, lo que traes es este rollo, no te confundas. Puede ser que lo que tú estás buscando...
0: ¿Tú
1: qué
0: le dijiste? No, sí me confundí yo.
1: Sí me confundí yo. No se puede hablar en serio aquí.
0: Oye, compadre, hay que traer al Enrique un día para que nos platique de esas cosas.
1: Estará chido, sí.
0: A ver, hermano.
5: Buenos días, bola de capibaras, para apenas el día. Yo andaba con una grande y pues la tuve que recortar un poco porque...
1: qué enfermo.
5: A mi novia no le parecía.
0: ¿A tu novio qué?
3: ¿A tu novio Juan?
1: A su matachín.
0: Pues se le va al Atlas, ni modo que no tenga novio.
2: No estoy mezclando el equipo.
0: Ni modo que no tenga novio.
1: No tiene nada que ver.
2: No tiene que ver el equipo.
1: Porque se ve y le va a las Chivas y velo.
2: Y velo.
0: Pero el bebé sí le va al Atlas, compadre. Sé que de los dos estamos mal. De los dos estamos mal.
2: No, pero yo represento bien al Mojinegro, papi.
1: Ahí tenemos un clásico tapatío.
0: Sí. Dice, las mujeres no son más maduras, son más... Bueno, yo no diría eso. Dice... Yo anduve con una persona 16 años mayor que yo. ¡Ala! La relación duró 10 años y todo bien perro. No hay nada como una persona que sepa lo que quiere y no como la raza de hoy. El en día que no sabe ni lo que quieren ellos mismos, púdrete, estúpido DJ Teclos.
2: La aventó un combo.
1: Qué bueno que el vato sí sabe lo que quiere.
2: Sí.
0: Dice, mi relación es 15 años mayor que ella. Y en ocasiones, que son pocas, chocamos. 15
1: todavía está aguantable.
0: Sí, en las diferentes formas.
3: Pero depende en qué momento, repito, ¿no?
2: O sea, si la morra tiene 25 y tú tienes 40,
3: ya como que el vato ya no quiere.
0: O tú tienes 30 y la morra 15, no se puede.
3: No, depende.
0: Pero a ver, yo creo que ahorita antes de leer el mensaje.
1: Te la voy a barajar.
0: Cuando vas creciendo, las edades van como equiparándose un poquito, ¿no? Si tú tienes 45 y andas con una de 30, dices, no se ve tan mal.
1: No.
0: Pero más morro sí se nota bien cañón.
3: Sí, sí, sí. Te ves manchado, pues.
1: Te la voy a barajear, o sea, una diferencia de edad de 40 años, ¿qué les parece?
2: Ah, bueno, no te pases. Bueno. No.
0: No, pues no.
2: Y sí existen,
0: no,
2: porque luego hay actores de
1: Hollywood, claro,
2: que traen esa edad, los morros acá.
0: Bueno, pero eres actor de Hollywood, mi rey.
2: Sí, pero de todos modos, imagínate, oye, llegando a la alfombra roja con tu niña de 20 años.
0: Mejor.
3: A mí me acaban de contar Johnny Depp. Me acaban de contar una historia, hasta que hiciste 40 años de diferencia, me la acaban de contar y apenas reciente.

0: sacan a la chava de la casa del papá. ¿Saben qué? No, tú te vas de aquí porque tú quieres nada más a mi papá por la lana y la... La sacan con sus cosas. Y el señor dice, ah, pues yo me voy con ella. Ah, y el señor se fue con su novia, pues en este caso, ¿no?
1: Claro.
0: O sea, dijo, si mi chica, yo también me voy con el amor. Y el señor agarró su cosa y se fue con la...
1: Ahí les va que vi yo en una...
0: Y eran como 40 años de diferencia, ¿eh?
1: Ahí les va que vi yo en un video el otro día. Un vato conoce a su novia en el trabajo, ¿verdad? Y el vato... En un programa de televisión se le va a dar el anillo para que se casen.
2: Simón.
1: Invitan al papá de la morra. Y para que estuviera ahí presente en el momento bonito que iba a...
2: Ya sé dónde vas.
1: Resulta ser que el vato que se iba a casar con su hija era más grande que el mismo papá de la morra.
2: Oh.
1: Así era, creo que le ganaba el cuate que su próximo yerno, creo que le ganaba como con 5 años.
0: Al papá de la novia.
1: Al papá de la novia. Oh, imagínate.
0: Sí.
1: Y la morra emocionada porque se iba a casar con el vato.
0: Es que ahí sí se ve más la diferencia de edades, ¿no? O sea, cuando son...
1: Sí. Digo, el señor no era un viejito, o sea, el vato se veía bien.
2: Sí, pero
1: bien.
2: ¿Qué te gusta? ¿Un cincuentón y a lo mejor
0: una de 20?
1: Sí, ajá, pon tú que
2: el de 20, el papá de unos 45.
1: El 45, ponle.
2: Ajá.
1: Y la morra que tenga 25, ponle.
2: Tracas.
1: Entonces, pues...
0: A mí al papá sí le pega, ¿no?
2: A mí una vez sí me dijo una morra, pues es que me dijo mamá que sí te ves más grandecito como para mí. Y yo, ¡oh!
1: ¿Por qué? Pues porque tengo 18 y tú 35. No más.
0: Me ganas por 20, yo dije, puerco.
3: No, imagínate, por eso te digo, o sea, imagínate 20 años. Ya está cañón. Y 40 es una...
1: No, locura. Es una barbaridad.
3: Sí. Es una locura.
1: Hay gente que a los 40 años ya tiene nietos.
0: Sí,
2: claro. Sí,
0: por supuesto.
1: Sí, entonces pues a los 40 años puede ser una nieta.
2: Sí.
1: Dice, la relación de es de 15 años mayor que ella. En ocasiones que son pocas, chocamos de diferentes cosas. Gustos, comidas, ejemplo, ella es muy passive sex. Y yo siempre he sido muy active sex. Le dice, actualmente yo 55 y ella 40. Relación de 7 años.
2: Oh, qué perro, carnal. Bueno. Que se han entendido chido, pues.
3: Sí. Es que sí, o sea, imagínate cuando al vato le está dando diabetes mellitus, o sea, tú todavía estás en la edad.
2: Exacto,
3: de sí, está querer. Cañón, ¿no? O ya el vato trae los achaques de las vértebras, de las reumas.
1: La rodilla. Sí,
2: la morra anda planeando dónde ir a pistear el fin de semana y este vato buscando ungüentos, ¿no?
3: Ahora, ojo, no me meto con eso, ¿eh? Yo considero
2: no.
3: Que está padrísimo. Solamente tienes que estar muy consciente de esto. A la hora que tú hagas una relación mayor de este pelo, tienes que estar consciente de que va a llegar un momento en donde tu diferencia de edad puede generarte una fractura o puede generar una fractura en la relación, y entonces tienes que ser muy consciente para poderla librar. Porque de otra manera te vas a meter en holguras, y si piensas que todo va a ser luz y dulzura, aguas, no. Si con edades afines truenan las cosas, imagínate, ¿eh? Con edades tan marcadas, es muy cañón, muy complicado.
1: Pues la canción que dice 40 y 20.
3: 40 y 20.
1: 40 y 20. 20. No es el amor lo que importa, lo que diga la gente.
3: Claro.
1: 40 y 20. Aquí quedan como el sermeño. 40 y 20. No manches. Oy, buenos días, rola. Aquí nomás la mejor. Saludos, yo anduve con una de 26 años cuando yo tenía 44.
0: Ay.
1: Y la neta, tuve que dejarla porque no le aguantaba el ritmo.
2: ¿Cuándo?
1: Ella tenía 26 años.
2: 26 la morra, el vato
1: 44.
0: No,
1: que son 18. Y era bastante el tramo años. Que yo le llevaba.
3: Te corretean, sabes.
1: Ella tenía otros pensamientos, ella tenía otras formas de ver la vida, aunque ella me aceptaba. Pero pues la neta, yo no le aguanté el ritmo. Gracias.
3: Puede ser muy bonito, ¿eh? Yo creo que puede ser muy bonito.
2: Como vato, digo, morra, te da como esa energía, ese saber de que alguien joven te hizo caso. Como, o sea, neta, me ha pasado de repente. Dices,
3: sí, como que te rejuvenece.
2: Sí, te sientes chido.
3: Te puede hacer sentir más joven, uno, y yo creo que seguramente te hace sentir nuevamente revaluado. Te puede hacer sentir muchas cosas muy padres, pero... Cuando ya tú, oye, vamos al baile de... No, espérate, o sea, ya es fin de semana. Mejor te invito a un café, o vámonos a otra cosa más tranquila, ¿no?
1: Pero ahí les va. Hemos estado hablando de hombres mayores y con morras. Mujeres pequeñas.

0: O sea, más chicas. Pero buenos días, para opinar. Mi exesposo es 6 años menor que yo. Sí. Y es demasiado inmaduro. Pues estamos diciendo que las mujeres de menos edad son más maduras que los hombres.
1: Ahora, imagínate,
0: imagínate ahora mayor, no, y menor.
1: Le diste 3 vueltas a la Minerva, mija.
0: Sí, dice, y es demasiado inmaduro. Han dado con menos de 5 años y se portan inmaduros. Pero con uno de 50 años también me salió inmaduro. Yo creo que la edad no tiene que ver con la madurez.
1: Claro.
0: Tengo 42 de años acuerdo, y en la personal de acuerdo con andaría eso. Con alguien 3 años menor o 3 años mayor.
1: Sí, yo he conocido.
0: Apartada, mi bebecín.
2: Herria.
0: Ah, herria. Herria, herria. No, apartada. Tú no puedes apartar. No puedes apartar.
1: No.
2: Yo no estoy apartando nada.
1: Estás en el juego.
2: Enfermos.
3: Aparte. Bien, bebecín. ¿Cuál bebecín? ¿La partió?
1: Sí, me ganó, me ganó.
0: La parté yo, la
1: ganó el perrillo.
2: La parté.
1: Me
2: ganó.
0: Qué enfermos.
2: Enfermos.
0: Dice: aquí nomás mejor.
1: ¿Qué?
0: ¿Qué? ¿Qué habla? No, es que lo tengo que leer primero, porque qué tal que digan unas cosas así. Pero bueno, lo voy a aventar de
1: échale,
0: todo
1: échale,
0: porque mi compadre
1: como borras,
0: pidió.
1: Échale,
0: tú dale, esto tú es dale. Responsabilidad de mi compadre,
1: dale,
0: que
1: dale,
0: mencionar.
1: Dale, dale.
0: Aquí nomás la mejor, bola next vecina, vecina.
1: No sé, bebecina. Alex.
0: Ah, bebecina. Bebecina.
1: Ah, caray. ¿De quién?
0: Para opinar del tema, yo comparto que las mujeres no buscan a un hombre mayor porque les dé dinero, buscan experiencias. Buscan que las consientan, buscan que se sientan protegidas, buscan que tú las puedas entender, que les puedas dar un consejo y que puedas estar para ellas cuando te necesitan. Y una pareja de esa edad no lo hace porque es egoísta y solamente piensa en él. Aquí nomás la mejor F.
1: Ah, qué bueno. Ese mensaje me gustó,
2: qué bonito.
1: Salgo a las 3.
0: Pues es de un vato, yo creo que
1: no,
0: sí vas a
1: no, no, no, es un es morra.
2: Bebecín,
1: es morra, digo morra, digo morra.
2: Te
1: morra,
2: van a matachinear.
1: No, no, ¿no? Dijiste que era morra.
0: No,
1: no, no, retiro lo dicho entonces.
0: Es el vato.
1: Pues retiro lo dicho,
0: le
1: carnal.
0: Salió, le brotó.
1: No, no, a ver,
0: se le salió la muchacha. Se le salió la muchacha.
1: No, no, papá.
0: ¿Ves? Dice. Soy vato, dice.
1: Ah, no, sale bye, carnal.
0: No, no, se le salió la muchacha.
1: Una cagua y cada quien para su camino.
2: ¿Qué pasó, mi bebé?
1: No, no, no, no, pensé que era morra,
2: pensé
1: padre.
2: Que todo esto era una broma.
1: No, no, no, es un 4 de
2: yo
1: Alex.
2: Pensé que era comedia, pero ya vi que no.
0: El bebé.
1: El show, el show. No, pensé que era morra, retiro lo dicho.
0: Ahora sí que.
4: ¡Voy, que te quedó jabón!
1: No le hago el barro porque me embarro.
0: Así dice,
1: le hago bueno, el barro.
5: Qué enfermo. Qué rollo, puercos. Ya abrí puerco de vuelo para opinar el tema. Eso de las edades, pues yo pienso que sí, sí es muy importante, la neta. Y aparte, pues también, no sé si se puede decir machista o no, porque si vemos a una morra, no sé, de unos 20 años, con un vato 50, 60, que pues ya que le dicen los sugar, ¿qué decimos? Pinche morra canija, la neta. Y si vemos un morro de esos años, de unos 20 años por ahí, con una señora de unos, no sé, unos 50 años, que sabemos que le están dando sus claveles de enero, ¿qué vamos a decir? Ese güey.
0: No, no, ¡qué murió! No, no.
2: Sí, luego lo halagamos.
5: No, sí, o sea, yo, como una cuestión, yo tengo 28 años y mi morra tiene 21. Y yo, la neta, si yo estuviera soltero, yo estuviera ahí valiendo cabeza, la neta, y esta morra pues está bien sentada y pues, gracias a Dios, pues estamos haciendo. Pues ahora sí que nuestro futuro, se puede decir. Ya hablando ya en la relación, pues. Pero pues a ver qué opinión tienen ustedes. Y
0: sí,
5: demás,
0: uno
5: pues,
0: ve la madurez del vato.
2: Muy madura.
1: Es lo que tiene la madurez del vato con no este comentario. Ser, ¿no?
2: Por eso luego nos acaban las morras, por este tipo de ejemplares. O sea, no puede ser.
0: Dice, buen día. A mí mi pareja le llevo 11 años de diferencia. Ella es más joven que yo y no me aguanta el ritmo. Ella pareciera ser la más grande que yo. No le gusta bailar, salir. Yo tengo 44 y ella 33.
2: Fíjate. 11 añitos.
1: Oh, 11 papá.
2: Años,
1: 11 años. La mera pulpa.
2: Deberíamos ahorita marcarle a Pacheco ahorita después de la rola para que nos diga qué opina un psicólogo de esto.
0: Arreglo, ¿no?
2: Ahorita le marcamos por teléfono.
1: Y las problemáticas que pueden tener este tipo de parejas por no sí, ser claro, de la misma edad o claro, cosas así, ¿no?
0: Sí.
1: Arre.
2: Porque vale, si ya se puso bueno el tema, ¿eh?
1: Sí.
0: No, ya estaba desde antes, compadre. Estaba planeado que fuera buen tema.
1: Ey.
0: Oye, unos taquitos al vapor, compadre.
1: ¿Los de vapor?
2: Pues encargaron cafés, no han llegado.
0: Pues la Sofi, ¿qué hora llega, Sofi, o qué?
2: No,
0: No, bueno, ¿el panadero qué? El panadero con los panes más caros del mundo. ¿Quieres acabar con tu dinero? Ven y cómprate un pan. 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
1: ¿Estás por recibir una herencia? Ven y compra pan.
0: ¿Acabas de vender tu carro? Ven y cómprate dos cortadillos y se te acaba.

0: Cuesta 20 pesos solamente porque dice que te lo trae hasta la puerta de tu casa. Por eso cuesta 20 baros el pan.
1: Ya no le tires, no,
0: échale, bebé, échale.
1: No, vaya, ya, ya, pobrecito.
0: Te échale, échale.
1: Sí, es lo que te iba a decir. El Bob Esponja va a estar así. Ah, está muy chicloso hoy.
2: Ah, caray, trae crema de más.
0: Caray, está muy el único pan que cobras que compras en 20, en 5 pesos y te lo venden en 20.
2: 20 bolas.
1: ¿Quieres una concha a 5 meses llegado sin intereses?
2: Eso es lo que pagan por repartir un producto de una paquetería. 20 bolas te dan por cada producto que ni este vato te cobra 20 por un
3: panecito, pa.
0: Ah, oh, bueno. Es un ladrón. Ah, no es cierto. Vamos a la radio y regresamos en la parada.
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0: Néstor.
1: DJ, o sea, DJ bueno se las avienta.
0: Tiranosaurio Next. Tiranosaurio Next.
2: Sí, perro.
3: Bueno, eso dicen, eso dicen aquí.
4: Eso me dijeron, mira aquí, DJ Tiranosaurio Next.
1: Ahí está.
4: Oye, ya tenemos en la línea a nuestro psicólogo de cabecera, que Claudia dice que lo ama. Es Enrique Pacheco.
0: Es un tipazo, mi
4: que
0: Pacheco.
4: Que nos va a platicar el día de hoy de, pues, ¿por qué pasa esto, pues, no? Enrique, ¿cómo estás, amigo?
5: Estamos puestos y dispuestos. Oigan, déjenme platicarles rapidísimo el chisme, que yo ya estoy haciendo fila desde ahorita aquí en el Auditorio Benito Juárez para el evento retro de la Mejor FM.
2: ¡Bien, Pacheco! ¡Bien!
3: ¡Por eso te queremos, Pacheco!
2: ¡Bien, tu papá! Más pachecos como tú, Pacheco.
4: Sí, no vayan. Porque conozco varios pachecos que no son tan buena onda. Oye, mi querido Enrique, ya cuéntanos, estamos. Cuéntanos, amigo. Estamos hablando de la diferencia de edades en las parejas.
5: Ajá.
4: ¿Qué tanto afecta? ¿Es mejor que la mujer sea más chica, el hombre sea más chico? ¿Qué es lo que pasa? ¿Las mujeres maduran más rápido? ¿Los hombres maduran más rápido? Dinos todo esto acerca de este tema.
5: Miren, de entrada les voy a platicar un secreto familiar, a ver si no se me asustan y si no se me espantan.
4: Venga.
5: Cuando yo era chiquitito, porque aunque no lo crean, algún día fui chiquitito.
4: Ahorita mide como 3 metros. De...
5: mi mamá tenía, cuando me coincidió, 34 años.
4: Ajá.
5: Mi papá tenía 64 años, Can.
4: ¿Cuántos? Oh.
0: ¿64?
2: 74.
0: 64.
4: 64.
5: 30 años de diferencia.
4: ¡Wow! Dale.
5: Y lo que sí les puedo decir es que a la hora de la hora, la edad es relativa, ¿no? Como luego dice el dicho, mientras los centros coincidan, que la edad se vaya muy lejos de aquí.
4: Entendí lo de los centros.
5: Hablamos del corazón, ¿eh? No pienso.
4: No, el bebé ya estaba muy abajo del centro. Tenía un centro muy bajo.
0: Yo traía como 3/4 abajo del corazón.
5: No la hagan. A ver, bueno, el punto es que, miren, la edad realmente es algo muy relativo, porque al final de cuentas, una cosa es la edad cronológica y la otra cosa es la edad psicológica o la madurez que tengamos para afrontar situaciones de la vida, para tomar decisiones y demás. Entonces, yo les puedo decir, hasta por experiencia en terapia, que de repente llegan parejas donde el cuate tiene 40 años, la chava tiene 30, y el cuate es el que está peor que la chava de loco, ¿no?
4: Claro.
5: Y me refiero como a esta onda de querer vivir la segunda adolescencia, los segundos 20 y demás. Entonces, aquí el rollo es más bien qué tanto la persona tiene la madurez para poder afrontar las cosas de una forma responsable, ¿no? ¿Por qué? Porque hay chavos a lo mejor de 18 que pueden ser más maduros que un hombre de 30, hay chavas a lo mejor de 25 que pueden ser más sensatas que una mujer de 40, y realmente la edad sale sobrando. Sin embargo, ya como en el tema como más tabú y demás cosas por el estilo, es muy cierto que en ocasiones, tanto hombres como mujeres, por problemitas no resueltos en la primera infancia, con papá, con mamá, pues de repente salen a buscar pareja, pero más que buscar pareja, buscan una segunda madre o un segundo padre, ¿no?
4: Claro, claro que
5: sí. Y en ese caso, pues sí hablamos de relaciones que pueden estar un poquito más complicadas, porque en lugar de relacionarme con una pareja por lo que es, me relaciono por lo que yo necesito, ¿me explico?
4: Exacto. Oh, claro, fíjate que eso nos comentaba ahorita el Bolita, que muchas de las veces, cuando tienes ausencias, en este caso de mamá, de papá, buscas una persona que supla esa ausencia que tú tuviste y buscas como la, pues sí, una mamá o un papá, no una pareja como tal.
5: Uh-huh.
4: ¿Esto sí se puede dar? ¿Esto sí es real o pues es puro mito?
5: No, totalmente. O sea, de hecho yo voy a buscar en una pareja a lo mejor una persona que me llene, que me satisfaga, no solamente en el tema físico, sino en el plano emocional, ¿no? ¿Por qué? Porque todas las personas, de hecho, necesitamos sentirnos valiosos, importantes, suficientes, capaces. Y cuando no tenemos una buena educación o una buena compañía de parte de nuestros padres, pues obviamente crecemos con esa carencia, ¿no? Y salimos a buscar quién nos haga sentir especiales. y muchas veces lo encontramos con parejas que de cierta manera nos representan a ese papá o a esa mamá que no tuvimos. Entonces, cuando eso puede pasar, hablamos de que la pareja, pues bien puede progresar si las personas saben manejar bien esto de la diferencia de edades, pero muchas veces por lo mismo sí se puede complicar un poquito. Les pongo un ejemplo. A lo mejor puede ser que el fulano tenga, como en la canción que ahorita escuchábamos de José José, ¿no? Puede ser que a lo mejor el cuate tenga 40 y la chava tenga 20, y la chava por sus mismas necesidades típicas de la edad, salir de fiesta, de cotorreo y demás, pues a lo mejor puede traer un ritmo más elevado que el de este cuate de 40 que ya lo que quiere es dormirse a las 10 de la noche, ¿no?
6: Ah, me estás escribiendo,
4: de mi
6: Pacheco.
4: Compadre no vas a estar hablando.
7: De mí no estemos hablando. Señor Pacheco, contrólese, por favor.
5: Pero sí, o sea, realmente sí es un reto, o sea, sí es un reto por esa diferencia de edad, por esa diferencia de criterio. Pero si la pareja se sabe poner bien de acuerdo, pueden armarla.
4: A la edad que sea, ¿verdad?
5: Es correcto, nomás que no asalten la cuna, no manchen, no sean pedófilos, ¿no?
4: Sí, hoy, bebecín.
6: Otra vez hablando de mí.
4: Oye, bebecín, bueno. 18 años más grande.
6: No, pero tengo 38, pues vale que tenía. No, de 16 más grande de si han dado con morritos.
4: Ah, de 16 años más grande tú.
2: Uh-huh. Ah. Ya, así no te enredes más.
4: Ya. No, bebé, ya sí, entonces, dejémosla. Vamos. Oye, Enrique, muchas gracias. Tenemos pendiente una invitación para acá, para la cabina. Ya claro. Nos ponemos de acuerdo. ¿En dónde la gente se comunica contigo? ¿A dónde o qué hay que hacer?
5: 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Entonces les mando un abrazo a todos, ahí al buen Chuy y a toda la banda.
4: Oye, uno de los libros que me diste está chueco.
7: Justo iba a decir eso. El mío se me desfondó horrible.
4: Entonces ya no lo hagas con ella.
6: El mío de la 39 se brinca a la 43.
4: Le mataron
6: roja, pero bien.
4: Pero de ahí en más todo bien.
2: El mío no dice índice, dice apéndice. Equivocado, disléxico.
5: Este se lo dice el otro lado, ¿eh?
6: Con razón.
5: Ya está. Bueno, ahí estamos en WhatsApp. 33 14 40 84 41. Ahí estamos a la orden.
4: Muchas gracias. Y ahí tenemos pendiente esa invitación para que hablemos de un tema bien interesante por acá. Gracias, sí. Mi querido Enrique.
5: Cuando gustes, un abrazo.
4: Abrazo. Venga. Vámonos.
6: Saludos,
4: compadre.
7: Pues vamos a la rola y regresamos rapidísimo. Continuamos con el tema, que que está sí, bastante nutrido,
6: de mensajes,
7: pero
6: gracias.
4: Pero les digo rápido.
7: A ver.
4: Yo le llevo 21 años a mi pareja.
7: Vamos ahí.
4: Ella 20 y yo 41. Y sin problema en ningún sentido, llevamos 2 años de relación y ya vivimos juntos. Ella dice que los de su edad le dan flojera, que son muy tibios. Pues él tiene 41, mucho cuidado, a lo mejor ya no te va a gustar.
6: Agua, mija, ¿eh?
2: Es un año. Y aparte 2 años, luna de miel la pena.
7: Ten cuidado.
4: Si tiene moriguán.
6: Ahorita ya se empieza a escuchar el...
4: Que meta la reversa y le truene un diente. Vamos a la radio y regresamos en la parada.
8: Morning Show.
7: Show de morning. La diferencia de edad en las relaciones.
9: 40 y 20.

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0: señoras y señores, 9:49 a.m. y vamos a ver por las líneas telefónicas. Bueno.
1: Bueno. La mejor FM 95.5 y Antonio Oros me regaló un auto estéreo.
2: ¿Cómo ves? Cerca la bala, cerca la
0: carnal,
2: bala.
0: Estás no, muy cerca.
1: La bala, mejor FM 95.5.
0: A ver, ¿qué le están mezclando, carnal? Sí. Primero bájale el radio, quita el altavoz y todas esas cosas para que la digas bien. Sí, sí, esta es tu última oportunidad.
1: Ok. La mejor FM 95.5 y Antonio Oros me regalan un auto estéreo.
3: Ah, carnal.
0: Vamos a ver otra llamada si lo dice bien y si no, pues ya.
3: Sí, porque está mal. Vamos por los seis. Bueno.
4: Aquí nomás la mejor FM 95.5. ¿Se cortó?
3: No.
4: Es que parecía el tití, por eso dije, ay, se cortó.
2: Ah, ya se cortó el que
3: le cortó el otro compa. Ah,
0: sí. Pues también lo dijo mal este.
3: Oh, cepillo los dos.
0: Cepillo los dos, cepillo. Vámonos.
3: Cepillo Peralta, vámonos.
0: Vámonos, hasta que lo digan bien. Este le faltó bien un poquito.
3: Por la cinco, bueno.
1: La mejor FM 95.5 y Antonio Oros me regaló un auto estéreo.
3: ¿Qué crees, también, papá?
0: No,
3: que
0: no.
3: Está mal.
0: Está mal.
1: ¿Por qué?
3: Te faltó.
0: Sí. Te faltó algo. Vamos a ver la otra línea. No nos cuelgues,
2: Seis.
0: Bueno.
4: La mejor FM 95.5 y Antonio Oros me regalan un auto estéreo.
3: Otra los vez, dos, les faltó algo. Cepillo Peralta. Sí. Vámonos. Les falta.
0: No, ni modo, les falta algo.
3: Hasta que la frase esté chida, papi.
0: Sí, pues, no, oye, es cualquier, pues, no es cualquier basura.
3: Es un estéreo. Auto estéreo perrón.
0: Por la línea telefónica, por la 5, bueno.
4: Aquí nomás la mejor FM 95.5 y Antonio Oros me regalan un auto estéreo.
0: A ver. Otra
3: tranquilo,
0: vez.
3: Vas bien, papi, pero tranquilo.
4: Aquí nomás la mejor FM 95.5 y Alejandro Oros me regalan un auto estéreo.
2: ¡Alejandro Oros! ¡Bravo, Alejandro
0: Oros! Antonio. Ya lo había dicho bien.
3: ¿Tú qué no la ves? La canta Alejandro Oros.
2: ¿Tú qué la ves? ¿Tú cuándo la veas?
0: Le digo cuando la veas. A ver, hermano. Ya lo habías dicho bien. Ya lo habías dicho bien.
4: Pues es que me pone nervioso, hombre.
2: Le entras nervio, pues.
0: A ver, va, es la última. Dila bien.
4: Bueno.
0: Bueno, dila bien. Tu última oportunidad.
4: Aquí nomás la mejor FM y Alejandro Oros me regalan un auto estéreo.
0: No, vamos.
2: Antonio. Es Alejandro. No.
0: Sí. Vámonos a la otra.
2: Domingo
0: la otra.
2: Oros.
0: Néstor Oros.
2: No, y el Bola Oros.
0: Por la 6, bueno.
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0: ¡Ah! Así era.
3: Así era, compa. ¿Cómo te llamas, carnal?
4: Saludos de su compa, el Cacho.
0: ¡El Cacho! ¡Cacho! ¿No has ganado en un mes?
4: ¿Cómo?
0: ¿No has ganado en un mes?
4: De
0: él. Ah, bueno. Órale,
4: seguro,
0: pues.
4: Seguro. La última vez fue unos boletos de Chivas hace 3 meses.
0: Ah, bueno. ¿Y ganaron o perdieron?
4: Ganaron, papá. Pues, ¿de qué estás hablando?
0: Entonces eres de buena suerte. ¡Te lo ganaste! ¡Felicidades!
3: ¡Saludos, mi Cacho! Ya tienes todo tu estéreo, papi.
4: Saludos, papi. Los amo.
0: Chido. Fíjate, yo había saludado al Cacho, pero el Cacho nunca me había saludado.
3: No, y espero que no te lo ponga.
0: ¿Sí? Imagínate que me salude el Cacho. No. Bueno, vámonos con los agarrones, mi querido bebecín, échale.
3: Vámonos, señoras y señores, llega el conjunto primavera, esto que se llama Morir de Amor. Rolita que les presento hoy, les propongo, por el bando de su servidor Oscar Huitrón, el bebecín, el conjunto primavera.
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3: Este pedazo de rola, los agarrones de la parada Morning Show.
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3: Canto igualito que el buen Tony Menezes.

0: Por las líneas telefónicas, por quién votar. Bueno.
1: El Néstor Oros.
2: ¿Qué onda, mijo?
1: ¿En serio? No, hombre. ¡Qué chiviados son! Aquí nomás la mejor FM 95.5.
2: ¿Por quién votas? ¿Por Intocable Primavera?
1: ¿En serio?
0: ¿Por quién votas? ¿La playa sola?
2: ¡Vámonos!
1: ¡Por las dos!
2: ¡Ah! ¡Excelente decisión, papi!
0: ¡El vecino Oroz!
2: ¡Arriba el Atlas, papi! ¡No se andan bien norteadote, mi compa!
0: Playa sola.
2: El conjunto Primavera.
0: Playa sola.
2: Bueno.
0: Playa sola.
3: Es lo mejor, chicos.
2: Eso, por playa bonita, sola. ¿Por
0: playa sola.
3: Playa sola. No, mi Alex, por las dos.
0: ¡Bien! ¿Mande?
3: Saludos.
2: ¿Para quién, chaparrita?
3: A ustedes ahí en camino.
2: Eso. Te mandamos abrazos.
3: Bye.
2: Bye, muchas gracias. Porque usted lo pide, aquí están las dos rolas. Se quedan en los agarrones de la parada.
0: Qué chulada de rolas, ¿eh?
4: Morning Show.
0: Dos muy buenas.
4: Disfrútelas.
0: Gócelas.
4: Hágalas suyas.
0: Acarícielas.
4: Siéntalas.
0: Introduzcan.
2: No, ya. Aquí no va a ser la mejor.

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0: cosas.
1: Ahí está, señoras y señores. Estamos listos con esta gustadísima sección que se llama La letra de las canciones, el análisis de las canciones.
2: Vamos a analizar una de las rolas, señoras y señores, que seguro la has cantado machín. Y hoy vamos a llegar al meollo de la letra.
1: Así mero. Así es. Entonces, pues bueno, hoy les tenemos... Ustedes escuchan esta canción y dicen, ah, qué bonito.
2: Qué bonito.
1: Qué padre.
2: La güerita con trencitas.
1: Mira, ay, límite. Ah. Nunca canta canciones raras. No.
2: Tomen. Atención a esto.
1: Ahí les va. La van a escuchar y vamos a ir analizándola para que vean que no es el reggaetón, no está.
2: No, se ve
1: tan lejos. Tan lejos de esta rola. Ahí les va, les vamos a poner, las vamos a ir parando y ustedes, pues mándenos su mensaje si quieren que analicemos algún tipo de canciones.
2: O también si ustedes entienden algo en esta rola, participen.
1: También díganos, sí, claro. Sí. Ahí les va, suéltale mi querido Nexerín Topaz.
2: La rola se llama Hasta Mañana.
1: Hasta Mañana Límite. Qué chulada.

0: Sí, bandera.
1: Señoras, señores.
2: Dice la canción, compadre.
1: A ver.
2: Una noche más que tú no estarás. Una noche más. Y te tengo que esperar hasta mañana. Hasta mañana lejos de ti.
1: Hasta mañana.
2: ¿Qué quiere decir? Una noche más que no vas a estar. Entonces, ¿quiere decir? El vato no es propio.
0: Exacto.
2: El vato no es de ella, compadre.
1: El vato tiene casa chica y
2: de otra morra. Porque una noche más que no estarás y te tengo que esperar. ¿Por qué?
0: O sea, no le estás reclamando. No es como de, a ver, ¿por qué no vienes?
2: No.
0: O sea, es, te tengo que esperar. No estás aquí. Hoy tu lado de la cama está fría.
2: Claro.
0: No pasa nada.
2: Y nos vemos hasta mañana porque o el vato trabaja de trailero. Agente de ventas.
3: Porque ojo
1: cosa que no creo.
2: Cosa que no creo.
3: Ojo al dato. No lo va a esperar hoy o al rato o en la noche.
0: Exacto.
3: Es hasta mañana.
2: Mañana, sí.
0: O este vato es trailero o locutor y le tocó control en la noche.
3: Ay. El truco viejo.
2: Me tocó grabación.
1: Voy al Margarito.
2: Sí. O sea.
1: Fuera prófugos del anexo y me retacho.
2: Sí, o sea, y es que fíjate, la canción está bien cañona, porque ahorita lo que viene también está. Una noche más que tú no estarás, una noche más que te tengo que esperar hasta mañana lejos de ti. Amor prohibido. Amor. La morra sabe.
0: Sí.
2: La morra sabe y, sobre todo, de que la morra sabe, lo entiende.
0: Y lo acepta.
2: Y lo acepta.
0: Y dice, estoy cómoda en la situación.
2: ¿Dónde hay de esas?
0: Échame un grito.
3: Ella tiene claro que no debe. Ella tiene claro que no debe de mandar mensaje ni llamar.
2: Nada.
3: Simplemente esperar.
2: Solo esperar.
3: Esperar.
2: Pero no al rato, sino
3: mañana.
2: Hasta mañana.
3: Hasta mañana.
2: A ver, suéltale otro pedazo,
0: por favor.
3: Vamos.

0: Hasta ahí, ahí, ahí. Hasta ahí.
1: Parón.
0: Es que ya no basta solo amar de día. ¿Por qué amar de día? Porque seguramente el vato no la puede ver de noche porque pues tiene porque que ir a su
1: tiene
0: casa.
1: Que dormir. Claro. Sí. Y en el día nomás te llevan por un pollo y una nieve.
0: Sí.
1: Esta morra quiere el pollo completo.
0: No, bebé. Es que sí, ama de día. O sea, claro, sí, vámonos en la tarde.
1: Claro.
0: Oye. Mientras es en la tarde. ¿Qué onda? ¿Nos vemos, Simón? Ah, bueno. A ver.
1: En el más
2: voy que te quedó jabón.
0: Vámonos. Voy que te quedó jabón. Porque
3: es correcto.
0: Nada más se puede
1: en el Mediterráneo otra vez.
0: El vato puede decir: es que estoy trabajando, me voy a quedar hasta tarde. Pero en la noche no puede decir mucho.
1: Exacto.
0: Pero en la tarde, de día, sí puede decir: tuve control. Tuve algo.
1: Vinieron los ingenieros de México.
0: El next. No, es que voy a cubrir unas vacaciones.
1: Dejó colgado el chiquis.
3: Hay asamblea en el sindicato.
0: Me dejó colgado. Hay votaciones.
3: Y ya no me la van a creer y ya me exhibí solo.
0: Y luego dice la siguiente frase: muere mi alegría y te tengo que decir hasta mañana, hasta mañana, hasta mañana.
3: O sea, muere su alegría a partir de que termina el día, ¿no? Porque ya sigue la noche y ya no le toca verlo.
0: Claro.
1: Ya no, ¿no? le toca.
0: Así, ya no basta solo amar de día. Muere mi alegría y te tengo que decir hasta mañana. O sea, el tiempo que tenías que cumplir conmigo, que es de día, se acabó.
3: Se hizo lo que se hizo, pasó hasta lo que tenía mañana. Que pasar y ahora esperar otras horas.
0: No, y le dice hasta mañana, hasta mañana, hasta mañana. O sea, tres veces hasta mañana.
1: O sea, ya le están como poniendo ultimátum ahí.
0: O sea, el vato también ha de estar medio raro porque le tiene que decir hasta mañana, hasta mañana, hasta mañana.
1: Mija, con un hasta mañana tengo.
0: Claro.
1: Pero a lo mejor el vato es sordo.
0: Ándale.
1: Sí.
3: Háblame del
0: izquierdo porque el derecho no te escucho. Entonces tiene que hacer con señas. Hasta mañana, hasta mañana.
1: Bien Lolita Yala, ¿no?
0: Bien Lolita Yala. Hasta mañana. Nos vemos mañana, ¿no? Entonces, el vato le tiene que decir tres veces hasta mañana.
1: Wow.
0: Eso es importante.
1: A mí se me hace que ya eso es con enojo. Sí. Hasta mañana, hasta mañana, hasta mañana. No,
0: como que se va enojando así poco a poco.
3: Parece enojo, pero lo que sigue es lo fuerte.
0: No, lo que sigue está cañón. Pónganle mucha atención.
1: Compadre,
0: tienes que poner atención en esta. Y lo vamos a parar antes.
1: ¿Va? Esa es la del martillazo en el. Quedó fresa.
0: Chécale.
3: Ahí vamos, ¿eh? Déjame
4: sobre los labios un pedacito.
1: Tranquilo, viejo.
0: Sí.
3: Primero, definamos pedacito.
1: Exacto.
0: ¿No? Sí. Oh, no, sí.
5: Oye, tranquilo, viejo.
6: O sea, aquí primero habla que el vato es poco dotado.
1: Sí, porque le dice un pedacito. No creo que sea por cariño el pedazote sea un pedacito.
0: Pero, compadre, déjamelo sobre los labios.
6: En este momento,
0: ¿eso es lo que dice?
6: Soy Carlos Martínez y no dije nada.
0: No, dice así.
1: No.
0: Déjame sobre los labios un pedacito de ti. Así dice la canción.
3: Sí.
6: Qué bárbaros.
0: Déjame sobre los labios un pedacito de ti.
1: Vamos.
0: Primero, aparte del vato sordo. Petit.
6: Es petit.
1: Petit y con frío.
3: Dominico.
0: Sí. Digo, tenga sus 5 centimetrotes ya enojado, le dije.
1: Ya furioso. El moroliado.
0: Ya viene enojado. Ahí le va su pedacito.
6: Para esto me lo traje de magia. Para decir estas cochinadas.
0: Brilloso.
1: No.
0: Que refleja la luz.
3: Como espejo.
0: Y como carro recién pulido. Mi hijo. Sin una patinada de mosca. Oh, bueno. Y luego ahí te va la otra. El otro pedacito.
3: Ahí va.
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0: No, bueno. Déjame sentir tus manos. Deja tu amor sobre mí. Amo.
1: Cuando dices amor, ¿se está refiriendo al?
0: Pues, al amor.
3: Es que el amor es el amor,
0: sí.
3: ¿No?
0: Sí. Déjame sentir tus manos. Deja tu amor
1: sobre
0: mí. Traigo
1: 3 días de amor, mija.
0: Pare de cotorrear.
6: Está cañón.
0: ¿Qué está cañón?
3: Es complicado el amor.
6: Puede ser el amor complicado entre una pareja que no le da ni... y quiere más, pero
0: no, pues es que si le dan, ¿no viste lo que dice?
1: Pero este vato tiene dos casas, seguro, deja allá y deja acá.
3: Pero a ver, si el vato
6: tiene que dejar doble chivo.
3: Pero a ver, si el vato es petit, ¿cuánto amor le puede dejar, no?
0: Claro.
3: O sea, es un amor diminuto.
0: Porque digamos, arrojador, pues no puede dejar un pedacito ni sobre los labios.
6: Pero para todo hay gustos.
0: Pues bueno,
3: qué bueno, cada gusto, quien.
6: Ahí está la loba.
0: Perdón.
3: Y luego dice, soy Carlos Martínez, yo no dije nada.
6: Soy Alejandro González y yo sí dije esto.
0: No, yo soy Alex, no manchen.
6: Qué pena.
0: No, yo soy Alex, yo no dije nada.
6: Qué pena, Alex,
1: pícale play con la rola, Nex, pícale.
0: Pero deja tu amor sobre mí, o sea.
1: No, sí, es así como de, hasta mañana, así lo voy a tener.
0: Échamelo.
3: Déjalo sobre mí, no un ladito, no.
0: Sobre,
3: no hay para llevar, no, sobre.
1: No, pasarle el caballito.
0: Es como si le dijera aquí y aquí. No, tampoco no.
6: No.
1: Sí, claro.
0: Oye, compadre.
1: Y luego. El rol la estamos analizando.
3: ¿Le seguimos o qué?

0: Déjame soñar que no te marcharás.
1: Aquí es donde está dando el clavo toda la rola, ¿eh?
2: Es correcto.
1: Aquí es donde está dejando el clavo. La morra aceptaba la situación en su momento y ahorita ya está diciendo, neta, quédate aquí.
0: Ajá. O sea, le dice, déjame soñar que no te marcharás y que no tendrás que irte y que tal vez te quedarás. ¿Por qué? Porque seguimos. Es una relación prohibida.
2: Sí, correcto.
0: Sí, correcto. La morra le dice, solamente en sueños no te vas a ir y te vas a quedar aquí conmigo. Qué fuerte, ¿verdad?
1: Qué fuerte situación.
0: Y después, no quedaron con eso.
1: ¿Hay más?
0: Hay más.
1: ¡Hala!
0: Dale, otra vez.

0: Sí, hasta ahí, mi Nex, hasta ahí. Second round. Porque no nada fue uno, porque le dijo una vez déjame y ya, ya déjame soñar.
1: Este, o sea, que se aprovechaba las tardes, ¿eh? O sea,
0: claro.
2: Dijera Manolo, un double ticket.
0: Un double ticket, porque mira.
1: Acá, viendo caso cerrado.
0: Ya le dejó sobre los labios un pedacito de ti. Ya le dejó sentir sus manos, dejar su amor sobre ella. Déjame soñar. O sea, se durmió.
1: Ah, recuperó.
0: A ver, nos dormimos.
2: Ay, me tapas.
0: Sí, ahí está. Me tapa chido. Ahí está. Y después, otra vez déjame sobre los...
1: Vamos, no, el morro sale a las 5. El morro sale a las 5.
0: Vámonos, o sea, fíjate, compare.
2: Este vato,
0: petit, sí, pero arrojador.
2: Sí.
0: Porque un double ticket...
1: No, cualquiera.
0: Y en una tarde, o sea, no es que te recuperes. No, aquí me duermo 2 horas y media.
1: Hasta 3, 4. Vamos por un cóctel y regresamos. No,
0: nada. Vámonos. Ahí. En ese rato, vámonos. Pum, 1, 2.
1: Y en ayunas.
0: Sí. Y ya, duérmete, ¿no? Ya, chido, a dormir, mija. 2 arrojes.
3: 1 y caes.
1: No, ya.
0: 2 arrojes, vámonos.
2: Vámonos, Riquis.
0: Sí, a ver, dale otra vez.
2: Ahí es el descanso, ¿no?
0: Ahí sí, sí.
2: Estamos descansando, estamos
0: El vato así, aventando su jalecito. Hoy empieza otra vez. Ya se repite la canción.
1: Ahí ya le está reclamando otra vez lo mismo, ¿eh?
3: Lo mismo.
2: Sí, ahí.
1: Ella.
0: Ahí es cuando... Ah, sí, vienes, arrojas y ya te vas.
1: Pues de qué estamos jugando, de qué se trata.
0: ¿Y ahora qué está pasando?
3: ¿Y ahora quién me va a dar a mí lo que no me has dado tú?
0: ¡Claro! Vienes, arrojas, ya, ahora sí, ya me tengo que ir con mi esposa. Ah, bueno, ahora sí. Ahí es cuando vienen los reclamos, bebé.
1: Exacto, pa.
0: Ahí es cuando ya dices, oye, pues que... En este caso tú le dices, oye, pero es que ya tú sabías... Tú sabías que no me puedo quedar.
1: Tal vez nuestra situación, amor.
0: Claro, tú sabes que ahorita estoy con ella. Ya la pienso dejar.
1: Dormimos en camas diferentes, pero...
0: Ya la pienso dejar. Ya estoy a punto de divorciarme. No,
2: mira,
0: nada más
2: por los morros. Estoy ahí solo por los niños.
1: Exacto.
0: Ajá. Nada más por los morros.
2: Dependen de mí. Entonces por
1: los niños. Mira, yo creo que de aquí que tengan 18 cada uno, ya.
0: Los morros de 4 y 3. oye, no, pero ahí es cuando el reclamo se hace presente. Oh. Y oye, pues es que ya te vas, no te puedes quedar nunca. Nada más cuando lo sueño, te puedes quedar.
3: Mira, si te quedas, hasta te hago huevito con jamoncito, cara.
0: No, sí, mi hija, pero entiende, pues es que no me puedo, no lo puedo hacer.
1: De 7-9, nuestra relación.
0: Seven nine, sí, ¿no? Pues qué difícil, ya, qué difícil. Qué fíjate. Triste. Qué tristeza.
1: Qué rudo.
0: Y, pues bueno, límite, nunca pensé que fueras a hacer eso. No, y espérate, la escribió Kiko Campos y Fernando Riva. ¡Kiko Campos! ¡Ay, Kiko Campos!
2: ¡Qué buen Kiko!
3: Pero, ¿Kiko es de la vecindad del chavo?
0: ¿Campos de fútbol? Pues bueno, señores, esta fue la sección de análisis de canciones. Ustedes díganos qué canción quieren que analicemos.
1: Propongan.
0: Y nosotros vamos a estar listos para que vean cómo desmenuzamos. ¿Cómo arreglamos? ¿Cómo deshilachamos las canciones?
3: ¿Cómo despapallamos la canción?
0: Exactamente.
3: Y completamente desvirtuamos lo que originalmente creamos.
1: Pero para llegar al meollo de la rola.
3: Es correcto.
1: Sí. Eso es lo importante.
0: Vámonos.
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2: 10:31.
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0: Señoras y señores, estamos listos. El día de hoy tenemos una entrevista bastante chida porque se acaba de cumplir un año, mi querido bebecín.
1: Efectivamente, un año de un recinto esperado por todos los tapatíos, en los cuales seguro has vivido, disfrutado, gozado, porque han tenido shows de todos. Por ahí estuve leyendo y viendo que más de 60 shows en este año, y lo que vienen retos importantes, porque se vienen retos para este año de tener más eventos. Así que bienvenidos a esta entrevista, quédese con nosotros, es que estamos hablando de La Arena
0: Guadalajara. ¡Bravo! ¡Qué gusto tenerte por acá! Super, ¿cómo te va?
2: No, encantado de estar aquí con ustedes. Y sí, festejando ya nuestro primer año. Platicábamos ahorita fuera del aire, el primer evento fue Maroon 5.
0: Sí.
2: Y de ahí, ¡pum!, nos fuimos. Más de 60.
0: Como hilo de media, dicen en mi rancho. ¡Vámonos!
2: Fíjate que fue un año que nos fue excelente, mejor de lo que esperábamos. Porque aparte fue un año donde pues, se nos atravesó un mundial.
0: Y claro.
2: También el mundial pues, hizo que pues, en general el mundo del entretenimiento paró. Pero con todo y eso hicimos 60 eventos este primer año y más de 600,000 almas vibraron con nosotros en la Arena Guadalajara.
0: 60 eventos, quiere decir que más de uno por semana, porque son 52 semanas en un año.
2: Es correcto.
0: Entonces, más de uno por semana.
2: Entre eventos privados y eventos organizados por nosotros, fueron más de 60 eventos. Y la apuesta para el próximo año es duplicarlo. Al menos.
0: ¡Oh, qué chido!
2: Entonces imagínense la cantidad de eventos y de talentos que vamos a tener aquí en Guadalajara.
0: Sí, a mí me tocó ir a un tour guiado por Yuri.
2: Sí, cómo no.
0: Que estuvo fue chidísimo, de verdad. Yuri, aparte de ser una gran artista, yo creo que por eso es una gran artista, porque es una gran persona. Y nos llevó por un tour para que conociéramos todo, nos pasó para un palquito, nos pasó para todo, de verdad. Impresionante. Quien no ha ido a la arena, de verdad se está perdiendo de muchísimo, porque el lugar está así, literalmente impresionante. Aparte de que es muy, ¿cómo lo podría decir? Como que pueden presentarse eventos de un tipo, eventos de otro, es muy abierto.
2: Fíjate que la versatilidad es impresionante.
0: Versátil, esa es la palabra que buscaba.
2: Tú puedes tener, y nos pasó, un día tenías a la WWE en un evento 360 y al siguiente día tienes un concierto tradicional. Y al siguiente día te avientas un concierto con Pasarela. Y al siguiente día puede ser los Monster Trucks.
0: Sí.
2: Entonces realmente la arena está configurada, o se puede configurar para diferentes tamaños de evento. Puede ser un evento muy grande, un evento mediano o un evento pequeño. Y la arena se configura. Entonces eso también es algo bien, bien importante. Más de 20,000 personas también en la capacidad máxima es donde la que pueden entrar a la arena. Pero se puede configurar para 5,000, para 7,000, para 10,000. Entonces realmente eso también es algo que mucha gente no sabe o no entiende. De repente cómo vas a llegar un día y ves un escenario y al siguiente día ves otra cosa. Y la magia es esa. O sea, realmente yo me quedo impresionado cómo en la madrugada pueden desmontar completamente un escenario, luces, bocinas, todo, y al siguiente día tienes otro escenario completamente
1: amanecer
2: distinto.
1: Amanecer con otro escenario.
2: Esa es la magia realmente que pasa en las arenas.
0: Sí, a mí me tocó ir, he tenido la suerte y la oportunidad de que me inviten a ver varios eventos. Me tocó ir a, como bien les decía, a Maroon 5.
1: Fuimos a Bronco juntos.
0: Ajá, el primerito fue ese Maroon 5 que lo vi bien cerquita, ¿no?
1: Sí.
0: Después fuimos a ver a Bronco.
1: Bronco.
0: En otro concepto, porque Maroon 5 tenía una pasarela enorme, la gente estaba parada y todo eso. Después fuimos a ver a Bronco. Sillas, un escenario también chidísimo. Después me tocó ir al de Hot Wheels, a los Monster Truck. Impresionante ver todo el ruido, cómo el ruedo se convierte en literalmente una pista para ellos, pues, ¿no? Había motos volando por todos lados, había los Monster Truck apachurrando carros. De verdad está impresionante esa versatilidad de que puedes ir a ver no solo conciertos, y eso está de lujo.
2: Sí, también eso es bien importante, y este recorrido que estamos haciendo ahorita con los medios es también para agradecer principalmente al público que confió en nosotros desde el primer día, compró su boleto y confió en que esa arena iba a estar lista, pero también a ustedes, a los medios, siempre nos han ayudado muchísimo, siempre nos abren las puertas, siempre vemos de qué forma podemos sumar de los dos lados. Y esta gira también es como para decirle a la gente, oigan, pues ya pasó un año, pero no se nos olvida, pocos venues hacen esto que hacemos nosotros. En las tres arenas cada año vamos a hacer esto, vamos a recorrer, les decimos cómo nos fue este año, pero también un poquito de lo que viene. Y bueno, es impresionante la calidez de la gente aquí en Guadalajara. Esta arena es espectacular, la comodidad. Hay muchas cosas que tú como visitante a una arena, de repente no te das cuenta hasta que estás ahí. Pero el hecho de que tú puedas llegar y tengas 2,500 cajones de estacionamiento completamente gratis, eso pues no cualquiera te lo da. Y cuando llegamos la gente no nos creía. No, hombre, es gratis un mes y después lo van a cobrar. No, es gratis y va a seguir siendo gratis.
0: Pero y eso es, esa es una de las cosas que en lo personal se agradece bien.
1: Sí, claro. Sí.
0: O sea, que llegues y que tengas primero el estacionamiento ahí al ladito, pues, ¿no? Y después que sea gratis. Sí. no sabes.
2: Pero después llegas con tu aplicación, con tus boletos totalmente seguros, pasas muy rápido las puertas y cuando estás adentro y puedes ver cómo te puedes mover en la arena de manera muy sencilla, tú nos platicabas ahorita tu experiencia. Sí. Y entras a la arena y ves las butacas que están muy cómodas, que no tienes que levantar para que pase el otro, tienen buen espacio, la pantalla central es impresionante, más de 300 metros mide esa pantalla, cuadrados.
0: Las que tienen alrededor.
2: Exacto, de full HD, entonces tú estás en el evento, no importa si estás en el lugar de hasta arriba, balcón, o hasta en primera fila, tú le vas a ver los poros a tu artista favorito con esas pantallas gigantes ahí que tenemos, ¿no?
0: Sí, ese, lo primero que se agradece es eso, lo del estacionamiento. Lo segundo es que a mí, a lo mejor, no sé si todos le batallan igual que yo soy una persona muy grande en todos los aspectos. Soy muy grande, muy ancho y soy alto, pues, ¿no? Siempre me pegan las rodillas en el respaldo de la persona de adelante. Siempre me toca. Y aquí tenemos a Uciel, que también es alto, y siempre te pasa eso. Y estás, y se quiere pasar el de adelante, tú, aparte de que ya traes un dolor porque todo el rato te estaba apachurrando el respaldo. Y si el de adelante se mueve un poquito más, te apachurra más las piernas, ¿no? Más las rodillas. Y esa es una de las cosas que no pasa acá. Claro. No pasa en la arena. Si hay espacio bien chido.
2: Y la acústica es otro punto. Sí. La acústica, ya lo vivieron ustedes en los conciertos que han ido.
1: Sí, sí, sí.
2: Nos preocupamos mucho porque realmente suene como tú esperas que suene un concierto. Y el artista se va contento porque dice, aquí sí se escuchó como yo estaba planeada mi gira, ¿no? Entonces se escuchó realmente como debía escucharse. Entonces esos tipos de detalles. Otro detalle que nos agradecen mucho a las personas que han ido es baños, ¿no? Nos hace qué padre, pero sí. Oye, tenemos más de 500 baños. Entonces, en el lugar que tú estés, muy cercano está un baño y además las 400 pantallas que tenemos por toda la arena, hasta en el baño de pantallas. Entonces no te vas a perder ni un detalle porque mucha gente dice, no, mejor no voy, me espero porque todavía no canta la canción que yo quiero.
1: No,
2: mejor
1: la
2: me
1: puedes
2: espero.
1: Disfrutar en el no, baño, disfruta, si camina, o en el pasillo.
2: Y aparte vas y vienes de volada porque de verdad es impresionante cómo te puedes mover allá adentro, aunque es muy grande. Ajá. Es muy fácil moverse allá adentro, ¿no?
1: Oye, sí, también algo importante son las botanas. Yo, por ejemplo, disfruto mucho las palomitas.
0: Eso es lo que te iba a decir, esa es otra cosa que agradezco.
1: Desde que llegas
0: y aparte están bien buenas. Machín, de verdad. Una vez fuimos con Mario, llegamos ahí y olía bien cañón a palomitas. Y decíamos, ay, están haciendo palomitas. Sí, están haciendo pruebas. O sea que las palomitas que te estás comiendo no son cualquier cosa de que llegues y ¡ay, échale lo que sea!
1: Sí, a ver,
0: no, señor, se planeó hacer y se probó con que sí, con poquita sal, con menos sal, con esto. Se probó todo eso para que fueran perfectas, de verdad. Wow. Y lo son, son unas palomotas así que parecen una avestruz. En vez de palomitas son avestruces.
2: No, la verdad es que cuidamos mucho el detalle y la experiencia del cliente es algo que cuidamos mucho. Desde que te enteras que va a venir tu artista, ajá, y llegas a hacer la compra, ¿no? Y la compra puede ser en línea o en taquilla. Llegas al evento, disfrutas el evento, los snacks, la música, tu artista. Y luego también para salir y llegar a tu casa. Entonces nuestro trabajo termina hasta que el último asistente sale de la arena y llega a su casa con una sonrisa de oreja a oreja. Y la cantidad de historias que han pasado ahí, bueno, ya te imaginarás, muy, muy buenas.
1: Amores, desamores, de todo. ¿Quién no ha cantado, recordado con todos los artistas que han pasado? Sí, sí, porque sí, de verdad, de todos los géneros. A mí me tocó ver Inspector con Maldita Vecindad, me tocó ver a los Elizalde. Estuve en los camerinos con los Elizalde, también un área muy bonita, los camerinos. Digo, ahora que también nosotros lo vemos así para trabajar. Puedes trabajar sin tema, a gusto, hacer entrevistas hasta dentro de los camerinos. Sin
0: problema, ¿y qué artistas han tenido durante todo este año?
2: Híjole, pues han sido bastantes, pero mira, ya platicábamos de Maroon 5. El segundo evento que tuvimos fue Enrique Iglesias, que fue un evento privado.
0: Oh, sí.
2: ¿No? Pero te acuerdas que también, ajá, estuvo muy sonado. Yuri, Laura Pausini, Megadeth, para los rockeros, Frontera, La WWE, Banda MS, Jamiroquai apenas acaba de pasar. Ajá. Entonces realmente ha habido una cantidad de eventos impresionantes y cuidamos mucho también eso, el contenido, que tengamos contenido para todos los gustos. Deportivos, familiares, gruperos, rockeros, poperos. O sea, sí cuidamos que la arena realmente esté viva y le lleguemos a todas las personas. Y por eso las configuraciones son bien importantes.
0: Ajá.
2: Porque si llevas a un talento que a lo mejor es de nicho, pues la arena, si la abrimos toda, pues no se va a disfrutar igual.
0: Entonces, claro, se va a ver ahí tristón.
2: El escenario un poquito más adelante, entonces la haces a lo mejor de 3,000, de 4,000 personas y se ve impresionante la arena. Pero de repente te llevas, no sé, a Yuri, por ejemplo, ¿no? Que es sold out. Te pones a Yuri y ¡pum! Se ve la arena gigante, preciosa, toda llena. Cuando la gente prende sus luces, bueno, es
0: impresionante. Es otra cosa. Oye, y aparte, la capacidad te permite traer artistas diferentes. Megadeth, claro. No lo pudieran traer a otro lugar en donde está más pequeño, ¿no?
2: No, por la producción que ellos traen también.
0: Exactamente. Entonces, la capacidad, que son 20,000 personas.
2: 20,000 personas en su capacidad.
0: 20,000 personas. O sea, eso es como un estadio, pues.
2: Sí.
0: Y un estadio pequeño, ¿no? Al 3 de marzo creo que le cabían eso, ¿no?
2: Sí, fíjate que también otro tema importante y que cada vez más tanto promotores externos o los mismos artistas voltean a ver a la Arena Guadalajara es justamente por la infraestructura que hay.
0: Sí.
2: O sea, por darte un ejemplo, el techo donde se cuelga toda la producción, ajá, de los artistas llega a aguantar hasta 160 toneladas.
0: Oh, sí, claro, sí puede a mi compadre.
1: No, sin tema.
2: Lo que lleves.
1: Un sábado.
2: Lo que lleves, ¿no? Entonces realmente está preparado y muchos de los artistas preparan sus giras justamente en arenas, que es lo que más tienes en Estados Unidos.
0: Claro.
2: Entonces, cuando volteaban a México decían, oye, pues este show es para arenas, ¿dónde lo llevo?
1: Tendría que modificar su show.
2: Nomás estaba CDMX y Monterrey, ¿no?
0: Y ahora con esto,
2: entonces ya también esto abre la posibilidad a traer artistas internacionales cada vez mejores.
0: Y aparte, es una arena bien chida, techada, y sobre todo que tenemos en Guadalajara la arena más bonita de las tres.
2: Y la más nueva y la más tecnológica del mundo, porque es la más nueva que existe en el mundo.
0: No hay más, no hay otra.
2: Hasta ahorita la más nueva. Entonces también eso es algo que hay que sentir mucho orgullo, ¿no? Porque realmente esto es de ustedes y pueden decir, oye, tenemos la arena más bonita. Nos tardamos nada más 14 años en
0: hacerla acá. No, pero pues el chiste es llegar, no cómo llegues.
2: Pero ahorita siéntanse orgullosos porque la verdad es que tienen una arena de primer mundo.
0: Sí. ¿Y quiénes vienen? Por ejemplo, nosotros tenemos boletos para Eden Muñoz,
1: Muñoz
0: en noviembre,
2: sí,
0: ¿no?
2: Es correcto. Traemos también una cartelera bien importante. Te voy a mencionar algunos. Harlem Globetrotters.
0: Ese está bien chido.
2: Luli Pampín, wow. Soy Luna, Ángeles del Infierno, Maldita Vecindad, Eden Muñoz, Yuri, Westlife, en fin. Traemos una cartelera bien importante. Para más detalles, si quieren conocer bien la cartelera, los invito a que se metan a www.arenaguadalajara.com. 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
0: El vivito
2: 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Ahí vamos a sacar también muchísimas sorpresas.
0: Oh, qué chido. Pues bueno, muchas gracias.
1: Pero antes de decir adiós y agradecerte de verdad tu tiempo, nos traes regalos, man.
2: Claro, no podemos llegar.
0: Oh, yo pensé que eran para nosotros.
1: No, no.
0: Ah, oh, bebé.
1: Son para la banda.
2: Sí, justamente en agradecimiento a todo su público, traemos 4 pases dobles. Ustedes dirán la dinámica, ustedes la ponen.
0: Ajá.
2: Para el evento de Harlem Globetrotter. Es el evento de básquetbol más divertido que te puedas encontrar en el mundo. Y también ellos están de fiesta, están cumpliendo sus primeros 100 años nada más.
0: Casi nada.
2: Entonces, imagínate también, es un evento súper familiar. Les gusta mucho interactuar con la gente. Sale por ahí la mascota y también es una locura cuando sale. Se la van a pasar súper. Y son boletos VIP, entonces sí queremos dar este detalle para todo su público.
0: ¿Y cuándo es este evento?
2: Es el 10 de octubre.
0: 10 de octubre. Así es. Excelente.
1: Perfecto.
0: Bueno, 10 de octubre, los Harlem World Trotters, ahí van a estar en la arena y tenemos boletos nosotros que ahorita vamos a decir cómo los vamos a regalar. Pero, pues, hombre, agradecidísimos con ustedes. Gracias por traernos una arena tan chida a Guadalajara. Creo que ya la ciudad se la merecía, los tapatíos nos la merecíamos y qué bueno que fueron los encargados de hacerlo.
2: Excelente, muchas gracias por la invitación y aquí seguimos al pendiente.
0: Excelente, muchas gracias. Vamos a ir a la rola y regresamos. Son las 10 de la... Ah, ya nos vamos.
1: Nos vamos.
0: No, ya no regresamos, ¿verdad?
1: No, ya.
0: Pues bueno.
1: En el Sony Darrow.
0: Vámonos, bebé.
1: Panda, cuídense mucho. Tenemos una cita mañana, punto a las 7 de la mañana. Ya saben, la parada Morning Show. Aquí nos escuchamos mañana en la mejor FM.
0: Así mero, señores, señores. Gracias, han exultado el día de hoy en los controles. Claudita en la producción. Yo soy Alex González. Sonría, que es la mejor manera y la más barata de verse bien. Y recuerde, por favor, que si toma, no maneje. Y si no maneja, pues entonces, ¡tome! Los dejamos con el sonidero y nosotros nos vamos a un corte comercial. Esto es la mejor FM. Vámonos.
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0: Ya estamos de retorno. Ya regresamos del corte y continuamos aquí a través de la mejor FM 95.5. ¡Bienvenidos al sonidero de la mejor FM! ¡Qué gusto saludarlos, me cae! ¡Qué chido que estén con nosotros esta mañana! De verdad, muchas, muchas gracias. Y bueno, pues vamos a empezar a pegarle el día de hoy. No sin antes platicarle lo que tenemos a través de la mejor FM 95.5. 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Y bueno, pues todos, absolutamente todos, lo pasemos espectacular aquí a través de la mejor FM. Pero ahí no para el asunto. Señoras, señores, también, señoras, señores, tenemos nada más y nada menos que el evento retro de la mejor FM 95.5. El evento retro es el próximo miércoles 21 de octubre, en el marco de las fiestas de octubre. En el marco de las fiestas de octubre tenemos el evento retro. Es próximo 21 de octubre, 5 de la tarde, Auditorio Benito Juárez, en las fiestas de octubre. Ahí nos vemos. Se va a poner bien chicles bomba. Ya destaparon a la banda Machos. Ya destaparon a casi nadie. La banda Machos, la reina de todos los bailes, estará presente. Ya también despacharon y ya destaparon, mejor dicho, a Ernesto Solano y su banda Maguey. Ernesto Solano y su banda Maguey. Y también ya destaparon a los Flacons. Ah, no, perdón, los Falcons. Los Falcons ya también están ahí precisamente listos y armados. Así que bueno, todos listos con el evento retro de la mejor FM 95.5. Hoy, señoras, señores, en el sonidero, tenemos las divas del sonidero. Échale, mijo, por favor. Échale, si le quieres subir, mijo, no me voy a enojar.
1: Movimiento, pero...
0: Ahí cuando quieras.
1: Es que me gustas mucho desde hace tiempo.
0: Ay, Dios mío.
1: Sí.
0: Tan bonito que fue tener a Lenny que el lunes, señora.
1: Pero podemos.
0: Me mandaron al Néstor. Aquí está Jenny Rivera. Divas del Sol.

que esa canción ¡qué machín! ¡Vámonos! Son las divas del sonidero. 33 41 500 955.

respetos para la Chayito Valdés hoy en las divas del sonidero. 3341-509-55. 3341-500-955. Sonidero de la mejor FM. Ahí espero sus peticiones, ya están cayendo varias. ¡Súbale, mijo! 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

0: qué chida canción de la señora Ana Gabriel. Hoy en Divas, Divas del Sonidero, vamos con algunos mensajillos que ya están llegando por acá, con nosotros. Vámonos con algunos mensajes aquí. Dice: buenos días, Sonidero. Eres la mera, no puedo decir, de la mejor FM. Oyes, la coqueta es vato con peluca, porque no entiendo su risa, su voz. Por eso ella va a ganar la carrera. Saludos a Changaspar y al reptiliano de Néstor, pose de DJ Teclos en el infierno. Qué guacha. Dice: y traga cuando hay. Ah, no, no, bueno, dice algo peor, pero eso no lo puedo decir. Sonidero, aquí nomás la mejor FM 95.5. Tu compa Luis, felicidades por el nuevo bebé. Qué bueno que, qué buen programa tienes. Bendiciones. Gracias, carnalito, muchas gracias. Dice: ¿qué onda, mi sonidero? Sonidero. Aquí nomás la mejor FM 95.5. El César Ordaz te saluda y, como siempre, mi sonidero, una rolita de ahora que estuviste lejos de Jenny. Jenny, por favor, mi sonidero. Y un saludo para mi compa el Apenitas, que anda choferiando y anda muy trabajador. Insisto, mi sonidero, para que hagas un programa de reggaetón. Perdón, les he quedado mal con el programa de reggaetón, pero sí lo vamos a hacer con mucho gusto. Dice: buenos días, mi sonidero, ¿me puedes poner una canción? La de Menace del Corazón, de Rocío Dúrcal. Claro, mi compa Sebastián, ahorita te la ponemos con mucho gusto. Tenemos aquí un mensajirris, kikirris, kikirris. A ver, venga.
1: Mi sonidero, muy buenos días. ¿Quiere bien que me puede complacer con una rolita? Me vino buen día, la del desdén.
0: El favor. Desdén, muy bueno.
1: Pues se la dedico a la hermana de mi compa El Cerdillo de Sabritas. Un saludo para mi compa El Cándido, Chaco, El Mancilla, El Lino, El Crack y El Águila Calva, digo, El Águila Blanca de todos ahorita. Saludos, banda. Tiene nomás la mejor 95.5 con El Sonidero.
0: Sonidero. Saludos al Águila Calva. Fíjate, El Águila Calva, ¿por qué le dirán así ese vato, va? Bueno, aquí tenemos otro mensaje. Aquí tenemos otro mensaje. A ver. Dice: mi Sonidero, mi Sonidero, está bien perro tu programa. Por favor, discútete con algo de Marisela. Marisela. Órale, claro que sí, carnalito. Con mucho gusto. ¿Qué rollo, mi sonidero? Como siempre, comunicándote con la mera verdolaga de la locución y no una basura de calidad. Dice: saludos al China en San Juan de Dios. Dice: como el puerco mantecoso asqueroso de Alex González. Un saludo para el marisco de mi tío Jera, que ayer lo llevé a comprar un carro y le bajó 13,000 al vato. Él es un rata bien hecho, y por eso un saludo también para mi morrita Marisol, que solo me puso dos sándwiches. Sí, sabe cómo soy, porque me, si como como el puerco del Alex. ¿Me puedes complacer con una rolita del Divo de Juárez? Ahora son puras divas. Bueno, Juan Gabriel también entraría como diva, ¿verdad? Yo creo, pero, bueno, no sé. No sé, ahorita lo checamos y con mucho gusto te pongo algo del buen, Juan Gabriel. Claro que sí, con mucho gusto lo hacemos. Es más, échate una de Juan Gabriel, porque él también es diva. Él también es diva. Aquí está Juan Gabriel. Este rol es muy buena.

0: minutos vamos a ir a los comerciales. Regresamos rapidísimo. Es El Sonidero, en la mejor FM.
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5: Muy buenos días, este es el reporte vial de MBS Radio. Avenida Javier Mina presenta lento avance desde calle Porfirio Díaz hasta Calzada Independencia Norte. Carga abundante en Circunvalación Oblatos, desde Damián Carmona hasta Francisco Sarabia. Además, no reportan tráfico intenso en Avenida Manuel Ávila Camacho, desde Avenida Obelisco hasta Circunvalación. Mantente informado con nosotros. Mi nombre es Ale Garibay y este es el reporte vial de MBS Radio.
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8: Continuamos, continuamos con el sonidero de la mejor FM. Súbele poquito, mi Néstor. Ándele. Vámonos con el programa de divas del sonidero. Continuamos después del corte y aquí está Rocío Dúrcal. Hoy lo vi pasar, qué excelente canción.

gustaba o al que te gustaba y lo ves pasar y dices, hijo, tan bonito que sentía, tanto que llegué a sentir y ahora pues se acabó. ¡Ay, Dios mío! Andamos con todo. 11:48, Divas del Sonidero. Divas del Sonidero. Aquí está Amanda Miguel y otra. Ahora parece sala del despecho esto, ¿eh? Amanda Miguel, mi

11:52, 11:52 es el sonidero de la mejor FM. Hoy no más, divas, divas del sonidero. Aquí está Marisela, no la podíamos dejar fuera. Lo estaban pidiendo. 33-41-509-55. Marisela, en las divas del sonidero. Esta mañana, a través de la mejor FM. 11:53 es la mejor FM.

¡Qué rolotota! Ahí estuvo Marisela, excelente rola. Hoy en las divas del sonidero, 33-41-509-55. ¡Hijo, no! ¡Esa no! Con esa tierra es lo que me falta para arrastrarme por ti, mi vida, mi amor. Pero me gusta la reciprocidad. Amo el que como me faltes tú, me haga falta yo. Déjame volver contigo.

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1: Día, qué excelentes canciones hemos tenido hoy en Divas del Sonidero. Por ahí brotan las lágrimas de los recuerdos de algunas cosas, algunas heridas que no se han cerrado del todo, o que cuando se vuelve a tocar la marca, vuelven a doler. Aquí está Janet, esto se llama El Muchacho de los Ojos Tristes, y después viene el corte, por si no lo había usted entendido, ahora hay que avisarlo. Bueno, después de la rola, el corte es El Sonidero, 12:01, muchas gracias, 33-41-509-55, Sonidero. 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
3: 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Aquí nomás la mejor, con Héctor Cermeño 95.5. Sí, señor, vámonos.
4: Muchas gracias, Cermeño. Regresamos con más. Eso fue un cortecito comercial, pero seguimos con nuestra programación. Aquí nomás la mejor

Él es Germán Montero y la cama helada en la mejor FM 95.5. Hay acción ahí, bebés. ¿Qué pasó? ¿Qué pasó que los detiene? Chiquillos, teléfonos en cabina. 36-29-96-96 y 36-29-93-95. Aquí la coqueta hasta las 3 de la tarde para aprovecharnos mutuamente. El WhatsApp es 33-41-500-55. ¿Y qué más? Pues hay boletos de los que quieras, amor. Así que tienes chance de jugar. El primer bloque va dedicado especialmente a los que quieren ganar, pero no traen ganas de cotorrear. Solo tienes que mandar tu mensaje para poder tener tu teléfono, que es lo que necesito. Si te marco al final del programa, aquí nomás la mejor FM 95.5 y es todo para poder ser el ganador de tus boletos. ¿Cuáles boletos te gustan? Bueno, pues tengo boletos para que te vayas al evento retro este miércoles 21 de octubre en el Auditorio Benito Juárez. Los artistas invitados que hoy ya podemos confirmar, por si no los has escuchado, Banda Machos, Falcons, Ernesto Solano y su banda Maguey, y ya les iremos diciendo más. Los Parras se presentan el próximo sábado 21 de noviembre en el Auditorio Telmex. Tenemos boletos normales, pero también tenemos un meet and greet. Por si eres muy fan, estés al pendiente para ganar. Boletos para ir a ver a Mariano Barba el domingo 11 de octubre en el Auditorio Benito Juárez. Boletos para ir a ver a Tucanes de Tijuana el sábado 12 de diciembre a las 9 de la noche. Y además, todavía tienes chance de ganarte tu auto estéreo con Antonio Oroz. La frase, aquí nomás la mejor FM y Antonio Oroz me regalan un auto estéreo. Si después de escuchar su canción, tú que la ves, logras comunicarte a cabina y eres la primera llamada en ser contestada, claro, y me das la frase, ese auto estéreo es tuyo. ¡Gracias, Antonio Oroz! ¿O qué era? ¿Alejandro Oroz? Ok, chiquillos, ¿qué más hay que hacer? Pues divertirnos, aquí nomás la mejor.

Aquí nomás la mejor FM 95.5, chiquillos de Tonalá. 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

Hable. ¿Cómo que pa' qué? Pues para ganar, bebés. Aquí nomás, La Mejor FM. Y si te comunicas o mandas un mensaje, tengo tu teléfono y ya estás participando por los boletos que se te antojan. Aquí nomás, La Mejor.

0: FM, vas un corte, regresamos. Aquí nomás, la mejor.
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3: 12:37.
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19: Ese fue un corte comercial y regresamos con nuestra programación Cumbia Pedregal, tu última canción en la mejor FM.
20: Esta noche no.

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Chiquillos, vamos a empezar a jugar. ¿Cómo les va? ¿Cómo les va en este momento? 12:49. Es buen tiempo, bebés. Todavía tenemos chance de cotorrear y al mismo tiempo de ganar. Ay, pero vienen eventos, vienen eventos para que le vayan pensando exactamente qué quieren. Algunos ya se lo saben, otros no tengo todavía autorización para abrir la boca. Pero, pues yo nomás les voy avisando, ¿verdad? Sobre todo porque ahí vienen las fiestas de octubre y dices tú, ¿a cuál? Este no, mejor este. Así que les deseo suerte. Ok, pero por lo pronto y el día de hoy, ya saben, evento retro, parras, maria, no tucanes. Y hasta ahí, ¿no? No, pues sí podemos escoger en varios que nos gustan. Ok, y la cosa va a estar así. Estaba viendo el tránsito y realmente consideré que este es un tránsito que nos va a durar un rato, bebés, del que podemos hablar desde varias perspectivas. Y estoy hablando de... Déjenme, busco nueva pestaña, se me fue. Carta natal online y me da luego el del meridiano de Greenwich. Ahí les va. Venus está en Escorpio. Tiene una cuadratura con Plutón en Acuario. Ayer hablamos de eso. Está entrando Mercurio en Escorpio. Y entonces puede ser que ahora mismo nuestra atención se empiece a ver más. Más. Ay, ¿cómo será? Más tensa, más. Más intensa, más. Más sensible. Puede ser desde más doloroso hasta más inquietante, incómodo. Como es una energía muy profunda, muy transformadora, porque claro, está relacionado con Plutón directamente, que está en cuadratura en Acuario. Puede ser que se ponga duro y tupido, ¿eh? Emocionalmente hablando, claro. Entonces ahí les va. De repente pensé... Mientras Escorpio nos lleva a lo más profundo de nosotros y desde ahí podríamos ser capaces de ver nuestras dificultades a la hora de relacionarnos, porque ahí está Venus, al mismo tiempo en Acuario está Plutón y podría ser transformador. ¿Para qué? Para todos. Y entonces de repente pensé, ¿qué te parece si hoy cotorreamos sobre... eso difícil que alguna vez viste que le pasó a alguien más, o sea, gachón, pero que también con el tiempo te diste cuenta que le sirvió? Sí, bebé, por favor. ¿Te ha pasado que has visto que alguien se lo está llevando el diablo? Ajá. Y con el tiempo dices, y mira nomás, o sea, uno no lo ve en el momento, pero con los años y estando ahí... casualmente y por suerte puedes ver cómo los demás son capaces de aprender hasta de sus desgracias o sus peores tristezas. ¿Te ha pasado? Aquí nomás la

nomás, la mejor FM 95.5, Grupo Firme. Al final del día, bebés, vamos a correr, claro, porque el deporte. Ay, bebé, el deporte alegra corazones. Si no me crees, te esperamos este domingo 4 de octubre a las 7:30 en Colomos 2, rumbo a la carrera MBS el próximo 29 de noviembre. Nos estamos preparando, bebés, para no morir en el intento. Aquí nomás la mejor.

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4: 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A Banda San Miguel. Mi destino fue quererte. Aquí

0: boletos.
1: ¿Qué es eso? No, mejor dicho, ¿cuándo fue la última vez? Claro que me vas a tener que platicar el chisme, claro, porque pues tú quieres boletos, pero hay un montón de gente que está escuchando y que pues, está en el chisme. Ajá, no quiero boletos, pero bien que le gusta el chisme. Así, mira, todos nos entretenemos, todos cotorreamos, todos nos acompañamos, todos disfrutamos. Entonces, bebé, el mitote es... ¿Cuándo fue la última vez que te pasó que viste que a alguien le pasó algo agacho? Claro, de momento, cuando uno lo vive es, ¡ah, caray! Esto está perro. Y de esas veces que dices, no, pues no me gustaría que me pasara a mí. Pero con el tiempo dices, no, hombre, esto le sirvió. ¿Cómo? De muchas maneras. Platiquémoslo. Como el gol, ¿no? Lo platicamos todos. Aquí nomás la mejor. Coqueta, buen día. Aquí nomás. Me gustaría participar por los boletos de la experiencia 360 de los Parras. ¡Show, show, show! ¿Qué onda, mi coqueta? Quiero participar por los boletos de los Parras, por favor. A ver si puedo participar. Al ratito echar cotorreo. A ver si entra mi llamada, dice. Suerte, mi amor. Coqueta, buenas tardes. ¿Me puedes complacer con una canción de Grupo Firme? La que más te guste. Y un saludo para Clarence, fan número uno, dice, de Natanael. Coqueta, quiero más la mejor. Quiero participar por los boletos 360 para los Parras. Ay, ¿todos quieren ir a ver los Parras o qué? Coqueta, buenas tardes. Quiero participar por los boletos de Mariano Barba. Coqueta, saca los boletos. Aquí nomás, la mejor FM. Saludos a la familia Gaitán Mora. Aquí nomás, la mejor FM. Coqueta, buen día. Para participar por los boletos de los Parras, por favor. Participo por los boletos de los Parras. Mi nombre es Vanessa. Venga, entonces... voy a tener a Marianito Barba, porque acaba de llegar. Ahorita platicamos con él. Me voy rápido, pero regreso. Espero que mientras tanto, todos empiecen a mandar sus mensajes para que puedan jugar por sus boletos. ¡Ah, pues claro! ¿Qué hay que hacer? El gol lo platicamos todos. ¿Cuándo fue la última vez que viste que a alguien le pasó algo gacho, pero le sirvió? Piénsalo. ¿Qué?

Miramontes, oye, pues presentaron ahí los números de un fin de semana violento, donde en Sinaloa matan a 17 personas, donde en el Estado de México matan 14 personas, en Tabasco 11, en Jalisco 9, en Baja California 9, ¿verdad? O sea, fin de semana bélico, sangriento, y uno no puede, ¿verdad? Dice uno, no puede uno estar así viviendo de cuántos mataron, cuántos asesinaron el fin de semana. No, pues 130, 140. Ah, vamos bien. Hijo de la chilindrina. Bueno, es que antes mataban 220, 230. Ahorita ya bajó a 140, ¿verdad? A 130. Pues vamos bien, está bien. Entonces, no, hombre. O sea, yo a lo que critico ahorita va es el término está bien. O sea, vamos bien. No se puede creer esto. ¿Cuánto sería lo normal? Pues nada. ¿Por qué vas a matar a la banda? O sea, que no hubiera, ¿verdad? Ese tipo, pero eso es así como imposible para, pues no sé, en esta sociedad, si tú quieres decirlo, ¿ah? Pero esas son las cifras que presenta, ¿verdad? El secretario ejecutivo del Sistema Nacional de Seguridad Pública se llama, ¿verdad? Seguridad Pública es lo que menos vemos, ¿no? Pero así se llaman ellos. ¡Corta!

0: 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Tenemos invitado. Les dije que ya había llegado Marianito Barba. Yo creo que viene a invitarnos a todos a su presentación al Benito Juárez el domingo 11 de octubre. Y pues le doy la bienvenida como se merece.
1: ¡Eso!
0: ¿Cómo estás, Mariano?
1: Muy bien, coqueta, gracias a Dios. Contentos, bueno. Contentos por el espacio, muchas gracias.
0: A ti.
1: Y pues muy feliz que estamos de regreso aquí en nuestra tierra, Jalisco, que vamos a estar este 11 de octubre.
0: Pues, ¿dónde vives? ¿Dónde vivías?
1: He estado en California.
0: Ah.
1: Estuve un tiempo en Texas, luego en California.
0: Ajá.
1: Y voy, vengo. Tenemos también aquí una compañía discográfica aquí en Guadalajara también.
0: ¿Tuya?
1: Sí.
0: ¡Ay, perrito!
1: Perrote, dice.
0: Como para ayudar, así como para apoyar a que compositores.
1: Sí.
0: ¿O te gusta más como encontrar talentos que se suban al escenario? ¿O de todo un poco?
1: No, sí nos gusta hacer música y de repente también apoyar o dar guía también a la gente que está empezando, a talentos que están empezando. Y ya si vemos que tienen pues alguna posibilidad y todo, se les apoya, ¿no? Tenemos estudios de grabación, tenemos estudios para televisión, todo eso que tenemos para grabar todo tipo de cosas.
0: ¿No está perro? O sea, ¿no está perro justo en este momento encontrar a quien le ves una posibilidad?
1: No, fíjate que estamos llenos de talento, gracias a Dios.
0: ¿Neta?
1: México está...
0: ¡Ah, bueno, sí!
1: ...plagado de...
0: A ver, talento tenemos, pero
1: talento,
0: ya como
1: claro.
0: Saber a quién va... O sea, la liebre que va a brincar, ¿no?
1: No, pero sí se siente, fíjate. El chiste más bien es que crean en ti, ¿no? O que tú también quieras compartir esa parte con la persona, o sea. Y alguien cree en ti, tiene toda la fe, yo creo que esa es la mejor empresa, ¿no?
0: Sí.
1: Que haya la química y que haya la fuerza y que haya el apoyo, ¿no? Cuando hay positividad, todo fluye y ahorita pues está muy fácil con redes, con todo, y después de redes pues ya te puedes brincar a los medios convencionales.
0: ¿En serio, Mariano? Claro. ¿Me lo vas a platicar así de fácil? Cuando yo he vivido toda mi vida aquí y he visto cómo ha sido complicado para tantos. Te lo digo porque cuando estaba morra yo los veía y decía, ay, estos qué. Y conforme fue pasando el tiempo, empecé a valorar cada momento de cada artista, cada sencillo, cada canción, porque es el esfuerzo que hay detrás de eso.
1: Sí.
0: Es decir... No es solo verlos en el escenario, es saber que todos los días dejan a sus familias,
1: claro.
0: Que todos los días comen en mercados,
1: claro.
0: Que no pueden comer lo que se le antoja, sino lo que se les atravesó.
1: Lo que puedes.
0: ¿Ves? Que no duermen en su cama.
1: Pero te digo una cosa, cuando amas esta parte de, o sea, cuando amas cantar, cuando amas todo, tú sabes que somos espíritus libres y que aparte somos aventureros, ¿no? Si no existiera esa parte, no seríamos felices. Aparte, no hay nadie que no empiece de esa manera, ¿no? Yo empecé cantando aquí en los camiones, en las rutas, en los restaurantes, en las mesas. Me daban chance de cantar una canción, otra. Pero para mí eso nunca fue una cosa que dijera, ay, es degradante o me agüita. Al contrario. O sea,
0: te da la fuerza.
1: Sí, claro, te da la fuerza.
0: Pero no es fácil.
1: No, pero fíjate que en todo, ¿eh? O sea, porque lo que hagas es lo mismo. O sea, en lo que estés, si eres abogado, si eres contador, es lo mismo, ¿no? Siempre hay una traba, siempre hay detractores. Pero lo que tienes que aprender más que el arte, porque el arte ya lo traes, ¿no? El arte lo traes en tu espíritu, pero más que eso es aprender... cómo caminar entre las relaciones humanas, ¿no? O sea, cómo trascender la envidia y transmutarla y transformarla en bendición.
0: Mariano, eres un poeta. Pero espérate.
1: Y en el aire las compongo.
0: Pero espérate, entonces, si yo quiero... Fíjate, me estás hablando de algo que creo que mucha gente está buscando.
1: Claro.
0: Entonces, imagínate que yo fuera a ser... Que quiero ser cantante, que como tú dices, tengo mi alma... con tanto para dar en una canción o con mi voz.
1: Es que está mal hecho el decreto, ¿no?
0: ¿En dónde te
1: Porque
0: encuentro?
1: Porque dices, quiero ser cantante, pero yo digo, cantante ya eres.
0: Ya eres.
1: Pues quieres ser famoso.
0: Ok.
1: ¿No? Entonces la fama...
0: O quiero dedicarme a eso.
1: Claro, la fama con mis respetos para todo mundo, pero es como una persona que se dedica a la prostitución, ¿no? O sea, es hoy duerme contigo, mañana conmigo, mañana con otra persona, y si yo estoy contento con los 5 minutos que me da... Y la comparto y después estoy contento con que venga otra vez conmigo, entonces pues puedes estar a gusto con la fama. ¿Sí? Pero si tú te enojas, te encelas y la quieres nomás para ti, ¿qué pasa?
0: No, pues te emperras, claro, la pasas mal.
1: Vas a sufrir. Entonces,
0: claro.
1: La única manera de que la fama se enamore de ti, o sea, más bien que la fama se enamore de ti es la manera como va a permanecer contigo, ¿no?
0: Oh.
1: A fin de cuentas es el amor. Si la fama, si la persona que se dedica a eso no siente amor por alguien, nunca te va a seguir.
0: Amala, pero
1: así
0: déjala
1: le pagues
0: ser.
1: Lo que le pagues.
0: Amala, pero déjala ser, sería.
1: ¿Sí me explico? Algo así, de veras.
0: Te amo fama y te entiendo, claro. Cuantas veces quieras pues, venir o irte.
1: ¿Qué hacemos, no? O sea,
0: es difícil, Mariano. Aún así tienes que aceptar que es difícil, que es
1: porque tienes que aprender la lección más grande. O sea, tenemos una sola misión todas las personas en la vida, ¿no? O sea, tres misiones. Es aprender a amar, es aprender a perdonar, ajá, y es aprender a desprenderte.
0: Ok.
1: Igual cuando pierdes a una persona, tienes que saber soltar. Si no sabes soltar, si no sabes desprenderte, entonces, ¿cómo seas feliz?
0: Ay, Mariano, te digo... ¿Por qué no trajiste el pomo? Ay,
1: sí. ¿Eh? No, sí traigo. Acá traigo la pachita afuera.
0: Oye, hablando del pomo, ¿qué te parece si nos lo echamos el próximo domingo 11 de octubre, sí, en el Auditorio Benito Juárez?
1: Así es,
0: Mariano.
1: Así es, ahí lo esperamos a toda la raza. Vamos a tener sorpresas, llevamos banda, norteño, mariachi. Estoy celebrando también el cierre de mi 20 aniversario. Lo empecé hace un año. Ajá. Hicimos un evento en la FIC, en la Feria Internacional del Caballo Tequila, que le hicimos ahí enfrente del Auditorio Telmex, en el Conjunto Santander. Gracias a Dios fue un soldado completo. Estuvo muy bonito. Llevamos a nuestros amigos de la banda Astilleros, algunos otros amigos que estuvieron ahí con nosotros. Y en este cierre de estos 20 años de aniversario de tu servidor Mariano Barba, voy a llevar también invitados, algunos amigos que van a estar por ahí con nosotros, ¿no?
0: No,
1: por ahí
0: estuvo uno. No.
1: Aquí estuvo uno ayer, antier.
0: Ah.
1: pero va a haber varios que van a estar ahí, que van a participar con tu servidor.
0: Ok. Sí. Bueno, me voy a esperar a la sorpresa. Ahí ves? Te voy a ver.
1: Sí.
0: Primero estoy segura que te voy a disfrutar bastante. te preguntaba.
1: Juaco.
0: Te preguntaba si me pareció muy clara tu visión del tema. Si yo soy un artista.
1: Ajá.
0: Y quiero que los demás me escuchen porque amo hacerlo. ¿En dónde está tú? Dices que cómo te busco, pues. Si no solo amas hacerlo, sino amas ver el resto de talentos,
1: claro,
0: triunfar. ¿En dónde te encuentro? ¿Cómo se llama tu
1: disquera? Mis redes sociales se llama Rocky Records.
0: Rocky Records.
1: Sí, así es. Estamos por ahí por cerquita de Avenida México, de Plaza México. Ahí tenemos los estudios de grabación.
0: Okay.
1: Ahí están los ingenieros, está toda la gente profesional, todo el equipo que conforma la empresa, ¿no? Y pero pues nosotros más bien estamos, tenemos un departamento de personas que se dedican nada más a buscar o a estar viendo dónde está el talento, ¿no?
0: Uh-huh.
1: O sea, si ven algo que se les hace, que puede tener esa fuerza, o que ya está más listo en la etapa donde ya se puede...
0: más avanzado.
1: Más bien más avanzado, ¿no?
0: Okay.
1: Son etapas, ¿no?
0: Ok.
1: O sea, nosotros no hacemos toda la parte desde abajo, vender servicios, de venta de estudios o todo eso, ¿no? Hay empresas que sí lo hacen con toda esta parte. Nosotros tratamos de apoyar ya en la etapa donde ya está un poquito más avanzado el tema.
0: ¿No se te hace más difícil?
1: No. Ahora, tenemos otra parte donde si, por ejemplo, alguien está empezando, pues le damos su asesoría, ¿no?
0: Ok.
1: Y tenemos un grupo ahí de personas que se dedican a la propiedad intelectual, derechos de autor, o sea, un equipo fuerte también para proteger toda esa parte y asesorar al artista desde el principio, ¿no? Que ya vaya con sus garantías de que las cosas van a funcionar.
0: No lo chamaqueen, pues, ¿no?
1: Pues sí, porque es lo más duro, ¿no? A mí me costó mucho trabajo, yo pagué mucha novatada desde niño, pero pues gracias a Dios, ¿no? Con eso aprendimos y con eso ya estamos aquí firmes.
0: Claro, Mariano, creciste tanto que hoy puedes abarcar el pensar en los demás, y eso está bien chido. Mariano, gracias por haber venido con nosotros.
1: Al contrario.
0: Como siempre, es un placer saber que estás en la escena y que sigues creciendo y que sigues... siendo tú. Porque no es
1: aliado
0: fácil.
1: Aliado del tiempo, seguimos siendo.
0: No es fácil. Ahora, Mariano, además de verte el próximo domingo 11 de octubre en el Auditorio Benito Juárez, te lo repito a todos los que nos están escuchando para que vayan, tienes nuevo sencillo, Guerrero de Poder, ¿se llama así?
1: Así es, Guerrero de Poder, así se llama.
0: ¿La tenemos o no la tenemos para ponerla?
1: Sí, ahí está. Ahí está.
0: ¿Quieres presentárnosla?
1: Sí, si quieres, sí.
0: ¿Es tuya?
1: Sí, es mía también.
0: Ay,
1: sí, también
0: perrito, es la autoridad de seguridad. Te digo. Pues la escuchamos.
1: Sí, claro que sí.
0: A ver si nos llega al corazón.
1: Me parece muy bien, coqueta.
0: ¿Va? Suerte, Mariano.
1: Muchísimas gracias. 11 de octubre, lo esperamos, Mariano Barba.
0: Gracias, Marianito.

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1: 1:36.

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0: 1:43.
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1: Y con el tiempo darte cuenta que eso le ayudó en algo. No es tan fácil, ¿verdad? No es tan fácil porque necesitas tiempo. Coqueta, sí, claro, necesitas tiempo para ver el avance y decir, ah, mira, si este vato no le hubiera pasado eso, nunca hubiera dejado de drogarse. Y si ese vato, si no le hubiera pasado eso, nunca hubiera ayudado a su mamá y la trataba mal. Y tú sabes de qué te estoy hablando. Hola, Coqueta, quiero participar por los boletos de Tucanes. La vez que pasó algo gacho a alguien fue a mi vecina, que por la calle donde pasábamos en una casa tienen varios perros y la corretearon. Gracias a Dios no la mordieron y me sirvió. Mira qué bonito, ella también, estoy segura, porque ahora prefiero darme la voltonona que pasar por ahí de la vida. Así mero es, bebé, así mero es. Es que a veces uno no aprende y de repente ves cómo le pasa a alguien más y pum, te cae y dices, no, no me vuelve a pasar, o a mí no me gustaría que me pasara eso, y agarras la onda. Yo me acuerdo cuando estaba en la secundaria, tenía una maestrita así de química bien perrita, y entonces yo me la pasaba así en el examen pasándoles las respuestas a mis compañeritas, ¿para qué más que la verdad? Y en una de esas, y me veía. Pero entonces esperó la maestra, se esperó. Buena onda, la verdad, yo le agradecí muchísimo. Y luego volteó a ver a otras morras que se estaban pasando las respuestas y les dijo, párense las dos y se salen del salón. Están reprobadas. Hola, don Cuco, ¿eh? Ah, ¿tú crees que me quedaron ganas de volver a hacer esa payasada delante de ella? Pues no. El que pasó, pasó, ni modo, pues claro. Buenas tardes. Quiero participar por los boletos de los Parras 360. Ya tienes que jugar, amor, Coqueta. Fíjate que yo vi algo muy feo y terminó sirviéndole a alguien. Fue una amiga. Ella pasó por una situación muy dolorosa con su pareja. Incluso llegó a enterarse de una supuesta infidelidad con alguien muy cercano a ella. ¡Cállate! Al principio estaba destruida, pero con el tiempo la vi cambiar muchísimo. Empezó a preocuparse más por ella, a consentirse, a poner límites y a entender que también tenía que pensar en su propia felicidad. Hoy la veo y digo, qué diferente está. A veces algo que te rompe también te puede hacer que vuelvas a encontrarte. ¡Claro! ¡Claro! Pues es el cuento del día de hoy. Porque ¿sabes qué? A veces estamos tan metidos en nuestras propias historias y nuestros propios dolores y nuestros propios miedos que no podemos ver que algún día vamos a salir de ahí y teníamos que haber aprendido. 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
10: Muy buenas tardes, momento de compartirte el reporte vial de MBS Radio. Calle Doctor Mateo del Regil muestra lento avance desde Avenida Las Torres hasta Periférico Poniente Manuel Gómez Morín. Carga abundante en Avenida Acueducto, desde Avenida Patria hasta Paseo del Bosque. Por su parte, calle Garibaldi la encontrarás con tráfico intenso desde Ignacio Ramírez hasta Avenida Américas. Tómalo en cuenta. Mantente informado con nosotros. Mi nombre es Ale Garibay y este es el reporte vial de MBS Radio.
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0: 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Arrolladora Banda Limón. Fracaso seguro. Es fondo, ¿verdad? Ah, o sea, tenemos tiempo de cotorrear por los boletos que se te antojen. Tucanes, Mariano, Barba, Los Parras, el evento retro. ¿Cuándo fue esa vez en la que viste que a alguien le pasó algo feo, pero con el tiempo te diste cuenta que le sirvió? Igual y te pasó a ti. Piénsalo, piénsalo. Coqueta, quiero más la mejor FM 95.5 por los boletos que menos te pidan. Dice, la última vez que vi que le pasó algo feo a alguien fue un amigo y ahorita está triunfando en Estados Unidos. Dice, fíjate que él llevaba una vida triste porque a veces el compa no traía ni para poner para las cervezas. ¡Ah, eso era triste! El chiquis que sí, que apoya la emoción. Pero dice, casi nadie lo cargaba. Pero pues ahora está en Estados Unidos, tienen su empresa de Cheetox. Feo, feo, feo, que era su vida. Pero ahora cambió. Se esforzó tanto que dijo, yo soy de allá. Y le mando un gran saludo a mi compa Miguel hasta Fort Worth, Texas. ¡Ay! Dice, el billete no le duraba al vato. ¡Y! No, pues a mí tampoco me dura. Hola, Coqueta, quiero participar por los boletos de Tucanes. Coqueta. Saludos a Tamales Rocío en Tesistán. ¿Qué onda, Coqueta? ¿Cómo estás? Mándale a mi papá y a sus camaradas del trabajo un saludo a Conrado y Arturo de parte de Camellito. Aquí nomás la mejor FM. ¿Me dejas escuchar un audio, bebé? Ah, muy valientes, ¿eh? Muy valientes con el audio.
1: Hola, Coqueta bonita. Quiero hacer una pregunta. ¿Tú qué crees? ¿Que los evangélicos es una secta? Porque yo, por ejemplo, digo, yo creo en mi Virgencita de Guadalupe. Ella estuvo conmigo en todo mi anexo. Yo fui una adicta. Y estuvo conmigo, él y mi Jesús, Jesucito, como la llamo yo, Jesús, desde chiquita. Y tengo una, bueno, tengo una parte de familia, unos primos en concreto, que son evangélicos. Y ahorita le dije, no, pues que me acompañe tal. Y dice, que Dios te bendiga, que Jesucito te bendiga y que mi Virgencita te acompañe siempre. Dice, nada más Jesús, ¿tú qué crees? ¿Que es una secta o que es una religión? Tengo dudas. Gracias. Me encantan tus programas, me encanta tu voz, me anima cuando estoy triste. Y me encantan todos los programas de lunes a viernes. Para sábados y domingos tienen que poner programas.
0: Ah, ¿verdad que sí? Hola. Ándale, chiquis, ponte a trabajar los domingos. Así es cierto, tú sí trabajas. Ah, chin. Oye, bebé, no sé. La verdad, no sé. Pero sí sé que todos tenemos la libertad de creer lo que querramos, sin agüitarnos por lo que otros creen o no creen. Con esto te diría, más allá de cómo formalmente debiéramos de llamarlos, te diría, déjalos. Claro, que crean lo que puedan. Y si algún día cambian de opinión, déjalos. Y bienvenidos a... Cuando sea el momento, ¿verdad? Pues claro, amor. ¿Qué onda, Coqueta? Ay, esta es la Biblia, ni alcanzo. ¿Qué onda, Coqueta? Quiero participar por los boletos de Tucanes. Ok, ahorita les sigo, pero ¿cuándo fue la última vez que tú viste que algo se puso perro, pero que con el tiempo valió la pena? ¿Qué tal que le pasó a alguien más? Yo hoy te decía que si le pasó a alguien más, porque a veces es más fácil verlo en los demás. Pero también nos pasa a nosotros, amor. Aquí nomás la mejor. Sí, me...

0: Grupero.
1: Ya soy grupero con el reportero. Oye, pues ya están aquí los Hit Latin Music Award 2026, que son el jueves 5 de noviembre. Muchos nominados, y me llama la atención lo que viene siendo mejor canción viral y canción del año. Ahí apareció Yaritza y su esencia con la canción de La Perla con Rosalía, ¿verdad? Una canción que los ha impulsado a nivel internacional y por supuesto que nos llena de gusto, ¿verdad? Que Yaritza y su esencia, pues que le han echado todas las ganas del mundo estos mexicoamericanos que apenas hablan español, ¿verdad? Ahora sí ya lo están.

Sí, su esencia, no nada más. Están los Hot Latin Songs de Billboard, también están por ahí los Latin Grammy, imagínate ahora los Hit Latin Music Awards, o sea, 2026. Pues bien, por nuestros amigos de Yaritza y su esencia.

Tabacalosa de Monterrey, Edwin Luna. Quiero saber, bebés, ¿quieren alguna complacencia? Hablando de quiero saber. Pues sí, quiero saber si hay alguna rola ahí que quieras escuchar. De una vez, si quieres algunos boletos, pues me dices.

0: aquí tienes a tu rorra. Aquí tienes a tus fans. Si quieres alguna complacencia, por favor, es momento de comunicarte, bebé. Claro, claro. Sé que no siempre se puede porque pues andamos todos apurados, pero ¡ey! ¡Ey! ¡Si la traes ahí en el pecho! ¡La queremos escuchar todos! ¿Bueno?
1: Aquí nomás me espero FM 95.5, Coqueta.
0: Hola, bebé. ¿Quién habla?
1: Ya te las pago.
0: ¿Qué pasó, mi Cesarín? ¿Qué canción quieres, bebé?
1: Ya diario, di.
0: Tú no me importa, bebé. Tú háblame diario.
1: Es que te extraño por esta barco.
0: Tú extrañame. Ay.
1: ¿Pero puedes poner la de Prisión de Amor de los Tigres del Norte?
0: Ok, le variamos tantito. Muchas gracias, Tigres del Norte. Siempre son bienvenidos a esta cabina.
1: Ok, Coqueta, muchas gracias.
0: Ándele, mi niño, muchas gracias a ti por pedir una buena rola, cómo no. Bonito día. Ok, espero que disfrutes a Tigres del Norte como lo disfrutamos todos, ¿eh? Prisión de Amor, aquí nomás, en la mejor FM.

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La mejor FM 95.5. Chiquis, ya me voy. Sí, no me queda tiempo, no me queda más, diría Selena. Ay, hablando de los dinos, ¿no? A ver, dice, ¿qué onda, coqueta? ¿Dónde estás? Ah, ya la entendí. Quiero ganarme los boletos del evento retro. Y sobre el tema, mi hijo estuvo metido en drogas y estuvo anexado, dice, por casi un año. ¡Chin! Nos robó en la familia y se vio muy mal. Pero fíjate que gracias a Dios le sirvió. Y ahora ya está bien en la familia y hasta casado está. Dice, y es próspero, coqueta, es próspero. Dice, coqueta, a mí me salvó la campana que se metió. A ver, a mí me salvó que un compa, se metió con una chava que me gustaba y tuvieron mucho ponchis. Y su pizarrín se le hizo salchipulpo. Oye, qué bonito. Qué bonita historia para cerrar mi programa. Qué bonito es aprender cosas de esos en la vida. Quiere boletos para los parros, coqueta. ¡Móchate! No sé si vale la pena irme con esa imagen del salchipulpo de aquí. O leer más mensajes. Mejor me quedo con el salchipulpo, la verdad. Porque es una gran historieta de la vida. Ok, chiquillos. Al final de todo esto, siempre se trata de que recordemos algo. La vida solamente es para que la vivas. No te puedes ir de aquí igual como llegaste. No te puedes ir aquí con miedo, caray. Porque aquí no puedes tener miedo, y si lo has tenido y lo sigues teniendo, tienes que saber que tu única chamba es quitártelo. Así que me voy a despedir con la siguiente frase, que espero que le caiga a alguien que esté pasando por el trozo en este momento. Sí, que esté pasando ahorita por lo tupido, ¿eh? Tu siguiente versión necesita una decisión que tu versión anterior no se atrevió a tomar. Así que venga lo que sigue. ¡Venga!

equivocarte de alguna forma, si no la regaste, si no te equivocaste, si no te dolió, si no sirvió de nada y pasaste de noche. No, bebé, la vida es intensa. Empieza a disfrutarla. Aquí nomás la mejor.

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21: Miércoles 30 de septiembre del 2026. Yo soy Miguel Ángel Fernández, esto es Duro y a la Cabeza, Chinchinchura. Carlos Torres Torres, ex esposo de Marina del Pilar, gobernadora de Baja California, fue sancionado por el Departamento del Tesoro de Estados Unidos por vínculos con la Malliza y el crimen organizado. Él lo niega todo. El gobernador de Nuevo León, Samuel García, rechazó tener relación con la firma jurídica y fiscal de su padre y su medio hermano, que recibió más de 15 millones de pesos por servicios profesionales de una empresa investigada por la Fiscalía General de la República por presuntas operaciones con recursos de procedencia ilícita. Él lo niega todo.
0: No tengo nada que ver con esa firma. Es un servicio de hace 5 años. Se dio conforme a la Ley de Ingresos de la Federación. Esa ley siempre en su artículo 16 prevé estímulos fiscales para el ejercicio correspondiente. Ahí hay una fracción, creo que es la cuarta. Esa fracción señala estímulos a gasolineras y transportistas. Dicho todo este rollo jurídico, no tengo nada que ver con la firma. Es un servicio que prestaron de manera legal y, según entiendo, ni siquiera fue a ese cuate que le dicen el petrofacturero, fue un despacho contable.
21: En el 2025 se registraron 31 divorcios por cada 100 matrimonios, de acuerdo con el Instituto Nacional de Estadística y Geografía. En México se realizaron más de 490 mil matrimonios y 155 mil terminaron en divorcio. Volverán a sonar los narcocorridos. Los ministros de la Suprema Corte de Justicia de la Nación invalidaron una parte de la legislación de Jalisco que sanciona las expresiones artísticas en las que se habla, alude o se haga alegoría de temas de violencia o que se exalte a personajes y situaciones de la delincuencia organizada. ¡Hija! En el Congreso de la Ciudad de México se discute una iniciativa con la que se busca prohibir la explotación digital de la violencia escolar. Esto quiere decir frenar la difusión en redes sociales de las peleas entre estudiantes. ¡Hay tiro! ¡Hay tiro! La Secretaría de Salud informa que, como parte de las políticas preventivas, el consumo de refresco en el país ha registrado un mini descenso del 2.2%. Es importante, claro, pero también hay que señalar que el consumo de tabaco disminuyó en un 7.1%, y esto es muy bueno. Donald Trump se reunió en Washington con los principales ejecutivos de la industria tecnológica para discutir el futuro de la inteligencia artificial después de anunciar ante la ONU que Estados Unidos dejará de referirse oficialmente a esta tecnología como inteligencia artificial y comenzarán a llamarla superinteligencia.
14: El Servicio Meteorológico Nacional de la CONAGUA le informa el pronóstico del tiempo. Para hoy, 30 de septiembre de 2026, la extensa circulación de Rachel ocasionará un temporal de lluvias en estados del noroeste y occidente del territorio nacional, con lluvias puntuales intensas en Jalisco, Colima, Michoacán y Guerrero. Lluvias muy fuertes en Nayarit, así como lluvias fuertes en Baja California Sur y Sinaloa. A su vez, se prevén fuertes rachas de viento y oleaje elevado en costas de dichos estados. Por otro lado, el frente frío número 1 ingresará al norte de la República Mexicana. En interacción con una circulación ciclónica y una vaguada en altura, además del monzón mexicano sobre el noroeste del país, originarán lluvias puntuales intensas en Coahuila, Nuevo León, Tamaulipas y San Luis Potosí, lluvias muy fuertes en Zacatecas, lluvias fuertes en Durango, además de chubascos en Sonora, Chihuahua y Aguascalientes. Asimismo, se prevén fuertes rachas de viento con posible formación de torbellinos o tornados en Coahuila. Simultáneamente, canales de baja presión en el interior del territorio mexicano, aunados a inestabilidad atmosférica y una vaguada en altura sobre la península de Yucatán, propiciarán lluvias muy fuertes en Puebla, Estado de México, Oaxaca, Chiapas, Campeche, Yucatán y Quintana Roo, y lluvias puntuales fuertes en Guanajuato, Querétaro, Hidalgo, Tlaxcala, Ciudad de México, Morelos, Veracruz y Tabasco. Finalmente, continuará el ambiente caluroso a muy caluroso en el noreste y oriente del territorio mexicano, además de la península de Yucatán.
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21: ¡Cuánta información nos ha dado el INEGI! ¡Qué barbaridad! ¡Vamos con el mismísimo Pepinillo, nuestro reportero de espectáculos, pero que ahora anda investigando esto de casarse o divorciarse! ¡Cuéntanos, Pepinillo! ¡Bienvenido de nueva cuenta a tu casa, Duro y a la Cabeza!

0: también se registraron divorcios. La tasa de divorcio bajó a 1.7 por cada 1,000 personas adultas.
1: O sea que no necesariamente nos estamos divorciando más, Pepinillo, simplemente nos estamos casando menos.
0: Exactamente, Miki. La mejor manera de evitar un divorcio, ay, pues es no casarse.
1: Ah, bueno, entonces, el registro civil ya casi va a parecer oficina de trámites, pero de licencia de conducir o cualquier otra cosa.
0: Y sin necesidad de llevar testigos, Miki. Con que lleves sentido común, basta. Bueno, Miki,

0: principales causas de divorcio a nivel nacional fueron el divorcio express o que uno de los cónyuges ya no esté de acuerdo estar viviendo con la otra persona, lo solicitan. Después el otro motivo es con consentimiento y la separación del hogar conyugal por más de un año. Son los tres motivos y prácticamente pues todo es por la paz. Y es que la causa por mutuo consentimiento aplica tanto en los divorcios por vía administrativa como por vía judicial. Pues si ya no se entiende uno ni pa' qué.
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0: Vaya, vaya, hay una buena noticia, aunque nuestro amigo Niño Ñoño no le va a gustar nada. ¿Ah? En México está bajando el consumo de refresco y también, muy importante, del tabaco. Niño Ñoño, felicidades, lo has conseguido.
2: Míralo, ¿eh? ¿Y por qué me felicitas, Mickey? Ya me preocupaste.
0: Bueno, porque el consumo de refrescos se redujo 2.2% y el de tabaco 7.1%, así es que la Secretaría de Salud está contenta con los resultados.
2: ¿2.2% menos refresco? Eso es una tragedia nacional, Mickey. ¿Y ahora qué vamos a hacer con los tacos, las papitas, las hamburguesas?
0: Pues con una agüita de guayaba, una de Jamaica, Niño Ñoño, agüita.
2: ¿Agua? No, Mickey. El agua es para bañarse. Yo necesito mi refresquito bien frío.
0: Ay, Niño Ñoño, pero mira, una muy buena noticia, no lo puedes negar, es que hay menos personas fumando y eso es extraordinario.
2: Bueno, ahí sí no me quejo, pero no me quites mi refresco.
0: Nadie te lo está quitando, Niño Ñoño. La gente está consumiendo menos, saben de los riesgos.
2: Pues yo no quiero ser parte de esa estadística. A mí pónganme la estadística de los que todavía quieren unas papitas con salsa y su refresco de 2 litros.
0: Ay, Niño Ñoño, por primera vez te estamos felicitando por salud y terminas haciendo un berrinche.
2: Porque la salud está bien, Mickey. Pero una hamburguesa, unos tostilocos o una barbacoa sin su coqueta no es vida.
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10: Calmantes montes, oye, se está poniendo serio esto. Mira, publicaron que el departamento del Tesoro de USA, ¿verdad?, sancionó a un mentado Carlos Torres Torres y a su carnalito Luis Alfonso Torres, ¿verdad?, que estos vatos pues dicen que tienen vínculo, ¿verdad?, con la política, pues uno de ellos era esposo de la gobernadora de Baja California, el Carlos Torres, de quien dicen se separó, pero el Departamento del Tesoro, ¿verdad?, pues lo sancionó. Dijo que estos vatos pertenecen, ¿verdad?, a un círculo político de un montón de gente, pues bien conocida en Baja California. Y aparte dicen, ¿verdad?, que están financiando la campaña política de quien pudiera ser la candidata a la gubernatura. O sea, fíjate, el Departamento del Tesoro, por eso la presidenta Claudia Sheinbaum dice, ¿verdad?, los gabachos están metiendo acá a cada rato injerencismo, dice ella, ¿verdad? Pero pues esto es lo que están haciendo los gabachos, diciendo, miren, estos políticos traen estos, así como los llama el Departamento del Tesoro, ¿verdad?, vínculos, son parte de círculos, están patrocinados, ay, que quién sabe qué tanto le dicen, va, a la gente. Y pues vamos a ver, va, como dijo la presidenta, se ocupan las pruebas, muestren las pruebas, pero pues ya también a veces con la pura cara, va, con la pura cara que se les mire, ya con eso dicen, ay, ya estos sí son lángaros. Pero bueno, dejen a ver cómo avanza la cosa y les platico. Bueno, y afortunadamente se dio el rescate de un perrito, ¿verdad? Ahora que fue esto del huracán Polo que entró por ahí, por Baja California Sur, el pueblito de Puerto San Carlos, ¿verdad? Entre el agua y en una casa habitación, ¿verdad?, se empieza a inundar el patio. Alcanza a subir, pero el perrito estaba más grandecito que un chihuahua, pero más o menos de ese tamaño. Y el perrito está nadando adentro de la casa, que ya tiene medio... No, no de la casa, del patio, ¿verdad? El patio ya tiene metro, digo, menos del metro de agua. Pero el perrito andaba así nada más con la pura cabecita. Y un compi se apiadó, y se brincó y salvó al perrito. No, hombre, el perrito lo abrazaba, le lamía la cara, va. Porque ya se lo andaba cargando el payaso. ¡Qué fuerte esto allá, güey! Allá en Baja California Sur, fíjate que hay un lugar que se llama Mulegé. Baja California Sur, ¿verdad? Y, bueno, o sea, la península, pero pues es semidesértico, entonces hay oasis. Y esos oasis tienen muchas palmeras, pero no son cocoteras, son de dátil. Son palmeras, pues, parecidas, ¿verdad? Pero son más largas. Bueno, no sé, yo, ¿verdad? De palmeras, pero estas son de dátil. Y quién sabe cómo agarraron lumbre en el oasis, bien hermoso, lleno de palmeras, pero se empezaron a quemar. Y con el viento del huracán, pues, el fuego agarró, buen hombre, hubieras visto un incendio de terror. Y lo peor, ¿verdad? Es que no llovía lo suficiente, nomás estaba, o sea, todavía no llegaba el agua del huracán, llegó el viento, y el viento hizo un desorden ahí en Mulegé, la quemazón de palmeras, la gente aterrada, pues, ¿qué es esto? El fin del mundo, primero un huracán, luego la lluvia, luego el fuego, luego otra vez aire. ¿Y sabes qué? Lo que se miraba, va, en los videos, por el aire, se desprenden las palmas y empiezan a volar así incendiadas, se veían las bolas de fuego en el aire, y luego caen en una casa, va, y empieza a arder la casa también, hombre, qué cosas se miran, va. Y bueno, un individuo en Tijuana se sale completamente de sus cabales, ¿verdad? Y a sus dos hijos y a su esposa los amarra y les empieza a decir que les va a quitar la vida, que porque Diosito le dijo, ¿verdad?, que ellos eran parte de una conspiración diabólica para asesinarlo a él y a no sé qué tanto. Y en esas estaba cuando entran dos vecinos, morros, los dos vecinos menores de edad, pero pues ya macicitos de 17, ¿verdad? Y lo neutralizó, digo, o sea, no lo mataron, nada más le quitaron el cuchillo y lo detuvieron. Peleó como loco, lo pudieron, le metieron un candadillo ahí para calmarlo. Llegaron más señoras, ¿verdad? Lo amarraron rápido. Fíjate, la policía se tardó 6 minutos en llegar, así cronometrado. A mí me dijeron, va, 6 minutos en llegar la policía. Qué chulada, güey, que fue quien contuvo al vato. Y pues ya lo... Pero ya tenía amarrada a la mujer y a los dos hijos, en el nombre sea de Dios. Yo por eso me persigno. Dios conmigo y yo con él. Dios delante y yo tras de él. Oye, guáchate, esta acción está pero chirica, güey, porque son de esas que uno no se las imagina. En Chiapas, ¿verdad? Pues vienen unas personas en una camioneta, ¿verdad? Traen mercancía. Fueron a comprar mercancía chidita, ¿verdad? Ahí, pues ahora sí que como dicen, de la paca, ¿no? O sea, pues escogida, seleccionada, no compraron la paca. Pero fueron a lo que viene siendo a Oaxaca, compraron mercancía, pues, y se la llevaron a Chiapas para venderla ahí. Y cuando iban en el camino, pues que los llegan a atracar, ¿verdad? Que pues se les cerraron y ya te la sabes, ¿no? ¿Cómo está? La raza se detuvo, traían la camionetita cargada, ¿no? Así todo. Y se baja el malandro, ¿verdad? Y pues les apuntan y les dicen, bájense para abajo, ¿y qué traen? Y eran dos malandros, ¿verdad? Y en eso uno así de la nada, de repente, güey, sale corriendo, se sube al carro y se va, ¡boom! Arranca y el otro se queda, compa, ¿qué onda, güey? Y pues se queda con la pistola así apuntándole, ¿verdad? Y le dice a la familia, va, pues bájense para yo subirme al carro, va. Y se sube al carro y intenta darle y no prende. Y pues, ¿qué está pasando? Pues no sé, señor, pues usted dele. No, que los voy a empezar a matar ahorita porque quién sabe quién. Lo que está, prende y prende, llega la patrulla de milagro, va, de la Guardia Nacional. Y pues acá despichadamente pues le hacen así como que con la mano, va, aquí mero. Y la patrulla se para, se echa en reversa, así. Quejáis, ¿no? No, pues nada, tranquilo aquí que no prende el vehículo. Y pues ya de volada la raza le dijo, no, pues este vato nos está atracando, ¿va? Nos quiere basculear. Y sí, lo pasaron a detener al vato, pero el otro dicen, o sea, que ¿por qué se habrá ido, va? Es lo que decía la familia. El otro a lo mejor se dio cuenta, miró la torreta a lo lejos, vio que venían, quién sabe, pero se abrió, güey. A lo mejor más en adelante lo topó la Guardia Nacional, ¿verdad? Pero por lo pronto agarraron al malandro y se salvaron, ¿no? La familia, dicen, es que habíamos gastado lo poquito que teníamos en esto, dice, milagro. ¡Tan, tan, se acabó, corta!
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14: En los deportes, entérese cómo le fue a México contra Perú, pues.
15: La mancha. La mancha, la mancha, la mancha, qué bonito.
0: bonito se puso la UEFA Nations League con España, pues demostrando por qué la campeona del mundo.
16: Pues sí, la campeona España, haciendo valer su condición de campeona, ¿verdad? Le mete 4-1 a Croacia.
0: Y luego tuvimos el Inglaterra-Chequia, los dos jugaron contra México y a Inglaterra se los despachó a México y a Chequia.
16: Ay, estos República Checa contra Inglaterra, ¿verdad? Y siguen anotando por Inglaterra los mismos, la misma dupla que también le pegó a México, Gordon al 47 y Harry Kane al 69.
0: Vamos a los amistosos internacional. Estados Unidos no para de golear a todo mundo y a Chile nada más le receta 4 pepines.
16: Ay, Estados Unidos no está repartiendo duro sino tupido, ¿verdad? Ahora le metió 4-2 a Chile, ya le había metido 4 a Perú. Bueno, Chile se defendió más que Perú.
0: Uy, uy, uy, uy, uy, Rafita Márquez batallando con Perú, güey, no puede ser.
16: Ya, y México, no se nota la diferencia, ¿verdad? Parece, o sea, no hay diferencia entre el Vasco Aguirre y Rafita Márquez. Se sigue batallando para generar gol. El gol de Perú fue un error garrafal de la defensa mexicana. El defensa se queda tirado alzando las manos esperando que le marquen falta y el delantero no perdona y gol. Lo bueno que el Toro Guzmán al 49 empató, que sí, ¿no?
0: Y acuérdense que el siguiente rival es precisamente Estados Unidos, que lleva como 14 goles en 2 partidos.
16: Y ya para cerrar la fecha FIFA, pues México todavía se va a enfrentar a Chile, que ahí sí nos podemos chacalear chido.
0: A ver si a Chile, porque ¡ay, no! Bueno, Argentina, ¡ay, la gira del adiós de los dos Leos!
16: Así es, continúan los amistosos internacionales hoy a las 6 de la tarde, Argentina contra Bolivia. La gira del adiós, dicen que ahora sí de Lionel Messi, ¿no? Que se ha retirado como 3 veces, pero dicen que ahora se van los dos Lioneles, ¿verdad? Lionel Messi y el director técnico Lionel Scaloni. También dicen que ya se retira de la selección de Argentina después de haber ganado un mundial y llegar al final en otro.
0: Bueno, vamos a los playoffs con tremendas blanqueadas, sendas, dirían por ahí, de los Yankees y por supuesto también de los Padres de San Diego.
16: Ahí está el camino al clásico de otoño, son los playoffs de las grandes ligas de béisbol. Resultados del día de ayer, ¿verdad? Ahí tenemos a los Medias Blancas de Chicago, ¿verdad? Que le ganaron 6-3 a los Astros de Houston. Hoy miércoles, el segundo partido a las 3 de la tarde, la serie la domina los Medias Blancas de Chicago, 1-0. Recordemos que es a ganar 2-3 en esta ronda de comodín. En otra llave, los Yankees de Nueva York tundieron 9-0 y los blanquearon a los Medias Rojas de Boston. Esta rivalidad que data desde la época del bambino Babe Ruth, ¿verdad? 9-0 el marcador. Hoy miércoles, segundo juego a las 6 de la tarde. Nueva York, los Yankees dominan la serie 1-0. También aquí es a ganar 2-3.
0: Ahora la Liga Nacional, padre, ¿cómo les fue?
16: En la Liga Nacional, los Bravos de Atlanta le pegan 5-3 a los Phillies de Filadelfia. Estos juegan al mediodía y por la serie la lleva Atlanta 1-0. Y en la otra llave de la Liga Nacional, los Padres de San Diego le tunden 8-0 a los Cachorros de Chicago. Hoy a las 8 de la noche es el juego 2. San Diego domina la serie 1-0. Recordemos que es a ganar 2-3 en esta ronda de comodín.
0: Y en los chismes del Pambol Nacional, Willy Irdita. Ahora sí que el colombiano se salvó a penitititas.
16: Oye, sí, Will Erdita, vea, el defensa colombiano del Cruz Azul no fue sancionado por la Comisión Disciplinaria de la Federación Mexicana de Fútbol luego de haber zarandeado al árbitro asistente Jonathan Maximiliano Gómez, que resulta que nadie lo vio, vea. O sea que hay mil fotos, hay mil videos, se ve en la transmisión de la tele, pero pues la Comisión Disciplinaria no vio nada. Dice que pues la árbitra no lo vio, no lo puso en la cédula arbitral, así que esto no se sanciona. A ver si no ponen el mal ejemplo y los demás jugadores dicen, ah, si a él no le hicieron nada, yo también voy a zarandear árbitros, ¿verdad? ¿Qué tiene? No pasa nada. Y pues sí, Will Erdita va a estar disponible para la jornada 11, libre de culpa, y pues a ver qué sucede.
0: Y bueno, otra vez el chisme con las Chivas de que sus jugadores son fiesteros y después de el cotejo con Querétaro, se fueron a celebrar Romito, ¿verdad? Que dicen es malcriado.
16: Ay, estos futbolistas que no entienden, ¿verdad? Que se van de fiesta. Y no le hace que te vayas de fiesta, pero no dejes que te monien. O sea que en la noble tradición de Alexis Chelas, Giobrandi Dos Santos, el Crudit Peña. Ahora resulta que Luisito Romo, que anda ahorita con la selección, que dice que después de la derrota de las Chivas ante Querétaro, donde él cometió un fatal error que le costó un gol, ¿verdad? Que le metieran a la Chiva los Gallos Blancos de Querétaro. Pues se le vio, ¿verdad?, en un concierto de Julián Álvarez y su norteño banda. Ahí se ve Luisito Romo, de fiesta, acompañado de Jorgito Sánchez, futbolista del Atlas. Dicen que fue el mismo sábado 26 de septiembre cuando terminó el partido de Chivas contra Querétaro, que ahí en el Estadio Jalisco fue el concierto y fue donde le retrataron a ambos futbolistas.
0: Ahora la polémica, muñeco, ¿no será inteligencia artificial o simplemente de otro momento, otra fiesta, otra pedita?
16: No, pero pues ya salió, ¿verdad?, que a lo mejor hay manipulación de imágenes. Alguien por ahí que quiere quemar a Luisito Romo, ¿verdad? Porque resulta que Luisito Romo reportó con la selección el domingo ya muy tarde. Entonces, que no creen que haya estado en ese concierto, que esas fotos son de otra época, de otro tiempo. Porque Jorgito Sánchez, que se ve también en las fotos, ella estaba jugando con la selección el sábado, ahí contra Colombia. Así que todo parece ser una difamación y una infamia. Pero agua, Luisito Romo, ¿eh? Ya te traen, hijo. Pero bueno, carnalito, ya vámonos. Mira, nada más, en vez de darnos información veraz, estadísticas chidas, te la quieres vivir al chisme barato. Mejor no sabías de decir por qué te dicen el cerillo.
0: Ya que México le gana a Estados Unidos y a Chile, les digo go, go.

0: Por hoy el tiempo se nos ha terminado. Le damos un respiro a la información, pero prometemos regresar para exponerte las noticias como son. 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
0: 3, 54.

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0: arrancamos en la mejor FM 95.5 con su compa Cermeño, mi gente hermosa. ¿Cómo andamos? Oigan, excelente miércoles, mitad de semana, ombliguito de semana. Miércoles, aquí andamos ya el último día de este grandioso y excelente mes, que fue septiembre, 30 de septiembre del 2026. Y bueno, pues aquí andamos dándolo con todo, ¿verdad? El día de hoy tenemos un montón de boletos, boletos dobles para los Tucanes de Tijuana. Tenemos boletos para Mariano Barba, que va a estar presente en el marco en Auditorio Benito Juárez en fiestas de octubre. Tenemos boletos para Los Parras, porque la mejor FM, pues ahí te va, somos la estación oficial de Los Parras. Ahí quedó. Boletos en nada más y nada menos que para el evento retro. Miércoles 21 de octubre, 5 de la tarde, Auditorio Benito Juárez, fiestas de octubre. ¿Quién va a estar presente? La banda Machos, Los Falcons, Ernesto Solano y Zuma Gay. Así que los boletos aquí los tenemos, una cosa impresionante. Faltan cada día más pocos días para este gran evento. Así que, saludando a mi gente hermosa, el WhatsApp que es el 3341-5955. Saludos a don Eric Salcedo, que nos anda escuchando, por supuesto. Y bueno, que ya hasta ya casi llegando a Pénjamo, por ahí quedó, que le mando muchísimos saludos, mi querido Eric. Compadre, saludos, saludos, señor, que nos andan escuchando allá esta Manzanilla de la Paz. Y vamos con ese audio que dice más o menos, ya hace falta los alipuzas, mijo. Vamos con ese audio que dice:
1: ¿qué rollo, mi Super Cermeño?
0: ¡Super Cermeño! ¿Qué onda?
1: Me mandas a caer la lluvia, mi Cermeño.
0: Ahí viene el agua.
1: Hoy Cermeñito fue por unas caguamas para irse con su tío el bebecín, y andan bien contentos.
0: ¡No manches!
1: Ay, mi Cermeño, ¿me puedes complacer con la canción que dice más o menos así? Te vas, no sé por qué.
0: Te pasa de lanza. Oilo, oilo.
1: Fue por unas caguamas. Hoy. Hoy Cermeñito fue por unas caguamas. Parece con su tío.
0: Es que
1: el bebecín.
0: Es que se pasa. Oye, Jesucito amaneció cansado porque se fue con el tío Chelo.
2: ¿Qué pasa, mi compa Cermeño? ¿Qué hermana Venta y Fire? ¡Punta Fire! ¿Cómo anda, mijo?
0: ¡Vengo!
2: ¿Qué pachora? ¿Por qué tanta defensa? ¿Quién declaró la guerra o qué show?
0: ¿Por qué? No, todo bien.
2: Andan acá muy a la defensiva. ¿Qué pachó, mi compa Cermeño?
0: ¿Quién, Cermeño? Mijo.

0: Cuéntamelo todo, perrito.
1: Ándale, no seas así. Cuéntame el chisme, ándale.
2: ¿Y cuál chisme, vale?
1: Ya, ¿cómo es este perrito?
2: Ay, no te pongo eso,
1: cariño. ¿Puedes comprarse con la rolita, compa Cermeño?
2: ¿Cuál, amigo? ¿Cuál ponemos?
1: La rueda de la fortuna de Alfredito Olivas.
2: ¿Es que Josecito?
1: Ay, apá, ¿cómo no? Para empezar a echar agua de chayote.
2: ¡Para que falla, mijo!
1: Saludos, mijo. Chévere, bien chido, se la sabes. ¡Fuga la tortuga!
2: ¡Fuga la tortuga, mijo! Vámonos, que más música. 4:08 p.m. Hoy tenemos una entrevista espectacular. Así que no se vayan, no se muevan. Llega el grupo Pesado. Esta canción se llama En Corto. Aquí nomás con Héctor Cermeño, en la mejor 95.5. ¡Vámonos!

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3: Momento de compartirte el reporte vial de MBS Radio. Tráfico intenso en López Mateo Sur, desde Bugambilias hasta Camino a Las Moras. Semáforos descompuestos en Avenida Paseo de la Arboleda en su cruce con Calle El Sol. Extrema precauciones. Además, Avenida Jesús Michel González presenta carga abundante desde Andrés Tamayo hasta Calle Santa Lucía. Tómalo en cuenta. Mantente informado con nosotros. Mi nombre es Ale Garibay y este es el reporte vial de MBS Radio.
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De 4 de la tarde con 15 minutos. Aquí nomás, a la mejor. Oigan, quiero darles una noticia que me acaban de avisar el señor Pepino Mazzullo, la icónica voz de Topollillo, ha fallecido a los 100 años de edad. Pepino Mazzullo, el actor italiano que prestó su icónica voz de Topollillo durante décadas, muchísimos años, falleció hoy a los 100 años. Fíjense nomás que su talento, claro, que dio vida y personalidad al famoso ratón de goma espuma, marcando a múltiples generaciones de niños en todo el mundo. Fíjense nomás, Topollillo. Ya, primero murió la creadora y hoy murió el que hacía, prestaba su icónica voz a Topollillo. Y el besito de las buenas noches y a la camita y bueno, tantas cosas. Pero bueno, pues ya se cierran ciclos, se cierran décadas, se cierran historias y años. Y así pasa la ley de la vida. Así que vámonos con música. 4:16. Ahí viene mi compa Philly. En entrevista aquí nomás, en la mejor. Llega el Coyote y su banda Tierra Santa. Esta que se llama Ranchero Enamorado. Iñor.

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1: 419

0: con 22 minutos, Josi Cuen, nuestro secreto. Y vámonos con más música. Llega esta cancionzota tremenda, pero es momento de irnos con corte comercial y enseguida volvemos aquí nomás la mejor con Héctor Cermeño. Vámonos con música, 422.
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1: 424. 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

0: 3 minutos. Es el Mimoso, esta canción que se llama Claro, a través de la mejor 95.5. El WhatsApp, el 3341-5955. Les había platicado que tenía una gran entrevista y claro que ya está aquí. ¡El compa Philly!
1: Aquí andamos en la mejor, compadre, en Guadalajara, ¿cómo no?
0: Bendito Dios, dijo, la casa de las estrellas.
1: Ah, la mera casa, ahora ya sí me siento como una estrella de verdadera.
0: Señor, oye, mi compa Philly, qué gusto recibirte aquí en Guadalajara, aquí en tu casa, la mejor. Aquí lanzando este gran éxito que estamos escuchando, ¿eh?
1: Sí, No Somos Iguales con mis compitas los Farmers, que andan remangando en las redes sociales, gracias a Dios.
0: Ya, qué chido, te comentaba hace rato que hoy hace un año entrevisté al Farmer. Y hoy te entrevisto a ti.
1: Chulada, algo tiene que ver ahí, es algo.
0: Fíjate nomás.
1: No podemos explicar, pero no, es algo chingón.
0: Mijo, pues es una bendición, mijo, qué padre, la verdad, recibirte aquí, aparte que ya has tenido grandes éxitos, como lo es la canción Andares que íbamos platicando hace rato, ¿no?
1: Simón, Andares que grabamos ahí con mis compitas los Farmers. Fíjese que esa rola cuando la grabé yo y se la mandé y le gustó a mi compita porque ya tenemos algo planeado ahí. Me tocó conocerlo porque yo fui a uno de sus eventos.
0: ¡Órale!
1: Y me dijo, hey, soy tu fan, compita, Philly, soy tu fan.
0: Conozco, ¡ah, qué lechido!
1: Me gusta la rola, una rola explícita que se llama A Mí Me Vale.
0: Ajá.
1: Y me gusta esa rola. Y también soy fan de tu pai, que bla, bla, bla. Y pues ahí creció la química y me empezó a decir, hay que grabar una rola juntos. Y ya se grabó la rola Andares.
0: Ok.
1: Y me dijo, vente este tal día a esta dirección y vamos a grabar el video. Yo fui, miré el casonón que traían ahí en una mansión y los carros de Jimmy Humilde ahí también.
0: ¡No manches!
1: De un Porsche, una G-Wagon, Lowriders y todo, gallo. Y dije, a la madre, esto me va a costar unos 700 mil pesos, $1,000,000, no sé cuánto va a salir de mi parte. Ya se acabó el video y le dije al compa Ruso, que es manejador de ellos, le dije, hey, compa Ruso, ¿cuánto va a salir todo este rollo? Nada. Y dije, nada, ¿cuánto va a salir? ¿Cuánto va a ser de mi parte? Nada. Y dije, estás marihuano, déjale pronto al compa Caco. Y ya fui con el compa Caco, hey, compa Caco, ¿cuánto va a ser para pagarlo contado, pues? No. Compita, con usted estamos al 100, no se preocupe por pagar ningún peso. Aquí andamos al 100 y pues la química. Mire, hasta ¿cuándo fue? Hace una semana y media, andábamos en Las Vegas, tocaron ellos en un festival que se llama Fiestas Fest, algo así. Y también y tocó Inquietos. Y pues yo fui de parranda, ni modo de no ir a parranda a ver a los dos. Y yo me la acerqué, me subí en el escenario. Cada vez que me ve, yo sin preguntarle al compita Caco y a los Farmers, al celoso compa Kenny, al compa Fer y al compa Chuche, me suben al escenario a cantar, sin preguntar. Y es una cosa muy chingona. Y después de ahí del escenario le dije, hey, compa Caco, ya no es mi compa, usted es mi tío.
0: Eso, hijo.
1: Ya es mi tío, ya lo pongo, aunque no seamos de sangre, usted es mi tío 100%, ¿no? No lo voy a comentar como nada más.
0: Fíjate nomás, hijo.
1: No,
0: eso, mira, tú lo dijiste, eso no son coincidencias, puede ser, pero a lo que yo le llamo son bendiciones, mijo.
1: De Dios.
0: De que uno está haciendo las cosas bien, se le regresa.
1: Exacto.
0: Son esas cosas.
1: Es karma, decir. Buena karma.
0: Buena karma, amigo. Ave, sí. Ave de buen agüero.
1: Sí.
0: Con eso tenemos, amigo. Qué padre, mi compa Philly. Oye, ¿y qué se viene? Pero, compa Philly, ¿cómo fue que grabaste esa de No Somos Iguales?
1: Es un tema que...
0: Es la que estamos escuchando.
1: Esa, la de No Somos Iguales, la compuso mi papá ahí. Y la neta, pues, le dije, papá, déjala grabo, le meto mi voz y con mi grupo y bla, bla, bla, con mi estilo, con tu estilo al mismo. Y al me gustó, le dije, esta rola es para alguien más. Y ya empecé a buscar, ya con los Farmers, ni modo que no se haga. Y ya mi compita Caco dijo, sí, mándamela, déjale, meto la voz y bla, bla, bla. Y ya no pudimos grabar el video porque andaba en gira. Pero le dije, compita Caco, no me importa que no grabemos el video, con que se hagan los números, con que los números suban y suban y suban, con eso. Y un día estábamos ahí en un evento y me dijo Caco, mira, la rola está pegando. Le dije, ah, está loco, compa Caco. Mire, me enseñó los números y dije, a la madre, si sí está pegando. Y ahí,
0: ¿cuánto llevaba?
1: Ya llevaba como en Spotify como 2 millones de reproducciones.
0: No,
1: ya me dije, a la madre, ya sí está pegando esta rola. Y ya ahí me metí a mi Instagram y a mi TikTok y todo eso, todas las veces que la había subido. miré los números y dije, ah, la madre. Y para la gente que no me sigue en las redes sociales, que me sigue ahí como Compa Philly en Instagram, Facebook, TikTok, YouTube, como Compa Philly, y ahí pueden mirar los videos que les estoy diciendo. Miraba la rola y dije, ah, la madre, 100 mil views. A la madre, otro video de TikTok, 200 mil views. Ajá. Y dice, a la madre, sí, sí está pegando la rola.
0: No, pues, oye, 2 millones, mijo. Yo en TikTok subo un video, 263 vistas, me emociono.
1: Eso mucho, tomos. Póngase 200 personas en un cuarto, imagínese eso, ya es un chingo de views también.
0: Es que grabé un video hace poquito de los trabajadores de la televisión y la radio, y lo grabé, lo subí a TikTok. 200 vistas, me emocioné.
1: No, yo creo chulada. Que...
0: 2 millones, dijo Dios, guarde la hora, felicidades.
1: Sí, anda uno contento. Y a veces que también, que miro que digo 100 mil vistas, digo, quiero más, no, no, no tengo más, contento, digo,
0: Fíjate que es muy importante eso que dices, porque por ejemplo los artistas, de que a veces es fácil llegar, pero es muy difícil mantenerse. Entonces, yo que siempre les comento que hay que estar innovando, siempre sacar canciones, siempre renovarse, siempre estar en contacto con el público, estar en contacto muy metido en redes sociales.
1: 100%.
0: Que te des a conocer más.
1: 100%.
0: Efectivamente, porque ahorita lo que más está pegando las redes.
1: Sí, yo lo que le digo a todo, porque se me han acercado muchos colegas que están también apenas empezando, ¿verdad? Y me dicen, ¿cómo lo hacemos para también que meternos a escenarios, para todo eso, bla, bla, bla? Le digo, suban contenido. Si eres un artista que me está escuchando ahorita, también un músico, lo que sea, suban contenido, porque es la única manera que le puedes tocar las puertas a cada persona. Porque ahorita no vas a ir a cada puerta de Guadalajara o cualquier ciudad que andes ahorita. ¿Eh? Tocar la puerta y soy tal, cal. Y no van a decir, este güey está loco. ¿Eh? Mejor... suben el contenido en toda la plataforma digital, es para que la gente te conozca y sepa quién eres y todo ese aspecto.
0: Qué buen consejo les da, hijo, porque yo les digo y no me hacen caso, escuchen.
1: No, yo soy una persona de mucha inspiración, de tirar buenas vibras y mucha inspiración.
0: ¿Te nota?
1: Es que el año pasado me tocó que mi hermano falleció. Mi hermano Rodrigo Mesa, que en paz descanse, que también era artista y era mi socio y compadre en la compañía de Life Liberty Music que traemos ahorita nosotros. Y falleció el año pasado y duré como 6 meses, compadre, de 6 meses así. Ay, tumbado, depresivo, agüitado.
0: Ah, pues cómo no.
1: Y el 25 de diciembre entró como un clic que se me prendió en el cerebro. Y dije, no, mi hermano no me quiere ver así, mi hermano no me quiere ver tumbado. Y desde ahí dije, no, yo no voy a andar así, yo tengo que andar inspirado todos los días como siempre lo he hecho y andar bien activo. Y que la gente que está ahí escuchando, que me está escuchando, si tiene alguien que se le haya fallecido o muerto, lo que sea, sepan que pues no es para todo, la tristeza esa sí la vamos a tener en el corazón siempre, pero no es para siempre en el aspecto de mentalmente. Mentalmente ustedes sepan que pónganse las pilas, levántense, báñense, sálganse para afuera, toman aire, digo, respiren aire, pisen el suelo descalzos, sí, y métanse a una alberca o lo que sea, un agua, un lago, lo que les quede cerca, y inspírense, porque la vida no es para andar triste todo el día, la vida es para vivirla, como dice, hay que vivirla a lo que da.
0: A todo lo que da, mijo, por más que dure la noche, siempre amanece.
1: Sí,
0: entonces, exacto. Qué buenas palabras, mijo, qué bueno que el motives, y aparte, pues no te tocó cualquier cosa, mijo, y fíjate, la persona que eres, que te levantas, felicidades, eso es admirarse.
1: Gracias, gallo, y pues yo lo hago principalmente por mi familia, tenemos lo que es mi familia mini, lo que es... mi mamá, mi papá, mis esposas, mis hijos y mi hermana y ahora mi sobrino.
0: ¡Órale!
1: Mi hermano dejó un sobrino que se llama Emiliano y pues por ellos yo lo hago, Andar bendición. Inspirado todos los días, andarle echando ganas, porque si no lo hace uno, pues ¿quién lo hace? Por la familia.
0: Diosito te va a bendecir mucho, mijo.
1: Primero
0: eso
1: Dios.
0: Tenlo en seguro que sí.
1: Primero Dios, así va a ser, gallo.
0: Oye, y compa Philly, ¿qué se viene para ti? ¿Qué se viene con artistas, con colaboraciones?
1: Fíjese que ahorita tenemos un tema que estamos por sacar ahí con mis compitas Los Caimanes, no sé si conozca Los Caimanes de Sinaloa, ya está grabado el tema. Y también estamos en pláticas ahí con mi compita Larry, que a ver si sacamos algo, ya está casi por hecho, porque ese también le digo que es mi tío, le digo, hey tío, a cada rato le mensajeo cuando ando pedo, hey tío, ¿qué anda haciendo? Y me manda videos cuando ando en el casino, cosas así, y le digo, no, usted es igual de loco que yo, por eso me encanta su vibra.
0: No, vaya anda echándole, no, amigo, pues está bien, eso. Está bien, digo, entonces se vienen muchas colaboraciones, se viene mucho trabajo.
1: Sí, primero Dios, vamos a estar aquí en Chiapas.
0: Okay.
1: En Chiapas, el 7 de octubre, es las personas que me abrieron las puertas para entrar a México. Hay mucha gente que quiere entrar a Estados Unidos, ¿verdad? muchos artistas que vienen de México para Estados Unidos y que dicen, vamos para Estados Unidos. No, yo estoy al revés. Yo digo, no, yo voy a entrar a México para quebrarla, para
0: pa romperla, chiar, amigo. Qué chido.
1: Que chille, machín. Y vamos a entrar a Chiapas, allá a Pinar de Salinas.
0: Pinar de Salinas.
1: Se llama Pinar de Salinas, ahí cerca de Tuxtla y San Cristóbal.
0: Ahí por Comitán.
1: Ahí,
0: ¿cómo no?
1: Ah, casi no sabe nada, gallo. No, sí, sí, sí. Ahí vamos a entrar y gracias a ustedes por abrirnos la puerta de aquí. La neta, es una bendición. Yo siempre me he imaginado haciendo ruedo de prensas y andar de promociones y de todo eso. Y es una bendición. Y especialmente aquí en Guadalajara, que donde es mi papá, pues. Mi papá es aquí de Guadalajara y aquí nació. Él nació ahí cerca de la Echeverría, ¿verdad? De la Echeverría ahí nació. Y él, pues aquí, de aquí somos. Y mi mamá, de parte de mi mamá, somos de Sinaloa. De Sinaloa, allá de los Mochis.
0: Y
1: Sinaloa.
0: Arriba el norte, y el que no cree que lo ve el mapa. Y Guadalajara, me dijo, qué bonito. Y fíjate, eso lo ya lo tienes escrito y se va a cumplir. Vas a estar bien ocupado en ruedas de prensa, vas a estar bien ocupado aquí en promoción. Bienvenido a tu casa, a lo mejor.
1: Gracias,
0: la casa de las estrellas, mijo, ¿eh?
1: Ahorita le dije, ¿puedo traer una botella? Porque me gusta dar, me gusta regalar algo. Y me dijo, no, los van a poner muy pedos y bla, bla, bla. No, y dije, no, está bien. No,
0: ponemos filtros a las voces.
1: No, no, y luego dijo, no, mejor. Digo, sí, dije, nada, mejor para la próxima, mejor okay. Sí, ya cuando haya confianza para ponernos pedos aquí juntos.
0: Ay, Dios,
1: y hasta agarrar la guitarra.
0: Ándale, pues, necio, está bien.
1: Pero cuando estemos aquí en Guadalajara, gallo, cuando me digan la primera fecha, yo le digo aquí a la Gaby, a la señora Gaby, que nos diga, hey, a todos, que le diga, hey, vamos a estar en Guadalajara.
0: Ah, pues me avisa, Gaby,
1: que
0: ¿cómo
1: venga
0: no?
1: Y lo vamos a poner ahí en la primera fila y lo vamos a hacer que pistee. Y nuestra gira se llama Cerveza al Aire.
0: Órale,
1: para que
0: chido.
1: Tire cerveza al aire, gallo.
0: Y para el aire, para adentro también.
1: Y para adentro y para afuera, lo que caiga.
0: Mira, yo siempre le digo, hay que echarle temprano para luego no andar tomando las carreras.
1: O como Joaquín Sabina, 19 días y 500 noches.
0: Lo nuestro duro. ¡Ale! Digo, por favor, tus redes sociales, ¿cómo te encuentran otra vez en TikTok, en Instagram, en Facebook?
1: ¿Tú? Ahí me pueden encontrar como Compa Philly, Compa Philly, Philly, allá en TikTok, Instagram, YouTube y en todas las plataformas digitales como el Compa Philly. Y si, yo le digo a toda raza, lo de Compa Philly, yo me nombré porque me puede haber nombrado el Philly, ¿verdad?
0: Ajá.
1: Y bueno, primero la razón que me nombraron el Philly porque me decían, yo me llamo Felipe, ¿verdad? Y de chiquillo me decían Philly. Y ya conozco, yo soy súper fanático de Tito Torbellino, que en paz descanse. Sacó una rola que se llama el Philly. Y desde ahí me empezaron a agarrar que el Philly, que el Philly, que el Philly. Y dije, así me va a nombrar como nombre artístico. Pero no me va a poner nomás el Philly. Voy a poner el Compa Philly. Compa Philly. Porque quiero que una persona sepa que sea su compa. No importa si sea mujer o hombre, sepa que yo tengo rolas para pistear.
0: ¡Eso, amigo! ¡Mi compa Philly!
1: Para enamorar, para llorar, para chillar. Pero principalmente que sepa que soy su compa Philly.
0: Ay, de todo en el huerto del señor, dicen por ahí. ¡Qué bueno, amigo! Bienvenido a tu casa. Y nuevamente, gracias por esa vibra tan chida que te cargas, te lo digo yo.
1: Gracias, gallo. Ya sabe que lo que se ofrezca y la primera fecha que tenemos aquí en Guadalajara, lo vamos a invitar para que empine el codo.
0: ¿Hay que mandar mensaje, Gaby?
1: Sí, para que empine el codo, todo el codo para con todo lo que da.
0: Digo, a partir de las 12, nomás los perros y los bueyes toman agua. Así que hasta la presión y la molestia nos tomamos ese día.
1: Voy a hacer que diga, no, ya el Philly, ya nunca voy a ir con el Philly, porque la última vez que me puse bien pedo casi ni me levantaba.
0: Oh, para Dios, guárdelo. Ahora, ayer como rey, ahora como buey.
1: ¿Sí?
0: Está bueno, amigo, muchísimas gracias. Entonces, presento a mi compa Philly. Aquí está presente en la mejor 95.5.
1: Y súbele, compadre, súbele, súbele, que es la de No Somos Iguales.

Dos minutos y Antonio Oroz, tú que la ves, hazle saber. ¡Ay, hijo de su madre Paloma! En la mejor FM 95.5. Un talento gigante, enorme, mi compa Antonio Oroz. Así que vámonos con más música. Llega Germán Montero, esta que se llama La Cama Helada. Aquí nomás la mejor con Héctor Cermeño. ¡Vámonos!

Montes, Alicantes, Pintos, hoy en Coajimalpa, ¿verdad? Una joven, ay, qué pendiente este, venía en su moto, hecha la cochinilla, la verdad. Los testigos dicen, venía exceso de velocidad, una curva, pierde el control de la moto y la chica se impacta contra el poste. Dices, no había de este lado, no había nada, de este lado no había nada, nomás estaba el poste mero en medio y ahí golpeó la muchacha. Digamos que sí traía el casco, pero fue lo primero que se le salió en cuanto la moto patinó. Dicen que el casco se miró así, ta, ta, ta, ta, y luego vino el impacto. Como sea, va, siempre que se pongan el casco, amárreselo, raza, amárreselo. Yo sé, ¿verdad? Que dice, man, que hubiera traído casco, el impacto fue en el pecho. Bueno, sí, tú dime lo que tú quieras, pero no está de más que te amarres el canijo casco.

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0: los intentó ahogar. 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
1: 5-13.

azules para él a través de la mejor FM 95.5. Y ahí estamos al puro millonazo, señor. Claro que sí, con mucho gusto. Llega aquí Nieto, esta canción que se llama ¿Quién perdió? Así que tenemos un montón de WhatsApp y mensajes a través del 3341-5955. Mándame tu audio, mándame tu WhatsApp, que ahorita vamos a escucharlos todos. También voy a complacer por vía telefónica, 33-36-29-93-95 o 33-36-29-96-96. Aquí nomás será mejor con Héctor Cermeño.

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entradas de Grupo Firme al final del día a través de la mejor 95.5. A todas las personas que son fan de los perritos. Bueno, pues hay una historia que se cuenta, que se dice, que se presume. ¿Cuánto aproximadamente dura un perrito? Por ejemplo, yo tuve un perrito que fue de infancia, pues. Me duró a mí 18 años. Y se murió como en el 2022, ¿verdad? Se llamaba el Doki. Y era ¿cómo se llama? Era una cruza de un maltés con Chihuahua. Nunca se me enfermó. Bendito Dios, nunca se enfermó de nada. Tenía sus vacunas, todo el show. Y bueno, pues ya vivió lo que tenía que vivir. 18 años son muchos, ¿no? Y su hermano, el último de todas las camadas que tuvo, su mamá, pues, la perrita, duró como 22 años. Pero este perro estaba viendo el perro más viejo del mundo. Y se llamaba Bobby, que nació el 11 de mayo del 1992 en Portugal. Era una familia de la localidad de Conqueiros. Y cuando era cachorro, el perrito estuvo a punto de morir porque sus dueños no podían quedarse con la camada. Pero el perrito Bobby quedó escondido entre unos troncos y sus hermanos fueron llevados. Entonces su familia lo descubrió y lo encontró y decidió conservarlo. Así que vivió toda su vida en el mismo hogar, pues también rodeado de otros animales y pues con la libertad de correr en los campos y diferente, ¿no? Un ambiente sano relativamente. Y en 2023 fue reconocido por Guinness como el perro más viejo de la historia, con una edad declarada de 31 años y 165 días, superando al australiano Bluey. Fíjate nomás, ya el perrito falleció el 20 de octubre del mismo año, 2023, y en 2024, el récord Guinness revivió el caso y reiteró el récord porque la documentación disponible pues ya no permitía confirmar de manera concluyente su edad. Entonces, este fue el perrito más, el que se ha registrado, el más viejito, imagínate, 31 años. Fíjate nomás, un perrito de 31 años. Yo conocía, digo, historias de 23 años, los perritos y eso, pero 31 años un perrito. Que Dios guarde la hora y qué padre, ¿no? Pero también hay unos que pues no los dejan ir, que ya, pues pobrecitos, apenas ahí pueden andar, ¿verdad? Parecen fósiles ya, pobrecitos perritos. Pero qué bendición, fósiles, que duren tanto unos perritos y aparte más apegados de una familia que los quiere tanto. Y esto es el perrito, la historia de este perrito, Bobby, el perro más viejo del mundo. Este dato les doy porque su amigo Cermeño soy. Me interesó muchísimo porque hay muchos radioescuchas que son fan, amantes de los perritos y de los gatos, ¿verdad? Y ahorita estaba buscando uno de un gato, que le voy a platicar más adelante, que también duró muchísimos años. Así que recuerden que hoy voy a regalar boletos para los Tucanes de Tijuana. Sábado 12 de diciembre, 9 de la noche, Plaza de Toros en Nuevo Progreso. Hoy se van boletos, así que vámonos con música. 5:39 y llega Recuerdos en Común. Edén Muñoz junto con Alfredo Olivas. En la mejor 95.5 con Héctor Cermeño. ¡Vámonos!

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1: Montes, Montes, Alicantes, Pintos. Oye, pues el Nata, ¿verdad? El Natanael Cano, pues ha tenido presentaciones masivas extraordinarias en Guadalajara, en la Ciudad de México, con llenos totales, pero aparece ahí en el escenario el Mendívil también, aparece el Tito WP, aparece Oscar Maidón, aparece también Nueva H, el mismísimo Bajo Perfil. O sea, el Nata tiene esa cualidad de jalar a todos sus amigos, a todos sus socios, dice él, ¿verdad? En esto.

que ver Los Parras. Oigan, esa de Los Parras está espectacular. Y aparte que a esa canción y la frase que dice todo que ver, yo escucho a toda la muchachada que dicen, oye, no manches, todo que ver, ¿eh? Todo que ver, no, está de moda. Eso, mero, vámonos con Francisco el Gallo Elizalde y esta canción que se llama Celos. 5 de la tarde ya con 53 minutos. Y aquí nomás, la mejor 95.5. Con Héctor Cermeño, vámonos.

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